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0: 21:06 en la República Argentina. Sigue en movimiento la Copa del Mundo, Luca.
1: Sí, porque ya arrancó el partido en Kansas City entre Ecuador y Curazao en 7 minutos del primer tiempo. Por ahora, el conjunto ecuatoriano empata 0-0 ante Curazao.
0: Y vamos a escuchar lo que decía el entrenador de la selección ecuatoriana, el argentino Sebastián Becasese, en la previa del partido para tener una idea de cómo se vive en Ecuador y cómo lo vive el cuerpo técnico de Ecuador estos dos partidos que le quedan en la Copa del Mundo.
2: La verdad que bueno, el panorama de lo físico están todos muy bien, eso es una gran noticia. Con respecto a lo otro, primero no somos Alemania. Segundo, creo que nosotros, como lo hicimos a lo largo de estos dos años, siempre el respeto por el rival, por el adversario, por cómo sentimos, por cómo vivimos, por cómo pensamos, los partidos se ganan en la cancha. Creo que nosotros tenemos que, o tenemos claro como equipo, que lo importante es la victoria. Así que vamos a trabajar duro para conseguirla y para poder darle una alegría a la gente y a nosotros mismos.
0: Ahí estaba la palabra de Sebastián Becasese en el comienzo, ¿no?, del segundo partido de Ecuador en esta Copa del Mundo.
1: ¿Te veo la formación de Ecuador?
0: Sí.
1: ¿A la carrera? Con Galíndez, Hincapié, Pacho, Franco, Alcíbar, Estupiñán, Yeboa, Vite, Caicedo, Ener Valencia y Gonzalo Plata. En 8 del primer tiempo, Ecuador 0, Curazao 0.
0: Bien, vamos a escuchar ahora a Rodrigo Betancourt, el futbolista uruguayo, otro de los que habló, otro representante de un seleccionado sudamericano, que analiza el partido con Arabia Saudita.
3: Sí, sabemos, el primer tiempo fue malo, y hablo por mí también, o sea, siempre me pongo a mí por ante todos mis compañeros y sé que no fue un buen primer tiempo. Pero bueno, nos quedamos con la rebeldía del segundo, la sensación del segundo tiempo, que creamos muchas ocasiones. No se dio el poder dar vuelta al partido, pero bueno, esa sensación de poder haberlo ganado, la verdad que nos da energía y confianza para el que viene.
0: Bien, y en este recorrido sudamericano vamos a escuchar a Galarza Fonda, autor, Matías, de el único gol en la victoria de Paraguay. Así comenzaba el sábado futbolero en la noche extendida del viernes. Paraguay le ganaba 1-0 a Turquía con un gol en el primer minuto de Matías Galarza Fonda, y después del partido decía lo siguiente.
4: La verdad que va a ser inolvidable esto. Lo dije, este es el escenario más lindo del mundo, están los mejores. Es un orgullo, espero que Paraguay esté contento. Gracias a toda la gente que vino a apoyar, que yo sé que no es fácil. Y gracias a todos los que confiaron en nosotros, al grupo, a los compañeros. Esta victoria es de todos y hoy se demostró que esto es Paraguay.
0: Bien, la palabra de Matías Galarza Fonda después de convertir el gol para Paraguay. Esperamos y guardamos el audio de Matías Galarza Fonda porque sabíamos que Seba Vera iba a venir al aire y queríamos que tenga en la antesala una voz que lo impulse a él, que lo entusiasme, que le genere esa pasión futbolera que genera Matías Galarza Fonda. Volvemos entonces a Dallas para saludar a nuestro compañero enviado de la radio, a Sebastián Vera. ¿Cómo va, Seba? ¿Qué decís? Buenas noches.
5: ¿Cómo estás, Santi? Qué lindo escuchar a Matías Galarza Fonda.
0: Claro, lo estuvimos guardando.
5: Jugadores del último lustro, ¿no? La última etapa de Marcelo Gallardo. Nada, muchas alegrías ha traído al fútbol argentino y al fútbol paraguayo, sí, ¿no?, en las últimas horas.
0: Sí.
5: Bien, nosotros estamos acá. Sí.
0: No, decime.
5: Estamos ingresando poco a poco al estadio de Dallas. También llega un nombre, un naming de una marca que está en estos momentos tapada, como suele hacer la FIFA con estos estadios que tienen nombres de marcas, pero que no tienen contrato con la FIFA. Así que hoy, y por lo que resta del Mundial, es solo el estadio de Dallas. Estamos ingresando acá, vamos a recorrer con todo el equipo de Radio Nacional un poco las instalaciones que nos dejan vivir un poquito la previa y recorrer acá todo para dejar todo listo para la transmisión del lunes.
0: Bien, perfecto. ¿Con qué ciudad se encontraron, Seba, en estos primeros minutos, no? Porque llegaron hace un ratito nada más a Dallas.
5: Y en estos momentos con la ciudad, la verdad que un clima bastante parecido al de Kansas. La verdad, mucha autopista, es lo poco que vimos. Tocamos el aeropuerto y prácticamente vinimos para el estadio porque, bueno, ya es un poquito tarde y no queremos que se nos complique todo. Me bancan un segundo que paso acá los controles de seguridad. Medio segundo, ya voy.
0: Sí, muy bien. Seguramente tiene que pasar el teléfono porque, por los detectores de metales. Sí,
5: ustedes saben que, sí, que te revisan todo acá, no sé, vieron, es prácticamente como, no sé, como entrar a una embajada, prácticamente cada cosa sí que la FIFA te pide. Por un lado está bien, por el otro lado, bueno.
0: Y sí, lleva tiempo. Sí, pero bueno, sí, es parte del operativo.
1: Paciencia. Claro.
6: Paciencia. Mientras
5: sí,
6: tanto,
5: paciencia.
6: Seba, mientras te revisan tranquilo, te voy a dar dos títulos de River. Uno lo prometimos en el pase con Perazo. El 9 de River es Lucas Beltrán, ¿no? Ya hay un acuerdo con el jugador y River le pidió un préstamo a la Fiorentina.
0: Bueno.
6: Así que, atención con...
1: Préstamo con cargo.
6: Exactamente. A la negativa del Torino de venderle a Gio Simeone, algo así como 10 palos ofreció River, Torino quería más. Ahora va por Beltrán, el 9 de la Fiore, que es cierto que no está jugando tampoco en un gran nivel como si lo estaba Simeone en el Torino, ¿no?
1: Hay que ver si Beltrán quiere volver a Argentina ahora.
6: Por ahí pasa la definición, hay que ver también qué pueden ofrecerle desde el lado deportivo, ¿no? River está viajando a España para la pretemporada rumbo a Alicante, pero bueno, no viene de un buen semestre, como decía Seba. Y Galarza Fonda forma parte de River, ¿eh? Veremos si vuelve ahora o a fin de año.
0: Claro, bueno, vino bien el Mundial, por lo menos si River lo quiere transferir, para que venderlo, juegue un Mundial, claro, que haga goles en un Mundial, obviamente termina siendo una buena noticia para River. ¿Estás entrando a la cancha, Seba Vera? ¿Te dejaron entrar o no?
5: Todavía estamos, sí, cómo no me van a dejar pasar a mí si soy la persona más querida de todo Dallas desde que aterricé hace menos de una hora. Sí, estamos pasando ahí, sí, ya me persigue la gente acá, me tengo que pedir a la seguridad, pero sí, estamos pasando lentamente porque saben que todos los estadios acá de los Estados Unidos son prácticamente una ciudad, tienen en todo su recorrido hasta calles internas, colectivos que te llevan de una punta a la otra, así que todo es muy tardado. Recién pasé el primer checkpoint, veo el estadio desde afuera, y es un estadio que ya tuvo varios partidos acá en el Mundial, no... El caso de Kansas, que el otro día era su primer partido de debut en este Mundial, ya tuvo dos. Uno quizás de los más interesantes que hubo fue el de Croacia contra Inglaterra, y también tendrá partidos más adelante de definición directa. Por lo pronto, el lunes esperamos acá el partido de Argentina al mediodía, pleno mediodía. Acá.
0: Bien, ¿y la selección cuándo llega a Dallas? Seba, ¿la selección cuándo va a estar en esa ciudad?
5: Bueno, mañana se la espera porque mañana en este mismo estadio Lionel Scaloni va a estar dando una conferencia de prensa con algún jugador elegido. La última vez fue Otamendi, que todos esperamos que sea titular y no lo fue. Bueno, a esta vez decidirá más adelante quién será el jugador que lo acompañe. Por lo pronto será mañana a la tarde, horario a definir dentro de un ratito, cuando Scaloni dé esas últimas palabras antes del encuentro del lunes. Ustedes no saben lo que es este estadio, porque acá que estoy entrando poco a poco, estoy viendo también cómo hay una pantalla gigante. Me imagino que acá también funcionó el Fan Fest, como suele funcionar en algunos estadios en Estados Unidos. Vimos, por ejemplo, a la salida del estadio del Sporting Kansas City, que es el equipo de la Major League Soccer, que milita allí, así que hay distintos puntos acá para ver. Nunca vi un estadio tan grande, lamentablemente tengo que decirlo, en comparación al Monumental parece chico.
0: Mirá vos, qué impresionante, y además el estadio es cerrado, ¿no?
6: Y es climatizado, Seba, ¿no? Porque se te nota agitado, pero la verdad que preocupa, espero que no esté escuchando a tu familia.
0: No tiene altura, ¿no?
6: No, pero tiene calor, ¿no? Hace calor a esta hora ya.
1: Está en La Paz.
6: Sí.
5: Está pesadito, pero estoy medio en subida. Y le digo que no fumo, ¿eh? Así que mi estado físico es prácticamente de un joven atleta.
0: Bueno, no tan joven y no tan atleta tampoco, qué sé yo, dejarlo discutir.
1: No seas malo.
5: Soy el más joven del equipo, ahí
6: eso
5: sacando
6: sí,
5: Juan
6: bueno,
5: y
6: gente,
5: ahí del equipo.
6: Gente
5: de
6: muy adulta ya, pero... No, pero hablando en serio, ¿vos ahora estás con aire ya dentro del estadio o todavía no? Porque se habla de que el lunes va a estar climatizado, ¿no? Recién hablábamos con Melu, por lo menos los accesos, ¿no? Bueno, como en Qatar, ¿te acordás que los aires acondicionados eran los protagonistas?
5: Claro, acá se ve que está todo cerrado. Bueno, además es que está cerrado ahora el acceso para el público. Nada más hay gente trabajando, medios que están ingresando a hacer con nosotros. Está la cabeza chiquito de perfil y llevando los equipos para testear todo. También está Daniel Moyo también, que quiso venir a visitar el estadio. También el Mono Navarro Montoya, que acá estamos tratando de pasar, porque esto es prácticamente un shopping. Es entrar literalmente a un shopping, el más parecido que hay, donde todo el círculo que rodea al estadio es prácticamente de merchandising, comida, evento de marcas, cosas así de marcas que te van a regalar pelotas, pulseras. Es prácticamente un shopping y de repente te encontrás un estadio de fútbol.
0: Claro, y también está bueno esto que lo cuentes. Tienen la posibilidad todos los medios, ¿no? De ir dos o un día antes del partido a hacer chequeos técnicos que tienen que ver, lógicamente, con la transmisión, que intuyo que es lo que están yendo a hacer ahora, Seba.
5: Sí, obviamente, con la credencial nada más te dejan pasar. Incluso podés llegar hasta la parte del campo de juego donde te podés sacar. Hay muchos medios que se sacan fotos, que graban videos, anticipan todo lo que va a suceder con la selección. Yo después en un ratito le voy a mandar también a la gente de Radio Nacional para que pueda subir algo anticipando también dónde están los bancos de suplentes. La verdad que por eso el acceso anticipado a la prensa es muy bueno.
1: Algunos detalles.
5: Aire acondicionado. Sí.
1: Sí, perdón. Algunos detalles para sumar a lo que aportás del AT&T Stadium. Tiene capacidad para 80.000 espectadores, pero se puede expandir hasta 94.000. Depende del evento.
0: Claro, claro.
1: Comodidades: techo retráctil y un sistema de aire acondicionado para todo el estadio. Para el campo de juego, para el resto del estadio. Y obviamente la enorme pantalla LED colgante en súper alta definición de las pantallas más grandes en un estadio a nivel mundial.
0: Bien, iba a haber mucho movimiento, Seba, de argentinos, por lo que vos percibiste en Kansas, ahí el pulso que tenían de la ciudad donde está concentrada la selección argentina en los últimos días, y un movimiento que va acompañando a la selección. ¿Se estaba dando todo eso en el vuelo? ¿Les tocó compartir con muchos argentinos? ¿Cómo fue?
5: Sí, sabés que justamente que ahora que me lo comentás me das el pie porque pudimos viajar con la familia del Dibu Martínez y la familia de Julián Álvarez, que obviamente pidieron respeto y que nadie se le acerque a hacer preguntas para medios, ¿no? En las últimas horas han sido muy, muy directos con ese tema. Después lo sucedió con la familia Messi. Las familias de los jugadores acá de la selección, aunque te lo podés cruzar, han pedido por favor respeto. Debido hablar con la prensa. Así que por ese lado viajamos con ellos, también un par de argentinos. La mayoría de argentinos viajará mañana. Hemos visto que los vuelos son prácticamente, están llenos en el día de mañana, un poco jugados de tiempo, la verdad, porque es muy temprano el partido del lunes y cualquier eventualidad podría dejarlos complicados y sobre la hora. Pero tienen suerte también que el aeropuerto acá, que es enorme, está relativamente cerca del estadio, así que ante una eventualidad no van a tener problema en llegar. ¿Sabes qué? Acabo de entrar al estadio. Bueno, acá me estoy encontrando con una cantidad impresionante de pantallas, muy americano todo, ¿no? Como le dicen ellos. Y en estos momentos hay unos faroles enormes apuntando al campo de juego, iluminando todo el césped de color rosa, que me imagino que debe tener algo que ver con el cuidado del pasto, del crecimiento. Así que, nada, muy impresionante todo lo que es este estadio. Todos, obviamente, los asientos como si fuesen una platea. No existe la popular acá, no, claro. No hay gradas vacías de asientos.
0: En algunos estadios, Seba, parecían como butaca de cine las que había, ¿no?
1: Nah, si fueran populares en algunos sectores, llegan a 200.000 espectadores. No,
0: claro.
1: Es impresionante.
0: Son monstruos. Sí, y hay algunos estadios muy altos también.
5: Todos, perdón que te interrumpo, todos con apoyabazos, bien de cine, ¿no? Como decir, porque esto está todo preparado para que la gente consuma lo loco, que consuma desde
1: pero muy caro
5: panchos,
1: todo.
5: Nachos.
0: Sí,
5: está lleno. Incluso veo acá que prácticamente cada 50 metros hay uno de estos lugares que venden las comidas, ¿no? Está todo preparado. Sabes que el otro día, ahora me hicieron acordar, que el otro día durante el partido me impresionó que durante el cooling break, que se supone que es cortito y que está preparado nada más para que los jugadores tomen agua y nada más, la cantidad de gente que se paraba para ir a comer y comprar comida y para comprar bebida era impresionante, algo que nos parece inaudito, que en la mitad del partido la gente se vaya a hacer otra cosa que no sea mirar el partido.
6: Claro, Seba, recién tocaste el tema y está bueno un poco saber tu opinión y tu información desde allí, esto de lo que sucedió con la familia Messi, ¿no? ¿Qué se puede percibir desde allá, ¿no? Acá en Argentina, imagínate que hace 48 horas, un poco más, que los medios repiten siempre del mismo tema, ¿no?
5: Bueno, por lo pronto, el tema de las familias, como les decía hace un ratito, las familias tienen prácticamente prohibido las charlas con la prensa. Sabíamos que algunas familias que son más afines a algunos personajes mediáticos sí iban a dar en algún momento del Mundial charlas distendidas. Bueno, eso a partir del otro día ha quedado totalmente suspendido. Hay una bajada de línea del cuerpo técnico y también desde los propios jugadores mantener silencio absoluto y dar las entrevistas justas y necesarias. Prácticamente lo único que te obliga a la FIFA, que es el día anterior con el técnico ir a hablar, sí, y después obviamente el postpartido en la zona mixta. Luego de ese tiempo, no, por ahora no piensan en dar ninguna nota, y obviamente esto se extiende a la familia. El resto de lo que se pudo ver de los jugadores es buen ánimo. Sí.
6: El semblante de Messi, el otro día lo tuviste cerca.
5: Justamente en el mismo día donde, claro, sucedió este revuelo mediático, estuvimos ahí con Messi, que se lo vio contento, alegre, a la par de todos sus compañeros. Incluso después, al otro día, que también volvimos a presenciar el entrenamiento de la selección, se escuchaba música. O sea, está tan fuerte la música en el vestuario que se escuchaba cumbia. La verdad que parece que el humor de la selección no ha cambiado después de la victoria.
0: Claro, Seba, algunas cosas que nosotros escuchamos que suceden durante los partidos, pero que no tenemos la percepción y que te vamos a aprovechar en este momento, como eso que suenan temas cuando un equipo hace un gol. Sí. Acá por lo menos lo presentan de esa manera. Sí. En la transmisión televisiva es difícil percibirlo. Todos acá, tanto Agustín como Lucas de Jesús, en mi caso, vemos mucho fútbol, vemos partidos. Yo realmente, cuando estoy viendo los partidos, no me doy cuenta los temas que suenan y demás cuando hacen un gol. Pero en la cancha pasa eso, hacen un gol y empieza a sonar cumbia, se hace un gol a Argentina o los temas que eligen los distintos seleccionados del mundo. En ese momento, puntualmente...
5: Mira, sí sé que suena una canción, pero se escucha tanto el grito de la gente y los gritos, y estás haciendo otra cosa más que mirando con atención cómo fue el gol, que te perdés un... Deben prestar atención realmente a lo que suena de fondo. Debe ser más para parte del show. Ya creo que esto se había inaugurado en el Mundial pasado, pero la verdad... atención que se le presta a la música. Y en otros momentos también, ¿eh? En el cooling break también hay una especie de show, mini show. El otro día en el estadio de Kansas hubo porristas en un momento que salieron desde abajo de una de las pantallas, así que están tratando de hacer todo un poquito más al estilo yankee, ¿no? Pero bueno, por ahora parece que no agarrar del todo en los hinchas.
0: Claro, Seba, si no me equivoco, vos estuviste en Miami, Kansas, y ahora estás en Dallas. Más allá de Argentina, a lo que tiene que ver con el movimiento del Mundial, ¿te sorprendió a algún país por la movilización de hinchas y demás?
5: Bueno, en Miami prácticamente son los dueños de la calle, que es Colombia, que es la comunidad latina más fuerte que hay, incluso por encima de la argentina y la mexicana en ese estado. Por lo menos, obviamente, los mexicanos son muchísimos más por la cercanía del país, los argentinos obviamente, y hoy que estuve en el aeropuerto pude ver una marea de ecuatorianos arribando a la ciudad de Kansas, porque obvio, están en estos momentos, ¿no?, están jugando su partido, así que los veía llegar a todos, impresionante. Tuve la oportunidad de charlar un ratito con alguno de ellos, el tema entradas, el tema presupuesto un poquito. Así que por ahora los latinos son los que veo que se van moviendo más por acá.
1: 25 minutos del primer tiempo, Ecuador no puede con Curazao. Empata 0-0 el equipo de Sebastián Becasese por el momento.
6: Y bueno, Seba, la última, recién hablabas un poco del semblante. ¿Cómo lo ves desde lo futbolístico al equipo? Habría un cambio, ¿no? Afuera Montiel en principio, y lo que quieras aportar desde allí para la despedida.
5: Bueno, el otro día es un ida y vuelta, ¿no?, de lo que te muestran los 15 minutos de la prensa. A la prensa en los entrenamientos, porque el otro día vimos cómo Montiel salía con los botines puestos, salía todo preparado para entrenar a la par de sus compañeros, y finalmente nos desayunamos que estaba lesionado. Hoy, hace un ratito, también salió la información de que al final no está tan lesionado, solo que no va a participar del próximo partido de titular, irá al banco de suplentes y podrá sumar más minutos también, o como suplente o directamente apuntar a Jordania. Creo que es un juego que está haciendo obviamente el cuerpo técnico, teniendo en cuenta también a lo que sucedió el Mundial pasado con Rodrigo de Paul. Me acuerdo como que se había filtrado en algún momento que estaba lesionado previo al partido de los Países Bajos y después resultó que no. Hubo mucho enojo por parte del cuerpo técnico en ese momento. Me imagino que ahora también es un ida y vuelta y jugar con eso.
0: Bien, Seba, te agradecemos por este rato, por este contacto, por la pintura que nos diste del estadio donde va a estar jugando la Argentina el lunes frente a Austria. Mañana seguramente que el oyente de Radio Nacional va a tener la posibilidad de encontrarte a lo largo de toda la transmisión y, por supuesto, el lunes con la nueva presentación de Argentina. Te mandamos un abrazo grande y gracias por este rato, Seba.
5: Les mando un abrazo. Mañana, 6 de la tarde, les recuerdo, banderazo acá de los argentinos, acá que seremos miles y miles, así que probablemente estemos saliendo para todo Radio Nacional.
0: Bien, perfecto. Te mandamos un abrazo grande. Seba Vera, desde la ciudad de Dallas, recién arribado el equipo de Radio Nacional para lo que será la transmisión del lunes. Nosotros nos estamos acercando lentamente a las 21:30, que marcará el punto final para nosotros, para Agustín Domper, para Luca de Jesús en esta mesa, pero de todas maneras ustedes se van a quedar en el aire de la radio porque llega Historia de Vida con Juan y Minotti, obviamente en este periodo historias vinculadas a la Copa del Mundo, Luca.
1: Actualizo 27 minutos del primer tiempo en Kansas City, Ecuador no puede con Curazao, igual a 0-0, ya llegando casi a la media hora de partido. Y para aquel que quiere trasnochar y se lo quiere agendar, a la 1 de la mañana del domingo, hoy a la medianoche, después de las 00 horas, a la 1... Túnez, Japón.
0: Me gusta que nos vayamos hablando de la libertad, como dice el señor Gustavo Napoli cada vez que se despide de un escenario, esa enorme banda del rock nacional. ¿Quedó algún título de River? Agus, dijiste lo de Beltrán.
6: Sí, básicamente la noticia de hoy es lo de Beltrán y River que viaja a Alicante, ¿no? Primero escala en Madrid, pero bueno, de llegar Luca Beltrán, evidentemente empieza a ser un mercado más que interesante.
0: Claro, los dos jugadores que fueron con Sparring y estaban con la selección, ¿se suman en Alicante o viajan a...?
6: Freitas ya se sumó y Beltrán, el arquero, viaja el lunes.
0: El lunes. Van a estar haciendo la pretemporada con River del
6: día cero. A la par de sus compañeros.
0: Ya todos los que fueron como Sparring abandonaron la selección.
1: Cortitas de Racing, Alfonso Espino, lateral izquierdo uruguayo.
0: ¿Quién?
1: Alfonso Espino.
0: Alfonso Espino.
1: ¿No lo tenés?
0: No, te pido mil disculpas.
1: Nadie lo tiene. Lateral izquierdo uruguayo, 34 años, de último paso.
0: 34 años. Se fue Rojas y viene Alfonso Espino.
1: ¿Vos querés decir algo entre líneas?
0: No, me llama la atención. Se fue un lateral
1: por las
0: que
1: dudas.
0: Estuvo peleando por ir al Mundial con el seleccionado campeón del mundo, ¿no?
1: Bueno, Racing trae un jugador de Europa, lo saca del mercado europeo.
0: No, posta no le quiero faltar el respeto al señor Espino, pero
1: un desconocido por completo. Último paso en Rayo Vallecano, quedó libre. 34 años, lateral izquierdo uruguayo. Si no pasa nada extraño, en las próximas horas puede ser refuerzo de Racing, firmaría por 2 años. Bruno Zuculini a las piñas con la dirigencia. Pequeño resarcimiento económico por estos 6 meses que le quedan de contrato y tiene todo acordado para sumarse a Nacional de Uruguay.
0: Gracias, Luqui, siempre un gusto. Gracias.
1: Feliz día mañana.
6: Un placer, feliz día para todos mañana.
0: A todos los padres, gracias a Mariano Massimino que nos estuvo aguantando estas
1: con la música.
0: Dos horas, un genio, mirá, y nos vamos y hablando de la libertad.

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0: Historias Mundiales, el ciclo que hacemos por la radio más grande del país, por Nacional, para llegar a cada rincón de la Argentina, acompañando y complementando siempre y solamente al Fútbol Show Nacional, llevándoles estas historias que ustedes ya conocen y que tienen que ver con el Mundial. Arrancamos unos meses antes y acompañaremos el desarrollo de la Copa del Mundo hasta la final, siempre, cada fin de semana, contándoles alguna de nuestras historias particulares, extrañas, desconocidas, enmarcadas en el universo del Mundial. Y como les digo siempre, pueden encontrar todo lo que tiene que ver con historias de vida con un poco de fútbol, temporada 2025. Seguimos actualizando ese catálogo, queda cada vez menos para completarlo. Y semana a semana lo que va dejando Historias Mundiales en Spotify. Con esos nombres, Historias de Vida con un poco de fútbol, Historias Mundiales, Juan y Minotti por Radio Nacional. Si no lo encuentran de esa manera, acceden a mi cuenta de Instagram, @jdiminotti, y van a tener en la bio los links para todo el catálogo de nuestro programa y de nuestros programas. Y gracias a todos por la repercusión que siempre tenemos, que es muy linda, muy positiva. Hoy nos vamos a meter con una historia que va a tener, quizás como nunca antes en nuestro ciclo, un componente muy fuerte de la actualidad. Quizás alguno escuchó la noticia. En una de esas, otros no. Quédense tranquilos que la vamos a desarrollar, la noticia de actualidad, a la manera de Historias Mundiales, y van a entender esa historia y las que les voy a contar a continuación sin ningún problema. ¿Escucharon la noticia de que Túnez echó a su entrenador en pleno Mundial? Bueno, si no están tan al tanto, ya se los voy a desarrollar. ¿Qué pasa si yo les digo que eso ya pasó? Y si les cuento que esto le ocurrió al mismo seleccionado hace 30 años. Y si les digo también que tienen otra historia increíble vinculada a los entrenadores en medio de otra competencia importante. Bueno, hoy vamos a contar la historia actual y las pasadas. Cómo Túnez se dedica a cambiar de técnico en medio de las competencias, importantes competencias, porque les adelanto, va a tratarse de otro Mundial y de una Copa Africana de Naciones. Y cómo no siempre le fue mal con ese método. Se los dejo ahí y ya voy a ir desarrollando. Para que todos entiendan a la perfección de qué estamos hablando, vamos a arrancar por la actualidad. En este Mundial, en el 2026, en el de Estados Unidos, México y Canadá, Túnez debutó con una derrota catastrófica, una de las máximas goleadas de lo que va del Mundial. Perdió 5-1 con Suecia, un equipo interesante con buenos delanteros, pero no un ultracandidato, no una gran potencia. Con lo cual, quedó evidenciado que el rendimiento de los tunecinos fue verdaderamente muy flojo, en un Mundial de mayor cantidad de partidos parejos que otros. Y aún así se vio una diferencia muy marcada. Evidentemente algo de lógica hay en Suecia por encima de Túnez. Suecia tiene grandes delanteros como Isaac y Gyökeres, jugadores del Liverpool y del Arsenal. Y Túnez, que nunca tuvo futbolistas de ese nivel de élite, tampoco es que cuenta especialmente con una generación particularmente buena de futbolistas para este campeonato mundial. Aún así, parece que el golpe caló hondo. Porque tras la goleada, en pleno campeonato del mundo, y apenas un rato después de haber terminado el partido con Suecia, Sabri Lamouchi, entrenador de Túnez, fue despedido. Despedido en el medio del mundial, en plena competencia y cuando quedaban dos partidos de la fase de grupo. Por supuesto que si bien la goleada en el Mundial fue el detonante, no fue el único motivo. Lamouchi ya venía cuestionado. Había asumido el cargo en enero de este año, después de un fracaso de otro entrenador en la Copa Africana de Naciones. Y desde entonces, solo había tenido la oportunidad de dirigir 5 partidos amistosos. De esos partidos, solo había ganado uno. Y ahí está el principal problema. Solamente le había ganado a Haití 1-0. Y pocos días antes del Mundial había sufrido una derrota también en un amistoso 5-0 ante Bélgica. Se ve que las dos goleadas en tan poco tiempo de diferencia fueron demasiadas. Y Lamouchi, que es un entrenador encima, que si bien es muy experimentado y que ha dirigido buenos equipos, tiene la tendencia a ser muy despedido, no se la bancó. Fue despedido de Costa de Marfil en 2014, fue despedido del Rennes de Francia, fue despedido del Nottingham Forest de Inglaterra y hasta del fútbol árabe. Siempre de golpe, además, siempre de manera relativamente inesperada. La gran curiosidad de este caso, que va a diferenciarse de los antecedentes que les voy a plantear a continuación, es el hecho de que en pleno Mundial, la Federación Tunecina fue a buscar otro técnico distinto para que lo reemplace, de experiencia y que estaba en otra parte del mundo. En los otros casos, siempre se hizo cargo un ayudante o alguien que formaba parte del staff. Acá no. Lo rascaron y fueron a contratar a otro, que enseguida se tomó un avión hacia México y agarró el equipo. Una locura, algo que estamos acostumbrados a ver en el fútbol argentino, capaz, o en el fútbol de ligas, pero rarísimo en un mundial. El encargado, además, de reemplazar a Lamouchi, es un viejo conocido para nosotros, para los argentinos. Asumió para dirigir lo que queda del mundial al frente de Túnez, Hervé Renard. Renard fue, muchos se acordarán, el DT francés que le ganó a Argentina dirigiendo a Arabia Saudita en el Mundial de Qatar 2022. Aquel apodado el Príncipe Encantador por el parecido al personaje de Shrek. ¿Se acuerdan además de la frase de Renard, no? ¿Se acuerdan lo que dijo vaticinando un triunfo argentino? Si no lo recuerdan, lo vamos a repasar y lo vamos a escuchar.
1: Matías, we are very sad, but I want to tell you it was a great
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1: job.
2: Through. Don't
1: you,
2: worry.
1: We are going to go through?
2: You will go through. You
1: yes,
2: can be
1: confident.
2: Even champion of the world.
1: Yes,
2: yes, this is football.
0: Bueno, este es el extraordinario testimonio que consiguió la periodista de TNT Sports, Ángela Lerena, en un estacionamiento y casi improvisadamente consigue charlar con el entrenador de Arabia, le dice que lamenta la situación de Argentina, pero que lo felicita por su gran trabajo. Y Hervé Renard le responde, después de habernos tirado un baldazo de agua fría aquella mañana de 2022, Argentina, quédense tranquilo que van a pasar de fase y hasta pueden ser campeones del mundo. Lo matizo porque la realidad es que después la frase se viralizó mucho. El único testimonio real fue este que les estoy pasando. Se hizo muy, muy viral la cita textual que decía Argentina va a ser campeona del mundo. No fue tan tajante el entrenador de Arabia Saudita por entonces, pero sí insinuó que era una posibilidad y evidentemente acertó bárbaro. Renard, que también tuvo una carrera bastante tumultuosa, dirigió a Marruecos en el Mundial 2018, en lo que fue algo así como el despegue de Marruecos en los mundiales, Arabia Saudita en 2022, se fue tras aquel mundial, porque si bien le ganó a Argentina no consiguió pasar de fase, dirigió a la selección femenina de Francia, volvió a Arabia, los clasificó para Qatar, para Estados Unidos 2026, perdón, Estados Unidos, México y Canadá, y volvió a renunciar. También una locura absoluta. Bueno, parece que ahora estaba durmiendo plácidamente en su cama en Francia, recibió un llamado de urgencia a la madrugada, y esa misma mañana partió rumbo a México, donde se hospeda el seleccionado tunecino, y veremos cómo le va. Es la primera vez en la historia que un entrenador es despedido después de disputar un solo partido de un mundial. ¿Sí? Este es el récord. Después de jugar un solo partido es el primer entrenador despedido, pero no es el primer entrenador despedido en plena Copa del Mundo. En 1982, por ejemplo, los jugadores de Camerún voltearon a Jan Vincent y ellos mismos se autodirigieron en el partido restante. Se armaron las prácticas y decidieron quién jugaba. En el 94, en Bolivia echaron a Oscar Gorta, el español. Y en el 98, pasó con tres selecciones más. Una de ellas, ¿a qué no saben cuál fue? Sí, Túnez. No es la primera vez que Túnez echa a un técnico en el medio de una competencia. Ni tampoco es la primera vez que lo echan en medio de un mundial de fútbol. Lo hicieron también en el Mundial de Francia 1998. La historia es muy divertida, muy curiosa, y aquí la desarrollamos. Para el 98, el entrenador de Túnez era Henry Kaspersak. Kaspersak había sido un muy buen jugador polaco, que incluso había conseguido la hazaña de terminar en el tercer puesto de un mundial jugando para Polonia, el del 74. Después se transformó en entrenador, tuvo mucha experiencia, le fue bastante bien, y en el 94, 20 años después de aquella hazaña como futbolista, agarró la selección de Túnez como entrenador. No tardó mucho en transformarse en poco menos que en un héroe nacional para aquel país africano, porque realizó campañas extraordinarias. Primero fue subcampeón de la Copa Africana de Naciones, algo que hasta ese momento Túnez solo había logrado una vez 30 años antes, en la década del 60. A pesar de haber perdido la final con Sudáfrica, lo amaban por esa hazaña. Y luego consiguió clasificarse al Mundial, otro gran hito que el seleccionado tunecino no conseguía desde la Copa del Mundo de Argentina en 1978. Era señalado como el gran responsable de una revolución futbolística en Túnez. Era probablemente el hombre más amado del país antes del Mundial de Francia. Pero el amor se acabó rápido, muy rápido. Túnez tuvo la pésima fortuna de caer en el denominado Grupo de la Muerte. Con Inglaterra, Rumania, que venía de eliminar a Argentina en el 94, y Colombia. Se derrumbaban todas las ilusiones porque lo lógico era que Túnez perdiese todos los partidos y de mala manera. Pero hay pueblos gobiernos, federaciones futbolísticas, que muchas veces no entienden de estas lógicas deportivas y creen que detrás de un éxito tiene que venir sí o sí otro. Y en general en el mundo del fútbol pasa todo lo contrario. Lo curioso de todo esto es que desde el análisis futbolero objetivo, a Túnez no le fue nada mal. Perdió en el debut contra Inglaterra 2-0. Resultado corto. Los goles los hicieron Alan Shearer y Paul Scholes, para que entiendan a qué clase de rivales se enfrentaba aquella pobre selección tunecina. Y en el segundo partido, el conjunto africano también jugó con mucha dignidad, frente a Colombia. Arrancó el partido muy parejo, lo aguantaban bien. Colombia era un poquito más, pero el conjunto tunecino resistía. Se fueron al entretiempo 0-0. Buena parte del segundo tiempo consiguieron resistir. Y cuando iban 38 de la segunda mitad, pasó esto que vamos a escuchar.
3: Balón sobre derecha,

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Como podrán adivinar por la emoción que le ponía el relator, pase del pibe de Valderrama, gol de Leider Preciado y fin del sueño tunecino. Cayeron 1-0 frente a aquel seleccionado cafetero, aunque haciendo, por supuesto, un muy buen papel. Bueno, parece que no fue suficiente. La misma noche de la derrota ante el conjunto sudamericano se concretó la sorpresa. Fue despedido por dirigentes de la Federación Tunecina en el propio hotel de la concentración y cuando todavía quedaba un partido para que termine el Mundial, el polaco Kasperczak. Una locura porque encima había perdido con dos selecciones claramente más fuertes y jugando bastante bien. Sin embargo, algo sucedió al día siguiente que reveló otro costado de la historia. Casi inmediatamente, después de haber sido despedido de la selección de Túnez, les diría al día siguiente, el Bastia de Francia anunció a Kasperczak como su nuevo entrenador. Parece que además de los resultados, lo que no caía bien en la Federación Tunecina era que el polaco en plena competencia estuviese hablando a las espaldas con otro equipo para irse una vez que terminase el Mundial. No está bien eso. Eso de tener algo firmado, eso de haber llegado en conjunto muy lejos, algo a un lugar impensado también, y al mismo tiempo estar hablando con otro por atrás. Bueno, no parece algo muy ético, para que tomen nota también varios de acá. Para el último partido, Ali Selmi, que era el ayudante de Kasperczak, se hizo cargo del equipo. Bastante traidor el muchacho, se prestó al show de la Federación Tunecina, que necesitaba culpar al entrenador, a Kasperczak, por los fracasos deportivos, pero necesitaban también que un tunecino ponga la cara para dirigir el último partido. Selmi dirigió aquel equipo en el último partido, empató 1-1 con Rumania, y si bien el resultado parece ser positivo, lo cierto es que a Rumania le alcanzaba con el empate para clasificarse liderando el grupo, y con la igualdad 1-1, Túnez se quedó afuera. Con lo cual, tampoco es que le sirvió demasiado. Evidentemente no fue suficiente. Y de nuestras historias tampoco. Porque aunque parezca suficiente con esta historia de actualidad y esta del pasado, hay una más. Y les prometo que la que viene, que tiene un golpe interno, otra vez muy curioso, otra vez en la selección de Túnez, encima muy reciente, es quizás mejor. Por lo menos es de las favoritas mías. Pero antes vamos a hacer una pequeña pausa, como siempre, con música. Lamentablemente sigue resonando en la Argentina el impacto del fallecimiento del Indio Solari. La noticia se conoció muy poco después de que hayamos grabado los dos episodios anteriores de Historias Mundiales. Y a pesar de que pasaron varios días, me parece que valía la pena recordarlo con su música. Se ha dicho demasiado y realmente hay poco que pueda agregar que sea de valor. Lo más importante es que su lírica siga siempre presente, siempre sonando. Por eso también nos tomamos del año 1998, año de la salida del anteúltimo disco de Los Redondos, último bondi a Finisterre. Elegimos Escaramancia para el programa de hoy.

y que al final va a poder vincularse también con la primera, con la de actualidad. Esta historia tiene que ver con otro golpe de timón de Túnez en medio de una competencia importante. Probablemente los protagonistas no sean tan conocidos y las circunstancias un poco menos trascendentes que las de un mundial, pero créanme que por curiosa, la historia vale muchísimo la pena. Esta parte que les voy a contar sucedió hace muy poco, en la previa del Mundial Qatar 2022. Más precisamente en la Copa Africana de Naciones que se disputó ese año. La Copa Africana de Naciones es algo así como la Copa América de África. Se juega históricamente cada dos años y curiosamente las ediciones del 2021 y 2025, por cuestiones de calendario, se terminaron jugando en enero del año siguiente. Con lo cual, tanto en 2022 como este año, para equipos africanos fuertes que tuvieron las dos competencias, hubo mucha actividad porque arrancaron el año jugando la Copa Africana y después jugaron el Mundial en Qatar a fin de año, en este caso a mitad de año. Para afrontar esa Copa Africana de Naciones, la del 2021 jugada en 2022, el entrenador de Túnez era Monde Kebaye. Kebaye era un entrenador con muchísima experiencia y buenos resultados dirigiendo equipos importantes de Túnez, de la Liga de Túnez. Había asumido el cargo en 2019, le venía yendo medianamente bien y llegaba con buenas perspectivas a aquel Campeonato Africano de Naciones. Pero se daba una curiosidad. A mediados del 2021, a Kebaye le metieron, medio de prepo diría, un ayudante de campo dentro de su cuerpo técnico, Jalel Kadri. Lo curioso es que Kadri en realidad no era ayudante de campo, era un entrenador principal y relativamente prestigioso. Tenía también su currículum dirigiendo equipos fuertes de la Liga Tunecina. Era raro, era llamativo. Imagínense que después del Mundial este 2026, por algún motivo decide que no sigue Scaloni en la selección argentina, y de la AFA van a buscar un técnico de algún club argentino. Voy a decir nombres al azar, no lo tomen como que estoy enviando ningún mensaje con esos nombres, pero supongamos que asume Coudet en la selección argentina, pero que un tiempo después le ponen como ayudante de campo a Gustavo Costas, ¿sí? No solo son dos entrenadores principales con perfil fuerte, sino que además tienen dos visiones bastante diferentes y hasta opuestas del fútbol. Bueno, algo así pasaba con los entrenadores de Túnez o con el entrenador de Túnez. Kebaye, que iba a afrontar aquella Copa Africana de Naciones como el principal, y Kadri, que era el ayudante de campo. La cuestión es que comienza el campeonato y a Túnez no le va nada bien. Pierde el primer partido con Mali, consigue ganarle el segundo a Mauritania, que era un seleccionado muy débil, mucho más en esa época, y pierde el tercero, sorpresivamente, con Gambia. Y queda casi afuera. Termina clasificándose a los octavos de final de milagro, por resultados ajenos, siendo el peor de los terceros que se clasificaron. El formato de la Copa Africana hacía que el peor de los terceros se enfrentara al mejor de los primeros. Y así iban recortando e iban enfrentando mejor contra peor. Y como el peor de los terceros tenía que medirse ante el equipo sensación del torneo, el que venía haciendo las cosas bárbaro y que además es uno de los equipos más importantes tradicionalmente de África, Nigeria. Túnez jugaba muy mal en esa fase de grupos y a Kebaye, el entrenador principal del equipo, se le criticaban fundamentalmente dos cosas. Que era muy ofensivo, que se regalaba en los planteos y que le permitía muchas libertades, tanto dentro como fuera de la cancha, a Kasri, el número 10 y figura del equipo, su mimado. Tras el panorama que les conté, que Bayer iba a afrontar esos octavos de final contra el favorito, contra Nigeria, tratando de respetar su manera de jugar y tratando de plantársele de igual a igual. Pero, como siempre, hay un pero en nuestras historias. Era época de COVID-19 todavía. Y que Bayer se contagió. Nada grave, pero quedó incapacitado para dirigir. Y como se deben acordar, no solo se perdía el partido, había un aislamiento obligatorio de por lo menos 4 días. Con lo cual, lo corren de la dirección técnica del equipo, queda aislado en una habitación de un hotel sin poder tener contacto, ni entrenar, ni dirigirse a sus ayudantes de ninguna manera. No podía hablar con los jugadores, no podía hablar con los ayudantes, no podía estar en la práctica. Kadri, su ayudante de campo, que no era ayudante, era entrenador principal, toma el puesto ante la necesidad, pero decide abiertamente desobedecer a Kebaye y cambiarle todo el equipo. Decide mandar a Kasri, la figura, el 10, el mimado de Kebaye, al banco de los suplentes. Arma un 4-5-1 rocoso defensivo que por momentos se transformó en un 5-4-1 y sale a jugarle hacia Nigeria, colgado del travesaño, con una filosofía totalmente opuesta a la de Kebaye. Lo gracioso es que con ese

Método le gana a Nigeria, dando la gran sorpresa del campeonato. 1-0 con enorme disciplina defensiva y atacando muy poquito. Kadri queda como un héroe, los medios tunecinos lo realzan. Pero pasado el periodo de aislamiento, vuelve Kebayer, recaliente, enojadísimo porque le había modificado todo. Y vuelve a cambiar, vuelve a su estilo. No respeta nada de lo que le había servido a Túnez para ganarle a Nigeria. Le devuelve la titularidad a Kasri, el número 10, y adopta un 4-3-3 ofensivo. ¿El resultado? Perdió en los cuartos de final ante Burkina Faso por 1-0 y fue inmediatamente despedido esa misma noche, ya que no saben quién lo reemplazó. Sí, claro, su ayudante, que no era ayudante. Khalel Kadri fue anunciado como nuevo entrenador principal al día siguiente. Con Kadri a la cabeza, Túnez selló su clasificación al Mundial de Qatar 2022, viajó y en fase de grupos logró un resultado histórico ganándole a Francia 1-0 en la última fecha, lo que de todas formas no le alcanzó para clasificarse a octavos de final y por ende Kadri no duró mucho más en el cargo. ¿Qué pasó con Kebayer, aquel al cual le comieron el puesto? Bueno, volvió a la selección de Túnez en 2025, aunque para ocupar el rol de secretario deportivo, hoy por hoy es secretario deportivo. Sin embargo, como les conté, la Mouchi venía siendo criticado en este Mundial que se está disputando ahora, con lo cual Kebayer viajó a México y se mostró alrededor de la práctica del equipo y hasta del estadio en uno de los palcos cuando se estaba jugando el partido con Suecia, según dicen la mayoría, para estar muy atento a ver si le podía comer el puesto a la Mouchi. Trataba de buitrear un poquito esa posición el muchacho. Bueno, no lo llamaron a él para ser interino ante el despido de la Mouchi, lo fueron a buscar a Renard y encima, siendo él secretario deportivo, ni siquiera le consultaron respecto de la designación de Renard, con lo cual que Kebayer se quedó una vez más con las manos vacías. Quiso hacer una jugada bastante poco ética, como se le habían hecho a él en su momento, y no le salió. Un lío divertido, un lío de conexiones que valía la pena contar, de Túnez, de la selección de Túnez, movilizando, desplazando, corriendo, echando, reemplazando entrenadores en plena competencia, como lo hizo en el Mundial 2026, lo hizo en el Mundial de 1998 y también en aquella Copa Africana de Naciones del 2022. Hasta aquí hemos llegado con otra de nuestras historias mundiales. Es un placer para mí entretenerlos cada fin de semana contándoles algo de lo que ustedes ya conocen y entendemos que les gusta. Siempre quédense pegados al Fútbol Show Nacional y van a encontrar más historias mundiales. Chau.

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Hola, hola, ¿cómo les va? Estos Flores Negras, ustedes saben. Hola, amigas, hola, amigos. Nos esperan 2 horas de música, palabras. Hoy vamos a conversar con un escritor, poeta, también cineasta, Jorge Sima. Acaba de sacar un libro, un pequeño artefacto, diría yo, poético. Restos diurnos es el título, así que vamos a conversar con Jorge Sima de este flamante libro que viene de presentarlo en la Feria del Libro y que es muy disfrutable, créanme, una edición de Los Cuatro Vientos. Después seguramente va a venir Andrés Casá con algún disquito y tenemos mucha música. Hace unas semanas estuvimos conversando con otro escritor, un escritor francés, Benoît Coquille, y estuvimos hablando un poco del panorama del rock francés. Y eso me llevó a un disco que ahora les voy a compartir. Muy bien, estamos hasta la medianoche con Nacho Guglielmi en el control, estamos con Carla Cavatorta en la producción. Bienvenido, esto es Flores Negras, esto es, sí, un poco de amor francés.

Ahí suenan Los Redondos. Y cuando uno piensa en Francia, no hay tantos vínculos entre el rock francés y la Argentina, o incluso entre el rock argentino y Francia. Y yo pensaba, ¿no? Hace un tiempito pasamos una versión muy linda de Superville, el músico uruguayo que fue parte del colectivo Bajo Fondo. Una versión en francés de No soy un extraño, buenísima, buenísima. Pero después me acordé de un disco de Andy Chango. Ustedes lo conocen, Andy Chango. No hace falta incluso ser fanático del rock para conocerlo a Andy Chango, porque fue alguien que tuvo una presencia mediática muy, muy fuerte en su momento. Después brilló haciendo de Charlie García en la serie de Fito Páez, sobre la vida de Fito Páez, El amor después del amor, ¿se acuerdan? Un Charlie García brillante, el que hizo Andy Chango. Bueno, Andy Chango fue el líder de un grupo importante en la década del 90 llamado Super Chango. Quizás no tuvo mucha trascendencia más allá de un pequeño circuito, pero fue un grupo interesante, Super Chango. Y Andy Chango en el 2008 sacó un disco consagrado a la obra de Boris Vian. ¿Quién fue Boris Vian? Boris Vian fue un novelista, músico, ensayista, hizo jazz, tocaba la trompeta, murió muy joven, a los 39 años. Era alguien que se codeaba con los patafísicos de París y alguien que tenía unas canciones buenísimas que tenían mucho que ver con justamente ese movimiento llamado la chanson. Andy Chango grabó en español un montón de temas de Boris Vian. Yo les recomiendo el disco y también les recomiendo a Boris Vian. Este disco de Andy Chango tiene mucho de vodevil, mucho de cabaret alemán, y son todos temas de Boris Vian cantados por Andy Chango, como por ejemplo Viva el Progreso.

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1: Y ahí está el tono satírico de Boris Vian, todo lo que tenía para dar Boris Vian. Bueno, por suerte, esto fue muy bien traducido al español. Si no, no hay manera de conocer un poquito por dónde va el arte de Boris Vian, en este caso, por Andy Chango. Boris Vian fue alguien además que era muy, muy irónico, fue crítico, incluso crítico de música. La verdad que un paro cardíaco interrumpió muy, muy joven su vida. Esto fue a principios de la década del 50. Vamos a escuchar dos temitas de este disco Boris Vian, consagrado a la obra de Boris Vian por Andy Chango. Una es Beber, casi una especie de apología de la bebida, de la buena bebida, y después La Mente Obtusa, canta aquí en Flores Negras por Radio Nacional en simultáneo con Nacional Rock, Andy Chango haciendo Boris Vian, dos temitas.

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0: Temazo de Edelmiro Molinari. Esto fue un disco titulado Expreso de Agua Santa, Late, Late, Chocolate. Edelmiro, ¿qué decir Edelmiro, no? Quizás el fundador de una línea estética de la guitarra argentina, ¿no? La de él, la de Claudio Gabis. Estamos hablando de fines de los 60. Edelmiro con Almendra. Después hizo Color Humano, su gran banda. Después partió a California, volvió, hizo de todo, es el autor de muchos temas muy importantes de Almendra, como Mestizo, como el mismo tema Color Humano, y hace ya mucho tiempo, este disco del 2006, Expreso de Agua Santa, y yo me acuerdo que lo vi a Edelmiro en esta época en un lugar maravilloso que quedaba en Almagro, que me acuerdo que era en trío, creo que tocaba la batería Sergio Bertinelli, bueno, estaba ahí en Vaca Profana. Vaca Profana era un templo de la buena música que quedaba ahí en la calle Lavalle, casi esquina Bulnes. Y bueno, hoy tengo el placer de recibir a uno de los factotum de Vaca Profana, pero que a su vez tiene una notable excusa para estar aquí, que es su primer libro, que es un libro maravilloso. Yo lo presentaba hace un rato, ¿no? Yo decía un pequeño artefacto poético, y digo pequeño porque es breve, pero no es pequeño en otro sentido, es Restos Diurnos. Nuestro invitado de hoy es Jorge Sima. ¿Cómo te va, Jorge?
1: ¿Cómo te va, Mariano? Qué gusto.
0: Bueno, ¿qué días aquellos? ¿Qué noches aquellas las de Vaca Profana?
1: Las de Vaca Profana. ¿Sabés quién creo que era el baterista? Sebastián Peiseré.
0: Peiseré, yo dije Bertinelli. Peiseré.
1: Sí, señor.
0: ¿Y el bajo Massa?
1: Y el bajo Massa.
0: Daniel
1: sí,
0: Massa.
1: Sí, sí, puede ser.
0: Discaso, eso de Agua Santa. Bueno, ¿cuánta música que pasó por Vaca
1: pasó
0: Profana?
1: Sí, tanto por Vaca Profana, sí.
0: Se
1: sí.
0: dice que los dueños de los boliches, ¿no?, pierden un poco la salud, ¿no? Que lo que uno disfruta, el dueño lo padece.
1: Y sí, tal cual. Es bravo. O sea, es reconfortante por un lado, pero no es fácil. No es fácil sostenerlo.
0: Y aguantaron bastante, ¿no?
1: Estuvimos bastante y, bueno, en realidad fueron 7 años, pero 7 años intensos y la gente lo recuerda mucho. Bien. Los que estuvieron por ahí y los artistas también.
0: Bueno, Jorge, sí, vamos a contar la trastienda de este libro que tengo, Restos Diurnos. Hace ya mucho tiempo, Jorge Sima se comunicó conmigo y me dijo, mira, tengo un libro que quiero que lo leas, a ver si te da ganas de escribir algo. Y me lo mandó antes de que se publicara, por supuesto. Y bueno, así fue que leí por primera vez este Restos Diurnos, que finalmente salió a principios del mes de mayo. ¿Mes de mayo, no? ¿Un mes de abril?
1: Abril.
0: Abril. Bueno, fue presentado en la Feria del Libro. Y es un libro muy artístico, porque además de pensamientos, pequeños poemas, pequeños relatos, tiene algunos dibujos, todo tuyo. Bueno, yo ahí escribí algo y me parece que es como una reflexión que vos hacés ya, ¿no? Con mucha agua bajo el puente, en cierta madurez, ¿no? Con todo lo que pasó, que lo que viene, la incertidumbre del paso del tiempo. Restos Diurnos.
1: Restos Diurnos, exactamente. Escribiste algo muy bonito que me emocionó mucho, que está en la parte de atrás del libro.
0: Y siempre la parte de atrás.
1: No, pero se lee, o sea, mirás el libro y enseguida lees tu texto.
0: Pero hablemos de vos, dale. ¿Cómo te surgió esta idea de tirar tantos? Después tenés ganas de leer algún textito.
1: Dale, con mucho gusto.
0: ¿Cómo te surgió la idea? ¿Qué necesidad?
1: Mira, en realidad no surgió la idea de hacer un libro. O sea, simplemente durante la pandemia tuve la necesidad de ir anotando algunas cosas que me pasaban por la cabeza. Cosas diversas, ¿no? Con esa necesidad de, aunque sea un diálogo interno, ¿no? O sea, yo pasé bastante tiempo acompañando a mamá también en esos días, pero cuando volví a casa, esto sobre todo más en mi casa que en el departamento de ella, ahí era como, bueno, me reencontraba conmigo, y en ese diálogo interno, en esa soledad, en las noches, me aparecían pensamientos, cosas que necesitaba anotar, ¿viste? Que me hacía bien sentir que tenía la compañía de ese cuaderno en el que iba poniendo cosas como una bitácora de viaje. Pero no tenía en ningún momento la idea de que eso iba a ser algo para publicar ni nada, realmente. Porque como generalmente hago cosas más planeadas y escribo un guión o, bueno, las canciones, que también las canciones surgen de esa manera, pero uno ya sabe que pueden ser canciones, que eventualmente voy a grabarlas y demás, pero esto no. Y los dibujos los hago siempre de manera automática, o casi siempre, mientras pienso en otra cosa, hablo por teléfono o lo que sea, la mano como que va sola. Realmente los dibujos no tienen ningún control, ninguna cosa del pensamiento así que racional en ellos. O sea, yo los miro y para mí es como, wow, mirá qué loco, porque no recuerdo, o sea, no los estuve haciendo.
0: ¿Y los textos sí tenés control?
1: Los textos sí, pero no los tuve en el sentido de trabajo, de una cosa de que estoy escribiendo algo, de que estaba haciendo una obra o algo así.
0: Porque Restos Diurnos tiene como una connotación muy psicoanalítica, ¿no?
1: Claro.
0: Es del inconsciente, ¿no? Es lo que queda de la noche.
1: Totalmente, claro, es con lo que se arman los sueños, ¿no? Es el material con el que se hacen los sueños, ¿no? Esas cosas que uno recoge durante el día, ¿no? Mientras estamos hablando acá, uno tiene una parte consciente que es estar prestando atención a este diálogo y demás, pero por otro lado la cabeza va registrando otras cosas que uno no tiene idea que las está guardando para armarse después otra historia.
0: Sí, sí, sí. Es alucinante. Otra, una vía paralela, sí, onírica.
1: Totalmente.
0: Restos Diurnos, Jorge Sima. Va un textito. Colocar ropa sucia en el lavarropas y ponerlo en funcionamiento. Rápido, 28 minutos. Me deja un poco más tranquilo. Al menos sé que algo está en marcha. Melancolía.
1: Sí, claro.
0: Las derrotas a veces me pesan demasiado y me hunden. Pero otras veces me iluminan, me dan coraje y me elevan. Estoy continuamente reinventándome, es agotador. Bueno, son todos textos que integran este Restos Diurnos, muchos textos de ese tipo, ¿no? Uh-huh. Algunos suenan como aforismos, otros como haikus. Por ejemplo, una pregunta. ¿Y si hubiera ya perdido todos los trenes? Claro, son pensamientos nocturnos, son pensamientos, me imagino, acompañando a tu vieja y yendo. Sos de 1960, es decir,
1: exacto.
0: Te ve muy bien, pero ya yo también, ¿no? Tenemos, claro, un recorrido, una,
1: exacto,
0: edad.
1: Exacto.
0: Que no corresponde quizás con cierta vitalidad que uno manifiesta en la vida cotidiana, pero bueno.
1: Sí, hay un recorrido.
0: Somos exagenarios.
1: Claro.
0: Y nuestros padres van envejeciendo, en mi caso fueron muriendo, y ahí uno se replantea un montón de cosas.
1: Pero por supuesto. Por supuesto, el paso del tiempo es algo tan fuerte como misterioso, ¿no? Y uno no sabe. Bueno, uno se está parando continuamente frente a eso, mientras eso está en movimiento, porque no podés detener para pensar. Pues mientras vas pensando, el tiempo pasa igual, ¿no? Y es curioso, y uno intenta rasguñar algo en el medio de algo que va en marcha, ¿no? Como dejar alguna marquita, algo que puedo volver, reconocerme ahí. Porque también uno se pregunta qué es lo que hace que uno siga siendo uno, ¿no? En este cambio que es inevitablemente.
0: ¿Y qué es lo que hace que uno haga cosas artísticas? ¿Cuál es lo que a uno lo mueve? ¿Es la vanidad? ¿Es el afán de trascendencia? ¿Es algo dedicado a un ser querido, que cada uno tendrá el suyo? Conozco grandes obras que están todas concentradas en una mujer, o en un padre, o en un hijo. Hay como muchas motivaciones, porque la verdad que en el océano cada vez más tormentoso que es nuestra vida actual en cuanto al tráfico de cosas, de libros, de música, de textos. Es la verdad que es una piedrita en el océano, ¿no? Un,
1: claro,
0: libro.
1: Exacto.
0: ¿Y por qué?
1: Y porque creo que tiene mucho que ver con lo que hablábamos recién, del tiempo. O sea, me parece que uno necesita dejar algo que el tiempo no lo arruine, no lo...
0: ¿Y vos estás seguro que no lo arruine? Yo creo que el tiempo es invencible.
1: El olvido
0: creo que...
1: El tiempo, bueno, puede ser el olvido, pero digamos que al menos uno intenta que quede algo, una constancia, que no se deteriore tan fácil por el paso del tiempo.
0: Bueno, el arte.
1: El arte me parece es eso, ¿me entendés? Son como fotografías, cosas. La fotografía es un arte, pero cada cosa que uno hace artísticamente, uno puede volver a una película, aunque se haya hecho hace muchos años, digamos. Hay algo ahí en donde, no digo que uno burla el paso del tiempo, pero es una defensa de uno. Yo creo que es eso. Como el amor también lo es, Y el humor también, creo.
0: Totalmente.
1: Son nuestras posibles defensas.
0: No queda ningún plan, solo estrategias para seguir adelante, escribe Jorge Sima. Y estamos hablando del Exacto. tiempo. Y hace mucho tiempo, justamente, muchos conocieron, yo ya conocía la versión original, pero muchos conocieron un temazo de Cazuza, que fue un artista brasileño que murió de SIDA en esos ochentas. Ese tema lo tomaron, el que vamos a escuchar, lo tomaron los Bersuit Vergarabat. Fue uno de sus éxitos, uno de sus primeros éxitos. Es una versión en español del original en portugués, uh-huh. brasileño, Cazuza. Un tema gigante que habla justamente de lo que estamos hablando con Jorge Sima. Es el tiempo que atraviesa su libro Restos Diurnos. El tiempo no para, canta la Bersuit. Esto es del 2001.

0: Bueno, el tiempo no para.
1: El tiempo no para.
0: Qué temazo este, ¿eh?
1: Sí, qué bueno. Sí, sí, yo también fue lo primero que escuché de la Bersuit.
0: Claro, no para. Sí, claro. Sí, sí. Sí, yo no, pero yo lo iba a ver a Bersuit, a ver, ya que somos más o menos de la misma edad, a Babilonia.
1: Ah, mirá.
0: Aquel reducto que quedaba en sí. La calle Guardiavieja.
1: Guardiavieja.
0: Atrás del Abasto.
1: Totalmente, claro, claro.
0: En tiempos en que no estaba todavía el shopping.
1: Exacto.
0: El mercado del Abasto.
1: Sí, sí, sí, ahí, me dio como una cuadra.
0: No sé. Me acuerdo que ahí he visto grandes conciertos de Babilón, de Bersuit, también de Los Piojos.
1: Claro, claro.
0: Alberto Muñoz actuaba mucho ahí. Era
1: sí,
0: un
1: sí,
0: centro...
1: yo he visto algunas cosas también ahí. Pasa que yo vine a vivir a Buenos Aires recién en el 95. Nací acá, pero me crié en Córdoba. Y después, en la primera parte de los 90, estuve en Inglaterra. Así que algo de esa movida me perdí.
0: ¿Qué hiciste en Inglaterra?
1: Yo hice... O sea, estudié cine allá un año en la Universidad de Bristol. Y después hice algo de cine mientras podía. Digamos, trabajé como montajista. Hice algo de música para algunas pelis. Y bueno, estaba ahí tratando de hacer mis proyectos. Pero es muy, muy difícil dirigir, ¿viste? Siendo extranjero. Es que era lo que yo quería, ¿no?
0: ¿En qué año estuviste en Inglaterra?
1: Del 90 al 95.
0: Agarraste toda la onda Britpop.
1: Claro, sí, sí, sí. Pero también agarré el neoliberalismo post-tacheriano y todo eso, que ya en Inglaterra había dejado sus marcas, digamos, Y que acá recién empezaba, ¿no?
0: Pues estoy pensando en Bristol, bueno, estoy pensando en lo que era... Yo viví 2 meses en Londres. Fui a aprender inglés, bueno, no aprendí nada. No aprendí nada porque paré en la casa de un argentino.
1: Mirá, estamos, claro, no es buena idea.
0: No, no es buena idea.
1: No, no, claro.
0: Y aparte conozco a una chica, le digo, do you want, no sé qué, ahí con mi inglés torpe, y resulta que hablaba español mejor que yo. Era inglesa, pero había vivido en Buenos Aires. Así que... Pero bueno, la verdad que una experiencia muy buena. Y Bristol, yo en Bristol vi a Joe Strummer.
1: Claro, claro. Bristol era una ciudad muy musical. Yo ahí estuve un año en Bristol, porque estuve estudiando ahí. Sí, sí, iba a haber muchas cosas. Tienen linda movida musical y en esa época...
0: No, aparte, la verdad que Inglaterra, Londres,
1: sí,
0: o
1: claro.
0: Si te vas un poquito al norte, Edimburgo, son ciudades fantásticas.
1: Sí, sí, sí, sí, sí, tal cual, sí, sí, sí.
0: En estos días te quiero ir con mi hijo a ver la película del partido, que habla del partido, increíble, una película sobre un partido, el de Argentina-Inglaterra de 1986, el de los dos goles de Maradona, ¿no? Uno con la mano y otro genial, los dos geniales.
1: Sí, los dos geniales.
0: Digo, ¿qué será? ¿No? Viví con futbolero, digo, bueno, para compartir un rato. Bueno, estamos con Jorge Sima, ¿eh? Restos Diurnos es su opus, su primer libro. Vamos a escuchar un tema más que habla del tiempo, que tengo entendido que este tema se lo dedicó Luis Alberto Spinetta a John Lennon. Es un disco de 1981, o sea, Lennon fue asesinado en diciembre de 1980, y son unos temas dedicados a John Lennon a la manera spinettiana, ¿no? Que nunca es totalmente manifiesto el mensaje. Es Jade, es el disco Los niños que escriben en el cielo, es Nunca me oíste en tiempo.

0: Nunca me oíste en tiempo es el nombre de este tema, que bueno, estamos con el tema del tiempo, ¿eh? Y el disparador es Restos Diurnos, el libro de Jorge Sima, que es este tipo, yo le llamo, es un artista de ramos generales y es un elogio, es alguien que puede hacer una película, puede llevar adelante un boliche de música como Vaca Profana, puede hacer un libro de poemas, dar clases en la universidad, digamos, como que el arte te ronda, la necesidad de comunicación te ronda y no, quizás no estás definido en un solo registro.
1: No, es cierto, es así, se dio así, creo que siempre tuve esa necesidad de explorar otras formas expresivas, ¿viste? Pero se dio así naturalmente para mí. También porque nunca fui así, ¿viste? Como músico, o entonces, bueno,
0: necesito. Claro, vos además haces canciones, ¿no?
1: Claro, sí. Claro, exacto. Pero, bueno, es en el lugar donde capaz que es lo que más he hecho son canciones, ¿viste? Pero,
0: La canción tiene algo que tiene tu libro, Restos Diurnos, en el sentido que son unidades pequeñas.
1: Exacto.
0: Y vos en 3 minutos tenés que decir muchas cosas.
1: Uh-huh.
0: Y acá vos también son textos muy cortos, que dicen mucho, y que no tienen, por supuesto, no una rima, ni mucho menos, pero que tienen una musicalidad.
1: Sí, claro. Sí.
0: Tómate unos segundos para elegir un texto o varios textos para que leas de tu libro. Mientras recuerdo que estamos hasta la medianoche. Esto es Flores Negras, amigas, amigos. Estamos hoy en el estudio F de Radio Nacional. Estamos ahí, hubo un pequeño cambio. Estamos con Nacho Guglielmi en el control. Estamos con Carla Cavatorta en la producción. Tenemos todavía un buen trecho, pero estamos con Jorge Sima y está con su libro Restos Diurnos, que es un libro muy, muy disfrutable.
1: La mirada de un perro. Pocas cosas me atraviesan tanto como esa mirada. Me habla, me interpela, me conmueve. ¿Por qué? Tal vez simplemente porque es una mirada pura, pero no en el sentido de impoluta, sino en el sentido de que no está acompañada de nada más. Es eso, solo mirada. No está contaminada por pensamientos futuros ni pasados. Y uno quiere descifrar y no puede, pero intuye algo. Una oportunidad de devolverle a esa mirada algo que esté a la misma altura. Y uno no se siente capaz. Así es que parte de la emoción que nos invade es tristeza, imposibilidad de ser perro.
0: Qué lindo, Jorge Sima, Restos Diurnos. El autor leyendo su texto. En una época, ¿te acordás que eran discos, no?
1: Es cierto, leyendo. Claro, de Cortázar, me acuerdo.
0: Sí, de Cortázar.
1: Con ese R, sí. Qué lindo, y su voz.
0: A ver, dale.
1: Siempre usamos la luz como imagen o metáfora de la verdad, y es natural, la lucidez. Pero esa luz no es siempre un valor. Pensaba en esto en mi casa casi oscuras. Había caído la noche y decidí, sin darme cuenta, no encender ninguna luz. O en realidad, solo una lámpara de mesa, sobre la que suele estar el cuaderno en el que escribo. Y así, en esa penumbra, comí algo y estuve varias veces por prender la luz y no lo hice. Sabía que al hacerlo, aniquilaría este momento de intimidad conmigo mismo. La luz me volvería a poner o exponer ante la mirada de todas las cosas.
0: Qué lindo, Jorge, qué lindo. Bueno, la verdad que es un placer siempre conversar con vos, hace mucho nos conocemos. Aparte me honraste con la invitación de escribir este textito que está en la contratapa. Y me contabas que Restos Diurnos se está distribuyendo, ¿no?
1: Sí. No tengo confirmadas ahora todas las librerías en las que va a estar, por eso no lo quiero decir, pero sí, va a estar en alguna.
0: ¿Pero hay alguna manera de que la gente se comunique con vos?
1: Sí, se puede comunicar conmigo a mi Instagram, claro, que es Sima Jorge, y sí, me ubica ahí perfectamente, y también puede, si quiere, comunicarse con la editorial de Los Cuatro Vientos. Pero si se comunican conmigo está todo bien, y ahí yo apenas tenga la noticia y la información más precisa de en qué librería va a estar, la voy a comunicar.
0: Bueno, Jorge, ¿pensás que

0: Exactamente.
1: Entonces los libros son eso que ocurre mientras uno está ocupado en otros planes.
0: Sí, estaría
1: porque
0: bueno.
1: Porque la verdad que es eso. Claro. Cualquiera que haya escrito un libro te da cuenta que uno escribe el libro en los resquicios que
0: es
1: te
0: verdad.
1: Da la vida, porque uno trabaja, tiene familia, tiene que hacer un montón de cosas, y el libro nunca es un rédito económico, sino es algo que tiene que ver con algo interno.
0: Absolutamente.
1: La gente cree, no, que te des 3 libros, te compraste una casa.
0: Claro,
1: digo,
0: sí,
1: no,
0: sí,
1: todo,
0: sí,
1: lo con,
0: sí,
1: todo lo contrario, la vendí.
0: Claro.
1: No, no, tampoco tanto, no, pero sí. Digamos, no hay, cada vez menos,
0: menos
1: mercado. Yo estoy metido en un libro, una pequeña anécdota autorreferencial, y lo primero que me preguntan los editores es, che, es muy gordo, tiene muchas páginas.
0: Fíjate vos.
1: Porque está carísimo el papel.
0: Claro, ¿cuánto pesa?
1: Está que yo eso entiendo.
0: Claro, obvio.
1: Una cosa es editar un libro de 100 páginas, una cosa de 300 páginas, otra cosa de 400, porque vos no podés vender un libro a 50.000 pesos.
0: No, claro.
1: No te lo compra nadie.
0: No te lo compra nadie.
1: Entonces,
0: exacto,
1: los editores, que realmente son editores independientes, te dicen, loco, tratá de hacer un libro corto. Y yo los entiendo a esta altura.
0: Claro, sí, se entiende. Son consideraciones que uno siente demasiado prosaicas, ¿no?
1: Sí.
0: Pero
1: encima también cada vez se lee menos, o la gente se concentra más. ¿Viste?
0: Totalmente,
1: el libro.
0: Totalmente.
1: En este sentido es un gran libro para aquellos, yo se lo pasé a mi hijo, vuelvo a mi hijo, pero que no es muy habituado a la lectura, y es un libro que tiene como una entrada sencilla de alguna manera.
0: Es cierto, porque los textos son cortos.
1: Textos cortos, dibujos, aire, ¿no?
0: Aire, exacto, espacio, y sí, en ese sentido. Y yo defendí mucho que sea así, chiquito de tamaño también.
1: Me parece muy bien.
0: Sí, es lindo.
1: Jorge Sima, muchas gracias.
0: Gracias, un gustazo.
1: Seguimos aquí en Flores Negras, un lujo haber tenido aquí a Jorge Sima con sus restos diurnos. Continuamos en Flores Negras.
2: 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La laguna es nutrida por varios ríos de agua dulce, formando zonas de bañados que son el hogar del flamenco austral y una colonia de vacaciones para muchísimas aves migratorias que llegan desde todos los puntos cardinales, incluso desde Canadá y Estados Unidos, para su reproducción. 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
2: Qué lindo que es escuchar a un poeta en este caso, ¿no? Un poeta, Jorge Sima, con sus restos diurnos. Y bueno, a través de Jorge Sima y este libro que habla del tiempo, nos metimos en aquel homenaje que hizo Luis Alberto Spinetta de Nunca me oíste en tiempo, a John Lennon. Y es curioso, porque si uno se pone a revisar los discos que fueron editados inmediatamente posteriormente a la muerte de Lennon, hay muchos temas dedicados a John. Y claro, fue una conmoción universal, y sobre todo en el mundo de la música. Y me acuerdo de Cantillo y Punch, que venía con un proyecto New Way, sin embargo, en aquel disco del 81 metió un tema llamado Maestro John. Y me acuerdo también de un disco de Lito Nevia que se llamó como el año de su edición, se llamó el disco 1981. Fue de alguna manera el regreso de su periodo mexicano, el periodo mexicano de Lito Nevia. Y claro, pensemos en Lito Nevia, ¿no? Que tenía Los Gatos Salvajes a mediados de los 60, después hizo Los Gatos, con el que grabó La Balsa, y tenía una gran impronta del beat de la época, con los Beatles a la cabeza. Y bueno, Lito Nevia, me imagino que debe haber escrito este tema de un tirón, como todo lo que hace Lito, y es muy bueno. Es el homenaje de Lito Nevia a John Lennon, se llama simplemente Para John, y es del disco 1981.

El buen Lito, siempre es grato escuchar la música de Lito Nevia. Y otro que fue totalmente... Bueno, ¿quién no fue marcado por los Beatles? ¿Quién no fue marcado por John Lennon? En el último disco de Charlie García, La lógica del escorpión, destaca un cover de un tema de Lennon, que es un tema que figuró en el último disco de John Lennon, que es Fantasía Doble o Double Fantasy, que, bueno, es el disco que finalmente salió publicado post-mortem. Tremendo testimonio. Y Charlie García peleó mucho por tener los derechos de esta canción. De hecho, demoró justamente la edición de La lógica del escorpión, porque no le llegaban la autorización de un tema de John Lennon que él había elegido y quería que figurara este tema en La lógica del escorpión. Y Charlie García es muy tenaz, muy terco, y al final demoró el disco, pero metió el tema. Y el tema es la versión de Watching the Wheels, mirando las ruedas. Estamos, bueno, estas cosas que un tema lleva al otro. Estamos honrando a John Lennon aquí en Flores Negras.

Watching the Wheels, Charlie García, que muchas veces contó que él tenía un destino de músico clásico, ¿no? Un niño prodigio del piano, y cuando escuchó a los Beatles se volvió loco y dijo, esto es lo mío, y por ahí fue, bueno, y este es el homenaje tardío. Ya lo hacía en vivo a veces Charlie. Hay muchos homenajes. Hay un disco que a mí me gusta mucho que se llama Álbum Verde. Álbum Verde es un homenaje de distintos músicos relacionados con el reggae, con el ska, con el dub. Y por eso se llama Álbum Verde, ¿no? Es un guiño, un picarón. Son todos rastafaris de alma o físicamente. Y son todos temas de los Beatles, haciendo un guiño con el álbum blanco. Hay temas de Fidel, Fidel Nadal, hay temas de Mimi Maura. Traje uno, es un tema de los Beatles, pero que le pertenece a John Lennon. Vieron que uno, cuando empezó a leer libros, generalmente los temas que cantaba Paul eran de Paul, los que cantaba John eran de John, y cuando cantaban juntos uno podía más o menos sospechar quién era el autor principal. Y después hubo varios libros, incluso uno muy bueno que se los recomiendo, de Paul McCartney, que se llama Many Times Ago, hace mucho tiempo, en el cual Paul se preocupa de decir, este tema debe ser un 30% mío, yo hice el puente. Bueno, hace una vivisección de muchísimas canciones que no se sabe claramente quién era el autor principal. Uno puede conceder que quizás Paul un poquito torció todo para su lado, pero me parece que leyendo ese libro uno puede darse una idea acabada de quién era el autor principal. A mí me interesa el tema. Yo soy beatlemaníaco y la verdad es un tema que me interesa. Y este tema, que es de los Beatles, es en esencia un tema de Lennon. Y aparte Lennon tenía una pereza. Era un tipo perezoso. Mientras Paul McCartney era un hiperquinético, un workaholic, Lennon llegaba tarde al estudio. Y tiene muchos temas que hablan del cansancio. I'm so tired, por ejemplo. Estoy tan cansado, se tradujo. Y este también va por ahí. Es I'm only sleeping, solo estoy durmiendo. Y es una versión que traje, es muy buena, por la banda argentina Blue.

0: Qué lindo, que es escuchar música que nos gusta. Estamos aquí en Radio Nacional, saliendo en simultáneo con Nacional Rock, con Nacho Guglielmi en el control, con Carla Cavatorta en la producción. Gracias a todos los que se comunican con nosotros de una u otra manera. Bueno, y nos metimos en el tema John Lennon. Lennon hacía muchos covers. De hecho, hay todo un disco llamado Rock and Roll, que es todo un disco de cover. Él, que fue uno de los compositores más brillantes del siglo XX y aparte muy prolífico también, a pesar de su pereza, hizo muchos covers. Y un cover que le gustaba hacer es un clásico de Ben E. King, que es Stand By Me. Stand By Me es un tema muy pegadizo, muy lindo. Y ustedes saben que Luca Prodan trabajó en una disquería en su paso por Londres. Él nació en Roma, estuvo vagando por Londres, después estudió en un colegio muy pituco en Escocia, pero trabajó mucho tiempo en una disquería en Londres y ahí se nutrió de una cultura musical muy vasta que maravilló a todos cuando él aterrizó a la Argentina escapando de la heroína. Tenía un bagaje que pocos tenían. Uno de los pocos que tenía ese bagaje era Roberto Petirato, que era periodista del Expreso Imaginario y manejaba discos importados, y por eso pegaron una onda más que musical, intelectual, Luca y Roberto Petinato. Bueno, traje un pirata, no se asombren, porque está en todos lados. Es una versión de este tema que le gustaba hacer a John Lennon, que es de Ben E. King, es Stand By Me. Está bueno, se escucha bastante bien y es para ver que no solo era punky, un costado de Luca, sino que también tenía una cercanía con aquel que imaginaba un mundo sin fronteras y que era un pacifista irredento como Lennon. Bueno, acá se pegan de alguna manera Luca Prodan y John Lennon con esta versión de Stand By Me.
1: 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Stand By Me, se llama.

la están pasando, amigos, amigas? ¿Bien? ¿Todo bien, Carla? ¿Todo bien, Nacho? Bueno, yo no sé cómo estamos de tiempo, pero yo avanzo con 60 granaderos a tope. Y vieron que manejo, ya que estuvimos hablando de restos diurnos con Jorge Sima, manejo un poco la Asociación Libre. Entonces ahora me metí con Luca. Y de Luca Prodan me voy al primer disco de Sumo, que en realidad no es el primer disco porque ya habían sacado una grabación en cassette en principio que se llamó Corpiños en la Madrugada. Pero el primer disco en un sello grande, en la CBS, fue Divididos por la Felicidad. Y ahí nos enteramos que finalmente era un guiño a un grupo muy importante del post-punk que fue Joy Division. Y ahí muchos conocimos a Joy Division. Algunos que nos dimos cuenta o que leímos que refería a Joy Division, porque Luca Prodan había sido muy marcado por Joy Division, cuyo líder, Ian Curtis, es una suerte de emblema de aquellos años góticos, oscuros. De hecho, murió suicidado, tiene películas, Ian Curtis, fue remera, es alguien muy icónico dentro de esa movida gótica, dark. Es muy bueno Joy Division, es muy bueno, muy asfixiante, muy agobiante, pero una gran música hacían y marcó a Luca Prodan. El primer disco entonces por la CBS se llamó Divididos por la Felicidad y hay una canción que se llama así, Divididos por la Felicidad. La traje para compartir con ustedes aquí en esta noche en Radio Nacional.

0: Muy bien, y qué buena que era la música de Sumo, ¿eh? Resiste el paso del tiempo. Pasaron exactamente 40 años de estas grabaciones, ¿no? 85, un poquito más, 41, y está muy bien, está muy bien. Por eso fue tan importante el paso breve de Luca Prodan, de Sumo, por lo que es el rock argentino. Y la muerte temprana de Luca, tipo que le costó la vida por muchos motivos. Bueno, lejos de apagar esa llama, la multiplicó. Porque la verdad que uno puede escuchar a Sumo, a Rastros de Sumo en Las Pelotas. Uno puede escuchar Rastros de Sumo en Las Pelotas, por supuesto, ¿no? Germán Dafunquio es el líder, y estaba Alejandro Sokol también, un ex Sumo. Después en un montón de bandas también, ¿no? Que lo han imitado, que han tomado su legado. Y, por supuesto, Divididos, ¿no? Y por eso es muy interesante, ¿no?, que Divididos haya decidido llamarse como el parte del primer disco, ¿no?, como Divididos por la Felicidad. Y acaba de llegar Andrés Casá con un vinilo, que es el disco debut de Divididos. Qué lejano en el tiempo quedó todo esto. ¿Cómo andás, Andrés?
1: Querido Mariano, ¿cómo estás? Buenas noches. ¿Y qué disco el de Divididos? 40 dibujos ahí en el piso. Primer disco de Divididos, sale al año de la muerte de Luca. Se graba al año, a fines de 1988, y sale a comienzos del 89. ¿Y cómo está el sonido presente, omnipresente, sí, de Sumo? E incluso Moyo canta muy al estilo de Luca, sí, Prodan. Él en ese momento todavía se sentía mucho más guitarrista que cantante. Sí, sí, sí. Después se afirmaría también como un cantante notable. Sí. Pero bueno, es increíble notar las huellas. Y para mí es quizás uno de los mejores discos de Divididos, mucho más que una carta de presentación, porque básicamente todavía no es la planadora del rock. Es como un momento de transición, ¿no? Entre ese sonido un poco dark, ese sonido bien al estilo Sumo, oscuro, y esos destellos, ¿no?, que empezarían ahí a asomar de lo que sería Divididos, ese sonido potente, lo de la planadora del rock. Pero este momento, el primer disco, es justo la transición.
0: Es un disco de duelo, yo creo, ¿no?
1: Sí.
0: Porque fue muy fuerte para todos, pero para los integrantes de la banda más, ¿no? Porque Luca era un personaje muy poderoso, era claramente el líder, el frontman, y ellos vieron, disco tras disco, ensayo tras ensayo, si eso se puede llamar ensayo. El último disco de Sumo es prácticamente improvisado en el estudio, ¿no? Vieron el deterioro, ¿no?, de Luca Prodan, y es un disco que está impregnado de cierta, de una cercanía a la muerte de Luca. Vos sabés que yo lo fui a ver a Divididos, a uno de los primeros conciertos. Yo no sé si el primero, puede ser que haya sido el Teatro Astros.
1: Y fue de los primeros, sí, sí. De los
0: y vos sabés, no estaba lleno.
1: Es que eso te iba a decir. Las primeras épocas de Divididos, uno puede pensar, no, Divididos fue siempre masivo. Para nada. Divididos, cuando empezó en el 88, empezó de vuelta desde cero. O sea, hacían conciertos en boliches, en pubs de las épocas, y quizás como gran presentación era llegar a Cemento.
0: Sí, igualmente digamos que Sumo recién hizo un Obras después de cierto trecho, tampoco era súper masivo.
1: No, hizo un Obras.
0: Ahora,
1: en el 86,
0: hizo un Obras en el 87. Yo me acuerdo que lo fui a ver a Divididos, yo era fanático de Sumo, pero fanático mal, debe haber sido la banda que más vi en mi vida junto con los Redonditos de Ricota. Yo sé que un montón de pibes me deben estar envidiando, me gustaría tener menos edad y no haber visto a Sumo ni a los Redondos. A Sumo iba mucho y era una experiencia realmente impresionante ver en vivo a Sumo, sobre todo en lugares pequeños. Cuando yo fui a ver a Divididos al teatro, yo estoy seguro que fue el Teatro Astros, acá nomás, en Corrientes y Esmeralda, sí, no me gustó tanto Divididos, porque notaba que Moyo imitaba demasiado, sí, a la voz de Luca, y a su vez tampoco me gustaba ver ese tipo de música en un teatro. Uh-huh. Me parecía que no daba. Pensar que en aquellos tiempos era muy habitual ver a Sumo o a los Redondos o un montón de bandas parado en lugares
1: bolichitos,
0: como el Paracultural, sí, claro, Cemento, no era con butacas. Y el teatro era el teatro. Después me fue gustando cada vez más este disco. Es un gran disco, como vos decís.
1: Es un gran disco. Vos mencionabas a Luca. Incluso tiene un homenaje explícito, que es Gárgara Larga, que es uno de los temas de este primer disco de Divididos. Bueno, y participan otros ex-Sumo, como por ejemplo Superman Troglio, que después iría a Las Pelotas. También está Omar Moyo, el hermano de Ricardo, participando como invitado. Está Aguilera.
0: Después Tanguero.
1: ¿Qué?
0: Después Tanguero.
1: Claro, después se volvería Tanguero, Omar Moyo. Y sobre todo la curiosidad que tiene este disco es que cuenta con la participación en batería de Gustavo Collado, que quedó después al costado del camino.
0: La después, sobrecarga, ¿no?
1: Claro, era la sobrecarga. Después en su lugar sería reemplazado por Federico Gil Solá, a partir de Acariciando lo Áspero. Él se iría a vivir a España después de este disco. Pero bueno, es una figura que formó parte de la sobrecarga, que fue un grupo que en los 80, por ejemplo, llegó a ser grupo soporte de ese mítico concierto de The Cure en Ferro, que terminó en grandes incidentes.
0: Ovejeros alemanes. Sí,
1: exactamente.
0: Apaleados.
1: Bueno, ahí estuvo Collado, que también es autor de alguna de las canciones, junto a Moyo y Arnedo, que eran las otras dos patas fundamentales hasta el día de hoy de Divididos.
0: Muy bien, Casac trajo 40 dibujos ahí en el piso, y uno de los temas, uno de los grandes temas de este gran disco, es Haciendo cosas raras para gente normal, rezaba la canción.

0: Divididos, 40 dibujos ahí en el piso, y eran tiempos en que empezaba a descollar el reggae. Y uno de los que mejores había hecho reggae había sido Sumo, ¿no? Porque el reggae, bueno, hay historiadores del reggae argentino que te dicen que el primer reggae es de Donald, uh-huh, el de Tiritando, ¿no? Que parece una butad, pero hay un tema medio de reggae. Después hay Miguel Cantilo con Punch hizo algún reggae. Después hubo el primer disco de Los Abuelos de la Nada, que es del 81. Sí. Pero el que le puso condimento y sal fue Sumo, que empezó a hacer unos temazos en ritmo de reggae, que era el reggae que escuchaba Luca en los suburbios londinenses, ¿no? Sí. Que eran todos los guetos jamaiquinos que estaban marcando el punk y el post-punk.
1: Sí. Piensa en algunos temas de reggae de Sumo, reggae de paz y amor, Rectest.
0: Sí, No hay, Acabes.
1: No Acabes, son todas grandes canciones, sí, grandes reggae.
0: Y acá le dedica Divididos un temita a esa moda. El reggae acá había como había un reggae blanco, medio chetón, y había un reggae más combativo, más del lado del punk, ¿no?
1: Sí, y hay que decir también que el reggae que vendría después, quizás el reggae más pop, entre comillas, que es Los Pericos o la Zimbabue, también estuvieron muy influidos por Sumo. De hecho, Baiano decía que él iba a los conciertos de Sumo, así como también Vicentico y los integrantes de los Kylax, con toda la rama jamaiquina del ska, también lo iban a ver a Sumo. Bueno, también fue influido.
0: Ahora parece otro mundo, ¿no? Pero en el Café Einstein, ahí en Córdoba y Porredón, tocaba Sumo los jueves, creo, yo nunca fui. Y tocaba también un día de semana la Hurlingham Reggae Band, que era como la faceta más rastafari, ¿no? De Luca y sus amigotes del oeste, de Hurlingham, entre los cuales estaban los Moyo. Entonces este tema dice, no te hagas el rastafari, no te hagas el rastaman, porque te van a hacer el hoyo, yo, yo. Es la broma clásica, ¿eh? En toda la discografía de Divididos siempre hay un poquito de... Uh-huh. Sarcasmo como Camarón Bombay.

0: Muy bien, Kazakh, 40 dibujos ahí en el piso, un lindo título. Me encanta el título de este disco.
1: Gran título. Y hay que decir de esta época, fines de los 80, principios de los 90, digo, y esta influencia de Sumo, uno escucha el primer disco de Las Pelotas, Corderos en la Noche, y también es oscurísimo, y está también ahí la impronta de Luca, la impronta de lo que era Sumo. Y bueno, y no es tan diferente quizás en este momento histórico de lo que fue ese comienzo de Divididos. Después Divididos sería una carrera enorme que todos conocemos,
0: enorme.
1: Hasta la actualidad.
0: Con la gran bisagra, ¿no?, de la era de la boludez.
1: Sí, y ahí la producción de Gustavo Santaolalla. En el medio estuvo Acariciando lo Áspero, que ese es el disco de despegue de la popularidad, el segundo disco, que ese concierto yo fui, es el primer Obras que hace Divididos. El 23 de mayo de 1992 se presenta en Obras Sanitarias por primera vez y, casualidades del destino, ese día muere Atahualpa Yupanqui, ese mismo día, y entran a caballo.
0: No te puedo creer.
1: En Obras Sanitarias entran a caballo.
0: Ahora me acuerdo,
1: Arnedo y Moyo, que es increíble. O sea, fue el primer, bueno, fue un modo de homenajear, que bueno, por supuesto, recordemos Diego Arnedo, hijo de Mario Arnedo Gallo, músico legendario dentro del folclore, autor de La Flor Azul, que cantara, por ejemplo, Mercedes Sosa, pero bueno, ahí fue el homenaje.
0: Y a su vez los Moyo, Ricardo y su hermano Omar, eran hijos de un zapatero de la zona oeste que había nacido en Pergamino. Y entonces contaba Ricardo Moyo que muchas veces iba en el rastrojero con su papá, los hermanitos Moyo, músicos, e iban rumbo a Pergamino. A mí se me pone la piel de gallina cuando cuento esto, porque me parece entrañablemente conmovedor en términos culturales. Iban escuchando en el pasacassette a Yupanqui, que todos sabemos, o si no lo saben, es así, Yupanqui nació en Pergamino. Sí. Después vivió en un montón de lugares, pero nació en Pergamino. Es decir, que la versión del arriero quizás nació en ese rastrojero,
1: en
0: una ruta
1: viajes
0: rumbo a Pergamino, cualquier mañana de invierno, yendo a ver a los abuelos. Bueno, esa es la historia de la cultura, y yo creo que ese anclaje folclórico fue el gran hallazgo de Divididos, que lo separó definitivamente de Sumo, porque Sumo tenía de todo, pero no tenía folclore argentino. Y bueno, el hallazgo, yo creo que ya venían merodeando alguna chacarera, pero con la era de la boludez, y sobre todo con el arriero, que era un anclaje medio Jimi Hendrix, ¿no?, del tema de Yupanqui. Bueno, ahí destacaron y no pararon. Después fueron a Tilcara, ¿te acordás que hicieron carnavalitos?
1: Sí, sí,
0: y
1: se presentaron muy seguido.
0: Con Ricardo Vilca.
1: Sí, sí, fue toda una vuelta grande que hicieron, cada vez más impregnados por el folclore, que después continuaron de alguna forma en los últimos discos, en Narigón del Siglo, en Vengo del Placar de otro. Hay ahí algunos rastros folclóricos, pero bueno, se engancharon a tal punto que Moyo viajaba todos los meses prácticamente a Tilcara, tenía ahí sus amigos músicos y se presentaron. Estaba ahí y su música se impregnó del folclore. Pero bueno,
0: me acuerdo cuando iba a Changos Pasiuk, a los vivos de Divididos, que hacía El Toro, un tema clásico del chamamé, y se armaba un pogo, pero impresionante.
1: Enorme.
0: El Chango Pasiuk recién arrancaba, no era el gran chango prestigioso, recién arrancaba, había sido revelación en Cosquín, folclore, y ahí ya se profundizaba ese casamiento de ritmos.
1: Y vos sabés, en esto que decías, los movimientos y cómo se va moviendo la música y los sonidos, yo creo que mucha gente joven en ese momento entró al folclore también a través de Divididos. Sí. Porque era como una invitación, ¿viste? Una puerta de entrada al sonido del folclore.
0: A ver, hagamos un poquito de memoria. La era de la boludez es de 1994.
1: Sí.
0: Y yo creo que en esos años asoma Soledad, Pastorutti. Y ahí hay como un reverdecer del folclore joven, con los nocheros. Bueno, Divididos era otro aspecto.
1: Sí.
0: Era como un folclore más nakam pop, si querés, pero
1: fue paralelo, ¿eh?
0: sí,
1: folclore que vos decías, estaba Soledad, los Nocheros, los Sacha, los Tequis, se llamaba entre comillas el nuevo folclore, pero también hubo un acercamiento muy grande de la gente joven con el folclore.
0: Totalmente, pero estamos en el 89, un despelote de la Argentina, hiperinflación, se había muerto Lucas, se había muerto Moura, se había muerto Miguel Abuelo, el rock estaba mal, muchos emigraban a España porque no podían sacar discos, había una crisis tremenda, se fueron Petinato, se fue Calamaro, se fue Willy Crook, había un caldo espeso que después derivó en los saqueos y finalmente en la entrega anticipada del poder de Alfonsín a Menem. Bueno, acá salía 40 dibujos ahí en el piso, el disco debut de Divididos, y tenía este temazo que, bueno, después empezó a hablarse de la planadora del rock, así se dice, pero este tema va por ahí. Che, ¿qué esperás?

0: Lindo escuchar esta música, Casaque, ¿eh? Muchos recuerdos. Es grande nuestro rock, ¿eh? Es muy lleno de matices. Y este fue el kilómetro cero de una banda que, y el tiempo es presente, conjugado, está haciendo historia.
1: A mí me volvía loco el lado A de este disco, porque empezaba con Camarón Bombay. Qué cosa de época, ¿no? Decir lado A.
0: Hay varias versiones de Camarón Bombay,
1: sí,
0: ¿no?
1: Sí, son tres versiones, claro, que hay de Camarón Bombay. Después venía Che, ¿qué esperás? Que para mí es uno de los grandes temas que acabamos de escuchar. Después La Mosca Porteña y después Haciendo Cosas Raras, que ahí menciona, sí, 40 dibujos ahí en el piso. Pero todo el lado A era formidable. Y todos temas de Moyo y de Arnedo, algunas cositas con Collado y también algunos covers, ¿no? Como por ejemplo Light My Fire, que vamos a escuchar en un ratito, pero me gustaría decir que, digo, en ese momento uno piensa hoy en Enciende Mi Fuego, en los Doors, y es harto conocido el grupo, hay películas, o sea, estamos hablando.
0: Sí, sí, pero.
1: Pero en ese momento es previo a la película, a la célebre película.
0: La de Oliver Stone.
1: Claro, Oliver Stone, que actuaba Val Kilmer encarnando a Jim Morrison, y en los 80 no era un grupo tan conocido, tan popular. Yo creo que eso viene en Argentina y en diferentes partes del mundo, seguramente, después de la película, que es de comienzo de los 90. Esto es previo.
0: Totalmente, sí, sí. La biopic, ¿no? Sería, sí, ahora. Y después estaba en Apocalipsis Now, estaba el final, la famosa película de Coppola con Marlon Brando. Sí. Termina con Dien, me parece, y es buena.
1: Sí.
0: Eso fue también, che, ¿qué es esto? ¿Qué es este tema, esta letra? Y ahí nos enteramos que era de un tipo que además había muerto a los 27 años, ¿no? Toda esa,
1: sí,
0: esa,
1: sí,
0: cosa del club de los 27, Jim Morrison. Pero es cierto lo que decís.
1: La precuela, ¿no?
0: Sí, la precuela. Es muy buena esta versión, ¿eh? Es muy buena.
1: Buenísima. La potencia de Divididos aplicada,
0: sí,
1: a este temazo.
0: Enciende Mi Fuego, Light My Fire.

0: Sabés que acá me parece que va encontrando su manera de intérprete Ricardo Mollo. La verdad que es una gran versión de Light My Fire.
1: Sí. ¿Vos sabés que después?
0: Yo siempre noté una. A Luca Prodan siempre le noté una inflexión, una manera de colocar la voz similar a la de Jim Morrison. Uh-huh. Si vos escuchás un poquito los temas de los Doors, digo, a lo mejor es una cosa medio...
1: Bueno, él admiraba a los Doors.
0: Sí, sí, sí.
1: O sea,
0: sí.
1: Una de sus influencias eran los Doors. No, lo que te quería decir de este disco, que es muy particular este disco, ¿no? Tiene tantas curiosidades. Otra de las curiosidades fue el primer disco. Yo creo que a Mollo y a Arnedo no les había terminado de gustar el sonido como quedó en su momento, a tal punto que lo volvieron a grabar en 2018.
0: O sea, grabaron...
1: Nuevamente todo. Con otro sonido.
0: ¿Está bueno?
1: Está bueno, sí, sí.
0: No, lo que... Viste, uno siempre se queda con las primeras versiones.
1: A mí me gusta más la primera versión, absolutamente subjetivo, pero bueno, en 2018 lo volvieron a grabar, hicieron las mismas composiciones.
0: ¿No es una cuestión más de derechos?
1: También puede ser, pero no estaban, viste, es un disco que quedó tan al costado de la mina.
0: Bueno, los tres discos oficiales de Sumo también están mal grabados.
1: Sí.
0: Se graba mal, o sea, en comparación con el audio actual, los primeros discos, los redondos, se escuchan mal.
1: Sí, sí.
0: Y sin embargo, no les gusta.
1: Sí, claro.
0: Yo nunca aboné esta cosa del sonido perfecto. Lo importante son las canciones.
1: Sí. Lo que pasa es que son cosas más de músicos, ¿no? Como de a veces del sentimiento del músico cuando graba este disco. Pero realmente uno escucha, así como uno escucha Sumo, y el tiempo no venció la obra de Sumo, al contrario, tiene una vigencia plena, este disco sigue teniendo una vigencia total.
0: Lo que hay que destacar de Divididos, que a 40 años de trayectoria prácticamente mantienen algo que es muy muy difícil de conseguir, que es una coherencia no solo musical y artística, sino una coherencia de comportamiento. Uh-huh. No han hecho cosas haciendo

0: te exige que siempre estés ofreciendo novedades. Bueno, ahora se suben los temas a las redes uno por mes y después cuando lográs tener 12 temas decís, tengo un álbum. Divididos ha tenido muchos años de silencio, silencio discográfico. No son tampoco, lo digo con pesar, en un momento Moyo decidió no dar más notas a medios gráficos. Y yo me acuerdo que en mucho tiempo nosotros desplazamos bastante. Le decíamos, che, Ricardo, dale, hagamos una nota, va a ser respetuosa, queremos hablar de música. No quería, no quería medios importantes. Y lo mantuvo, no es que le dio una entrevista a uno sí y a otro no. No, en un momento cerraron las ventanas de la prensa un poco a la manera ricotera, o más aún, más estricta que los redondos, y a veces iba a la radio, pero no han sido gente de vivir en los medios.
1: Sí, sí, algo que mantienen hasta el día de hoy, se presentan muy poco.
0: Lo veo ahora los medios.
1: Sí, por eso, ya ni existen, pero bueno. Pero vos sabés una curiosidad, yo vivo en Caballito y lo tengo de vecino, Arnedo, vive a 2 cuadras, y me da curiosidad a veces decirle, en un acto de cholulismo.
0: Y Diego, sos el periodista que se muere por tocar.
1: Sí, la verdad. Bueno,
0: amigas, amigos, hizo la hora, ¿eh? ¿Cómo la pasaron? ¿Bien? Bueno, una noche especial acá en el Estudio F. Gracias Nacho, fenómeno. Guglielmi ahí en el control. Gracias Carla Cavatorta, una escudera de Flores Negras. Gracias Andrés.
1: Nos vemos, Mariano.
0: Y nos vamos con La Mosca Porteña. Y nos despedimos del programa, de este disco maravilloso del 89, 40 dibujos ahí en el piso. Nos encontramos el próximo sábado, como siempre, a las 22 horas. Chau.

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1: En el Día del Señor. 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
2: Reunidos en nombre de Cristo, acrecentemos nuestro fervor para ser sus testigos en el mundo. Jesús nos habla a nosotros y nos alimenta para que llevemos a todos sin exclusión su palabra y su amor. En esta celebración rezamos por todos los padres en su día para que reciban la bendición de Dios y puedan seguir reproduciendo su imagen con cada uno de sus hijos. También pedimos por todos los padres difuntos para que estén gozando en el hogar del cielo junto al gran Padre Dios. Participamos

de esta misa junto a todos los que, por enfermedad, debilidad, edad, lejanía o estar detenidos, no pueden llegar hasta la iglesia. Celebramos el Día del Señor unidos por la radio, la televisión y las redes sociales.

Desde la Catedral Metropolitana de Buenos Aires, compartimos la Santa Misa, presidida por Monseñor Jorge García Cuerva.

0: En el nombre del Padre, del Hijo y del Espíritu Santo,
1: amén.
0: El Señor Jesús, el buen pastor, esté con cada uno de ustedes. Presentamos al Señor nuestro corazón arrepentido, confiando en su infinita misericordia. Defensor de los pobres,

0: Oremos. Como se dijo al comienzo de la misa, rezamos especialmente por todos los padres vivos y difuntos en su día. Concédenos, Señor y Dios nuestro, vivir siempre en el amor y respeto a tu santo nombre, ya que en tu providencia nunca abandonas a quienes estableces en el sólido fundamento de tu amor. Por nuestro Señor Jesucristo, tu Hijo, que vive y reina contigo en la unidad del Espíritu Santo y es Dios, por los siglos de los siglos.
1: Amén. Lectura del libro de Jeremías. Dijo el profeta Jeremías: oía los rumores de la gente. Terror por todas partes, denúncienlo. Sí, lo denunciaremos. Hasta mis amigos más íntimos acechaban mi caída. Tal vez se lo pueda seducir. Prevaleceremos sobre él y nos tomaremos nuestra venganza. Pero el Señor está conmigo como un guerrero temible. Por eso mis perseguidores tropezarán y no podrán prevalecer. Se avergonzarán de su fracaso. Será una confusión eterna, inolvidable. Señor de los ejércitos, que exterminas al justo, que vais las entrañas y el corazón, que yo vea tu venganza sobre ellos, porque a ti he encomendado mi causa. Canten al Señor, alaben al Señor, porque Él liberó la vida del indigente del poder de los malhechores. Palabra de Dios.

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Lectura de la carta del apóstol San Pablo a los cristianos de Roma. Hermanos, por un solo hombre entró el pecado en el mundo, y por el pecado la muerte. Y así está la muerte, pasó a todos los hombres, porque todos pecaron. En efecto, el pecado ya estaba en el mundo antes de la ley. Pero cuando no hay ley, el pecado no tiene en cuenta. Sin embargo, la muerte reinó desde Adán hasta Moisés, incluso en aquellos que no habían pecado, cometiendo una transgresión semejante a la de Adán, que es figura del que debía venir. Pero no hay proporción entre el don y la falta, porque si la falta de uno solo provocó la muerte de todos, la gracia de Dios y el don conferido por la gracia de un solo hombre, Jesucristo, fueron derramados mucho más abundantemente sobre todos. Palabra de Dios, te alabamos, Señor.

0: El Señor esté con ustedes. Evangelio de nuestro Señor Jesucristo según San Mateo. Jesús dijo a sus apóstoles: no teman a los hombres, no hay nada oculto que no deba ser revelado y nada secreto que no deba ser conocido. Lo que yo les digo en la oscuridad, repítanlo en pleno día, y lo que escuchen al oído, proclámenlo desde lo alto de las casas. No teman a los que matan el cuerpo, pero no pueden matar el alma. Teman más bien a aquel que puede arrojar el alma y el cuerpo al infierno. ¿Acaso no se vende un par de pájaros por unas monedas? Sin embargo, ni uno solo de aquellos cae en tierra sin el consentimiento del Padre de ustedes. También ustedes tienen contados todos sus cabellos. No teman entonces, porque valen más que muchos pájaros. Al que me reconozca abiertamente ante los hombres, yo lo reconoceré ante mi Padre que está en el cielo, pero yo renegaré ante mi Padre que está en el cielo de aquel que reniegue de mí ante los hombres. Palabra del Señor.
1: Gloria a ti, Señor
2: Jesús. En el Evangelio de hoy, Jesús en tres ocasiones nos dice: no teman. Y es una de las expresiones que Jesús más repite en los evangelios. De hecho, leyendo los cuatro evangelios, el no teman de Jesús aparece 12 veces en total. Y creo que está bueno entonces pensar en primer lugar a qué refiere el temor. El temor, tal cual lo dice un diccionario, es un sentimiento de inquietud, de rechazo o de alerta frente a algo que se percibe como peligroso, que no ha ocurrido aún o que es todavía imaginario. Repito entonces, un sentimiento de inquietud, de rechazo o de alerta frente a algo que se torna peligroso y que no ha ocurrido aún o es imaginario. Y la diferencia que dicen los que saben de estos conceptos con el miedo es que en realidad el miedo también es una reacción básica, inmediata, pero ante un peligro real. Es decir, la diferencia entre temor y miedo es que el miedo es una reacción frente a algo real, por ejemplo, un perro que me está por morder, mientras que el temor tiene que ver con algo que aún no sucedió o que es imaginario. Y por eso podemos pensar cuáles son nuestros temores. Los temores que podemos tener en el mundo actual a perder prestigio, a perder seguridades, a perder comodidad o a perder bienestar. Podemos también pensar en otro tipo de temores ligados a lo afectivo. Y entonces tenemos temor a quedarnos solos, temor a no tener personas que nos quieran, temor a perder amistades o afectos que nos sostienen. También en el mundo actual tan ligado a la imagen, podemos tener temor al ridículo. Podemos también tener temor al enfrentarnos con el mañana, porque tenemos un futuro incierto. Creo que entonces es interesante pensar el temor como esta reacción frente a cuestiones que todavía no han ocurrido, pues son imaginarias, pero que sin embargo nos afectan. Nos afectan y hacen que muchas veces estemos viviendo a merced de nuestros temores o a merced de nuestros miedos. Al mismo tiempo, también tenemos a veces temor a las críticas, a los comentarios, a los rechazos, al rechazo que podamos provocar con los demás. De algún modo, me parece que hoy una figura importante frente a todo este tema de los temores y los miedos, sin lugar a dudas, es el profeta Jeremías. En la primera lectura dice que él oye rumores que dicen terror por todas partes, denúncienlo. Sí, lo denunciaremos. Se siente incluso traicionado por sus propios amigos. Y uno dice, ¿cómo frente a todos estos peligros incipientes, cómo ante todo esto que parece que se viene en contra de Jeremías, todavía puede sostenerse? Y de repente, dice en un momento, el Señor está conmigo como un guerrero temible. El Señor está conmigo como un guerrero temible. Parecería que el antídoto frente a los miedos, frente a los temores, quien nos sostiene en esos momentos difíciles, sin lugar a dudas, es la confianza que tengamos en Dios. Por eso, en primer lugar, quería proponerles que podamos escuchar y que pueda resonar en nuestro propio corazón este "no temas" de Jesús, y que podamos distinguir cuáles son verdaderamente temores en nuestra vida y cuáles son miedos. Y que podamos entonces, escuchando de Jesús el "no temas", tener esta profunda confianza en Dios como la que tiene Jeremías, que se siente amenazado, que se siente perseguido, pero que sin embargo es capaz de seguir adelante con su misión profética de anunciar la buena noticia y de denunciar las injusticias. Es, sin lugar a dudas, la confianza en Dios. El Papa Francisco también propone, frente a los miedos, frente a los temores, por un lado, la memoria. Diciendo el Papa, recordemos cada uno en la propia vida momentos difíciles que hemos vivido y cómo los hemos podido transitar y superar de la mano de Dios y de la mano de la gente que nos quiere y nos sostiene. Hacer memoria de esos momentos difíciles y cómo salimos es un modo también de vencer los temores y los miedos. Y el otro recurso que presenta el Papa Francisco es la oración. Sin lugar a dudas, el poder rezar, el poder ponernos delante de Dios y poder ponerle nombre a nuestros temores, poder ponerle nombre a nuestros miedos. Sin lugar a dudas, esto creo que es fundamental. Pensaba también que nosotros, igual que el profeta Jeremías, también tenemos que ser testigos de la buena noticia. Y claro, convendría no hablar para no recibir críticas, convendría no decir nada para pasar desapercibidos, convendría no exponernos, pero eso no sería cumplir con la misión que Dios nos propone. Por eso, creo que tenemos que pedirle también al Espíritu Santo el don de la audacia, que podamos seguir animándonos a poner en palabras el mensaje del Evangelio y ponerlo en gestos. Sin lugar a dudas, habrá muchos que aprovechen incentivar los miedos, incentivar los temores, para que seamos una iglesia silenciada, para que cada uno de nosotros no cumpla su misión de bautizados, para ser uno más del montón, para no decir o no señalar nada, pero no estaríamos cumpliendo, insisto, con nuestra misión. Es hermoso, me parece, pensar, como nos dice el Evangelio de hoy, que valemos mucho a los ojos de Dios y por eso tenemos que tener confianza en Él. Nos dice que valemos más que un par de pájaros, valemos mucho más que cualquier otra criatura y que están contados hasta nuestros cabellos. Es como que Jesús de una y mil maneras nos quiere decir, no están solos, tranquilos, sé de sus temores, sé de sus miedos, sé que no es fácil, no les fue fácil a Jeremías, no les es fácil a ustedes, pero no están solos. Hoy celebramos también el Día del Padre y pensaba en una imagen muy bonita que puede expresar esta confianza en Dios, este antídoto frente a los temores y los miedos. Es esta imagen cuando nuestros padres, si hemos tenido la oportunidad y la gracia de tenerlos, o también verlo en alguna persona adulta que con su hijo lo tira para arriba, ¿no? Lo alza y lo arroja hacia arriba y el niño se ríe porque sabe que inmediatamente habrá unos brazos que lo volverán a contener, que lo volverán a sostener. Me acuerdo cuando lo veo a mis hermanos o mi padre, lo mismo ha hecho con nosotros. Esto de tirarnos hacia arriba, inmediatamente nos vuelve a agarrar y nosotros reírnos. Porque el niño confía en los brazos del padre. El niño tiene la certeza que el padre no se va a correr. El niño sabe que aunque se le haga un nudo en el estómago cuando lo tiran para arriba, habrá unos brazos que lo van a sostener y que lo van a volver a recibir. Esa imagen paterna es, creo, la mejor imagen que expresa la confianza que tenemos en Dios, para que frente a los temores, frente a los miedos, podamos tener también la certeza de que para Dios somos importantes y no nos abandona. Termino con una oración que se le atribuye popularmente a Santa Teresa de Calcuta y que habla de los padres. Y me parece que hoy entonces, como imagen de confianza en Dios, podemos tomarla para rezar por todos los padres y para que esa confianza en el Señor nos ayude a vencer todos los miedos. Enseñarás a volar, pero no volarán tu vuelo. Enseñarás a soñar, pero no soñarán tu sueño. Enseñarás a vivir, pero no vivirán tu vida. Sin embargo, en cada vuelo, en cada vida, en cada sueño, perdurará siempre la huella del camino enseñado. Creo que es lo que cada uno de nosotros hoy puede reconocer de lo que nuestros padres han hecho en cada uno de nosotros. Que Dios los bendiga a los papás y que a cada uno de nosotros, que muchas veces estamos hundidos por los miedos, podamos salir de ese laberinto de los miedos con la confianza en Dios. Y como agregaba el Papa Francisco, con la memoria de que cada uno también pudo rescatarse y transitar momentos difíciles, y con la oración, pidiéndole al Espíritu Santo el don de la audacia, de la valentía que quieren tener los cristianos para seguir anunciando el Evangelio. Amén. Creo en Dios, Padre Todopoderoso, Creador del cielo y de la tierra. Creo en Jesucristo, su único Hijo, nuestro Señor, que fue concebido por obra y gracia del Espíritu Santo. Nació de Santa María Virgen, padeció bajo el poder de Poncio Pilato. Fue crucificado, muerto y sepultado. Descendió a los infiernos. Al tercer día resucitó de entre los muertos. Subió a los cielos, está sentado a la derecha de Dios Padre Todopoderoso. Desde allí ha de venir a juzgar a los vivos y a los muertos. Creo en el Espíritu Santo, la Santa Iglesia Católica, la comunión de los santos, el perdón de los pecados, la resurrección de la carne y la vida eterna. Y al Señor, que nunca nos abandona, le presentamos nuestras intenciones.
3: A cada intención respondemos: escúchanos, Señor.
4: Escúchanos, Señor.
3: Por la Iglesia, perseguida en muchos países por anunciar a Jesucristo, para que persevere sin desmayos en la proclamación de su nombre. Oremos.
4: Escúchanos, Señor.
3: Por nuestra patria, para que no se rompa la justicia, que es el único fundamento de la paz verdadera. Oremos.
4: Escúchanos, Señor.
3: Por nuestros hermanos que sufren la pobreza, la angustia o la enfermedad, para que sepan descubrir a través nuestro el consuelo del Señor. Oremos.
4: Escúchanos, Señor.
3: Por todos los padres en su día, para que puedan ser reflejo del amor paterno de Dios con sus hijos, y por los padres difuntos, para que ya gocen de la luz y de la paz junto al Padre de todos en el cielo. Oremos.
4: Escúchanos, Señor.
3: Por todos los que se unen a nosotros por medio de la radio, la televisión y las redes sociales, para que cada uno desde sus propios lugares sepan ser fieles testigos del amor de Dios. Oremos.
4: Escúchanos, Señor.
2: Escucha, Señor, estas intenciones que te dirigimos con fe. A ti que vives y reinas por los siglos de los siglos.
5: Amén.

0: Recen, hermanos, para que este sacrificio nuestro sea agradable a Dios Padre Todopoderoso.
1: El Señor reciba de tus manos este sacrificio para la gloria de su nombre, para la gloria de toda su santa iglesia.
0: Dios de bondad, recibe este sacrificio de reconciliación y de alabanza, y concédenos que, purificados por su poder, sea de tu agrado el afecto de nuestro corazón. Por Jesucristo nuestro Señor.
1: Amén.
0: El Señor esté con ustedes.
1: Y con tu espíritu.
0: Levantemos el corazón.
1: Lo tenemos levantado hacia el Señor.
0: Demos gracias al Señor nuestro Dios.
1: Amén.
0: En verdad es justo bendecirte y darte gracias, Padre Santo, fuente de la verdad y de la vida, porque nos has convocado en tu casa en este día de fiesta. Hoy tu familia, reunida en la escucha de tu palabra y en la comunión del pan único y partido, celebra el memorial del Señor resucitado, mientras espera el domingo sin ocaso, en el que la humanidad entera entrará en tu descanso. Entonces podremos contemplar tu rostro y alabar para siempre tu misericordia. Con esta gozosa esperanza y unidos a los ángeles y a los santos, cantamos unánimes el himno de tu gloria.

Santo eres en verdad, Padre, y con razón te alaban todas tus criaturas, ya que por Jesucristo, tu Hijo, Señor nuestro, con la fuerza del Espíritu Santo das vida y santificas todo, y congregas a tu pueblo sin cesar, para que ofrezca en tu honor un sacrificio sin mancha, desde donde sale el sol hasta el ocaso. Por eso, Padre, te suplicamos que santifiques por el mismo Espíritu estos dones que hemos separado para ti, de manera que se conviertan en el cuerpo y la sangre de Jesucristo, Hijo tuyo y Señor nuestro, que nos mandó celebrar estos misterios. Porque él mismo, la noche en que iba a ser entregado, tomó pan, dando gracias te bendijo, lo partió y lo dio a sus discípulos diciendo: tomen y coman todos de él, porque esto es mi cuerpo, que será entregado por ustedes.

Del mismo modo, acabada la cena, tomó el cáliz y dando gracias te bendijo y lo pasó a sus discípulos diciendo: tomen y beban todos de él, porque este es el cáliz de mi sangre, sangre de la alianza nueva y eterna, que será derramada por ustedes y por muchos para el perdón de los pecados. Hagan esto en conmemoración mía.

0: Este es el sacramento de nuestra fe. Así, Padre, al celebrar ahora el memorial de la pasión salvadora de tu Hijo, de su admirable resurrección y ascensión al cielo, mientras esperamos su venida gloriosa, te ofrecemos en esta acción de gracias el sacrificio vivo y santo. Dirige tu mirada sobre la ofrenda de tu Iglesia y reconoce en ella a la víctima por cuya inmolación quisiste devolvernos tu amistad, para que, fortalecidos con el cuerpo y la sangre de tu Hijo y llenos de su Espíritu Santo, formemos en Cristo un solo cuerpo y un solo espíritu.
1: Que Él nos transforme en ofrenda permanente, para que gocemos de tu heredad junto con tus elegidos, con María, la Virgen Madre de Dios, su esposo San José, los apóstoles y los mártires, y todos los santos por cuya intercesión confiamos obtener siempre tu ayuda. Te pedimos, Padre, que esta víctima de reconciliación traiga la paz y la salvación al mundo entero. Confirma en la fe y en la caridad a tu Iglesia peregrina en la tierra, a tu servidor, el Papa León XIV, a nuestro arzobispo Jorge, a mí, indigno servidor tuyo, al orden episcopal, a los presbíteros y diáconos, y a todo el pueblo redimido por ti. Atiende los deseos y súplicas de esta familia que has congregado en tu presencia en el domingo, día en que Cristo ha vencido a la muerte y nos ha hecho partícipes de su vida inmortal. Reúne en torno a ti, Padre misericordioso, a todos tus hijos dispersos por el mundo, a nuestros hermanos difuntos. Hoy especialmente te pedimos por todos los padres difuntos y a cuantos murieron en tu amistad, recíbelos en tu reino, donde esperamos gozar todos juntos de la plenitud eterna de tu gloria, por Cristo Señor nuestro, por quien concedes al mundo todos los bienes.
0: Por Cristo, con Él y en Él, a ti Dios Padre omnipotente, en la unidad del Espíritu Santo, todo honor y toda gloria por los siglos de los siglos.
2: Amén.
0: Con mucha confianza en Dios, quien nos ayuda y nos sostiene en nuestros temores y miedos, rezamos juntos. Padre nuestro que estás en el cielo, santificado sea tu nombre. Venga a nosotros tu reino. Hágase tu voluntad en la tierra como en el cielo. Danos hoy nuestro pan de cada día. Perdona nuestras ofensas, como también nosotros perdonamos a los que nos ofenden. No nos dejes caer en la tentación y líbranos de mal. Líbranos de todos los males, Señor, y concédenos la paz en nuestros días, para que, ayudados por tu misericordia, vivamos siempre libres de pecado y protegidos de toda perturbación, mientras esperamos la gloriosa venida de nuestro Salvador Jesucristo.
3: Tuyo es el reino, tuyo es la gloria, siempre, Señor.
0: Señor Jesucristo, que dijiste a tus apóstoles: la paz les dejo, mi paz les doy. No tengas en cuenta nuestros pecados, sino la fe de tu Iglesia, y conforme a tu palabra, concédele la paz y la unidad. Tú que vives y reinas por los siglos de los siglos, la paz de Jesús esté con cada uno de ustedes. Confiando en el Señor, nos damos su paz.

0: Este es Jesús, el Cordero de Dios que quita el pecado del mundo, el que hoy nos dice, no temas. Dichosos nosotros invitados al banquete celestial.
1: Señor,

0: Oremos. Renovados con el sagrado cuerpo y sangre de tu Hijo, imploramos, Señor, tu clemencia. Haz que en la plenitud de la redención alcancemos lo que celebramos en cada Eucaristía. Por Jesucristo nuestro Señor. Vamos a recibir la bendición y especialmente también queremos dar la bendición a todos los padres en su día, con quienes han hecho o hacen de padres en nuestra vida. El Señor esté con ustedes. Oremos. Dios, Padre bueno, te pedimos que bendigas con tu poder a estos hijos tuyos que comparten con vos la alegría de ser padres. Dales fuerza y coraje para que, a ejemplo de San José, su patrono y modelo, puedan hacer presente tu amor misericordioso y así ayuden a sus hijos en todo. Por Jesucristo nuestro Señor.
1: Amén.
0: Que la bendición de Dios Todopoderoso, del Padre, del Hijo y del Espíritu Santo descienda sobre ustedes y permanezca para siempre.
1: Amén.
0: Dispuestos a vivir con confianza en Dios y no temer, nos vamos en paz.
1: Amén.

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En el nombre del Padre, y del Hijo, y del Espíritu Santo. Amén. Señor de la vida, te damos gracias por el don del deporte, por quienes glorifican a Dios con el ejercicio de sus cuerpos, por las amistades que nacen en la cancha y la alegría de jugar en equipo. Tú nos enseñas que en la vida, como en el juego, nadie se salva solo. Necesitamos del otro para crecer, para aprender a respetar, superar límites y celebrar juntos los logros alcanzados.

Te pedimos que el deporte sea siempre escuela de fraternidad y no de rivalidad vacía, espacio de encuentro y no de exclusión, camino de paz y no de violencia.

Haz que quienes practican, entrenan o animan, descubran en el deporte un lenguaje universal que acerca culturas, une pueblos y siembra respeto, solidaridad y superación personal. Señor Jesús, que cada deporte sea parábola de una vida vivida contigo, colaborando con esfuerzo y alegría, viviendo con humildad en la derrota y gratitud en la victoria que nos ofreces en tu resurrección.

nunca falte a nosotros tu Espíritu, que nos hace un solo equipo unido contigo para construir comunión y fraternidad en la historia. Amén.

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4: 12º domingo durante el año. Hermanas y hermanos, la misión del cristiano siempre fue ardua. Confesar abiertamente a Jesucristo y vivir los valores evangélicos ha tenido y tiene sus dificultades y también riesgos. Los mensajeros del Evangelio siempre tienen la posibilidad cierta de sufrir alguna forma de persecución, aunque más no sea la ironía y la burla. En este domingo, el Señor nos exhorta a superar toda forma de temor. 3 veces le oiremos decir: no teman. En esta liturgia es un reaseguro de confianza para todos los que queremos reconocer abiertamente a Jesucristo. Nos ponemos de pie, recibimos al Padre Luis Anaya, que en nombre de Cristo presidirá nuestra Eucaristía.

0: En el nombre del Padre, del Hijo y del Espíritu Santo.
1: Amén.
0: Que el amor de Dios en este día domingo esté con todos ustedes.
1: Y con tu espíritu.
0: Queridas hermanas, hermanos en el Señor, celebramos el domingo 12 durante el año. Juntos, en una misma fe, celebramos esta Eucaristía, quienes estamos aquí en la Iglesia de San Miguel Arcángel, Ciudad de Paraná, quienes participan por la radio de Paraná, LT14. Juntos, en un mismo espíritu, invoquemos con humildad la misericordia y el perdón de Dios. Yo confieso ante Dios Todopoderoso, ante ustedes, hermanos, que he pecado mucho de pensamiento, palabra, obra y omisión, por mi culpa, por mi gran culpa. Por eso ruego a Santa María, siempre Virgen, a los ángeles, a los santos y a ustedes, hermanos, que intercedan por mí ante Dios nuestro Señor. Dios que es todopoderoso, tenga misericordia de nosotros, perdone nuestros pecados y nos lleve a la vida eterna.
1: Amén.

0: Oremos. Concédenos, Señor Dios nuestro, vivir siempre en el amor y el respeto a tu santo nombre, ya que en tu providencia nunca abandonas a quienes estableces en el sólido fundamento de tu amor. Por nuestro Señor Jesucristo, tu Hijo, que vive y reina contigo en la unidad del Espíritu Santo y es Dios por los siglos de los siglos.
1: Amén. Primera lectura. El profeta Jeremías, en medio de graves penurias, nos enseña a confiar en Dios.
2: Lectura del libro de Jeremías. Dijo el profeta Jeremías: oía los rumores de la gente, terror por todas partes, denúncienlo. Si lo denunciaremos, hasta mis amigos más íntimos acechaban mi caída. Tal vez se lo pueda seducir, prevaleceremos sobre él y nos tomaremos nuestra venganza. Pero el Señor está conmigo como un guerrero terrible. Por eso mis perseguidores tropezarán y no podrán prevalecer. Se avergonzarán de su fracaso. Será una confusión eterna e inolvidable. Señor de los ejércitos, que examinas al justo, que ves las entrañas y el corazón, que yo vea tu venganza sobre ellos, porque a ti he encomendado mi causa. Canten al Señor, alaben al Señor, porque Él libró de la vida del indigente, del poder de los malhechores. Palabra de Dios.
3: Te alabamos, Señor.
2: Respóndeme, Dios mío, por tu gran amor.
3: Respóndeme, Dios mío, por tu gran amor.
2: Por ti he soportado ofrendas y la venganza cubrió mi rostro. Me convertí en un extraño para mis hermanos. Fui un extranjero para los hijos de mi madre, porque el cielo de tu casa me devora y caen sobre mí los ultrajes de los que te agravian.
3: Respóndeme, Dios mío, por tu gran amor.
2: Pero mi oración sube hasta ti, Señor, en el momento favorable. Respóndeme, Dios mío, por tu gran amor. Sálvame por tu fidelidad. Respóndeme, Señor, por tu bondad y tu amor. Por tu gran compasión, vuélvete a mí.
3: Respóndeme, Dios mío, por tu gran amor.
1: Segunda lectura. A pesar que en el mundo reina el pecado, por medio de Jesucristo sobreabunda la gracia de Dios. Lectura de la carta del apóstol San Pablo a los cristianos de Roma. Hermanos, por un solo hombre entró el pecado en el mundo y con el pecado la muerte. Y así la muerte pasó a todos los hombres porque todos pecaron. En efecto, el pecado ya estaba en el mundo antes de la ley. Pero cuando no hay ley, el pecado no se tiene en cuenta. Sin embargo, la muerte reinó desde Adán hasta Moisés, incluso en aquellos que no habían pecado, cometiendo una transgresión semejante a la de Adán, que es la figura de que debía venir. Pero no hay proporción entre el don y la falta, porque si la falta de uno solo provocó la muerte de todos, la gracia de Dios y el don conferido por la gracia de un solo hombre, Jesucristo, fueron derramados mucho más abundantemente sobre todos. Palabra de Dios.
3: Te alabamos, Señor.

0: El Señor esté con ustedes.
1: Y con tu espíritu.
0: Evangelio de nuestro Señor Jesucristo, según San Mateo.
2: Gloria a ti, Señor.
0: Jesús dijo a sus apóstoles: No teman a los hombres. No hay nada oculto que no deba ser revelado, y nada secreto que no deba ser conocido. Lo que yo les digo en la oscuridad, repítanlo en pleno día, y lo que escuchen al oído, proclámenlo desde lo alto de las casas. No teman a los que matan el cuerpo, pero no pueden matar el alma. Teman, más bien, aquel que puede arrojar el alma y el cuerpo al infierno. ¿Acaso no se vende un par de pájaros por unas monedas? Sin embargo, ni uno solo de ellos cae en tierra sin el consentimiento del Padre de ustedes. También ustedes tienen contados todos sus cabellos. No teman entonces, porque valen mucho más que muchos pájaros. Al que me reconozca abiertamente ante los hombres, yo lo reconoceré ante mi Padre que está en el cielo. Pero yo renegaré ante mi Padre que está en el cielo de aquel que reniegue de mí ante los hombres.

0: En el nombre del Padre, del Hijo y del Espíritu Santo. Amén. Queridos hermanos, hermanas, en el Señor celebramos, decíamos, el domingo 12º durante el año. Y volvemos a contextualizar el sitio, por así decir, el lugar en el que nos encontramos en esta relación con Jesús, según nos lo presenta el Evangelio según San Mateo. Ustedes recordarán que Jesús, a partir del capítulo 5 en el Evangelio según San Mateo, proclama las bienaventuranzas y todas aquellas exigencias propias del reino de los cielos. Jesús vino a traernos el reino de los cielos, y el reino de los cielos tiene, digamos así, un espíritu, tiene un corazón, tiene un estilo propio, una forma de ser, tiene valores, los valores del Evangelio que el Señor nos transmite, para que nosotros libremente nos incorporemos a esta realidad que Él nos ofrece, que es, volvemos a decir, la realidad del reino de Dios. Luego, a partir del capítulo 9, incluso habiéndonos enseñado la oración, el Padre Nuestro, como la oración por excelencia, Jesús comienza a enviar a sus discípulos el mandato apostólico, porque todo lo que Él nos dice no es simplemente para que lo guardemos nosotros, sino que es para que esto se haga noticia, buena noticia, en lo ancho del mundo, para todos los hombres. El mensaje de Jesús es un mensaje claramente universal. Y por lo tanto le da una serie de instrucciones a sus discípulos acerca de cómo debe ser hecho, cómo debe llevarse adelante lo que ahora llamamos la misión que nos toca como cristianos en la vida. Todos tenemos que ser apóstoles de Jesús, somos discípulos misioneros, discípulos apóstoles del Señor, porque salimos a anunciar la buena noticia que hemos recibido, el gozo que hay en nuestro corazón por la buena noticia. Con este texto que estamos nosotros compartiendo en este día domingo, en esta liturgia, Jesús va a clausurar estas instrucciones que nos ha ido dando a lo largo de estos domingos, estos últimos domingos, para que nosotros sepamos cómo es que quiere el Señor que llevemos adelante la misión. Y podemos comenzar la reflexión acerca del texto que hoy nos toca considerar con la última frase que dice el Evangelio según San Mateo. Reconozcan a Jesús. Al que me reconozca abiertamente ante los hombres, yo lo reconoceré ante mi Padre que está en el cielo. Reconocerlo a Jesús. Esta es la clave, este es el mandato que nos da el Señor. En esto consiste nuestra misión, en reconocerlo a Jesús. Entonces la pregunta que nos hacemos y lo que debe ser motivo de nuestra reflexión es en qué consiste reconocerlo a Jesús. ¿Cuáles son las connotaciones, las características propias del reconocerlo a Jesús? Y la primera respuesta, así muy general, muy lógica, también muy de sentido común, que podemos decir que reconocerlo a Jesús significa afirmar que Jesús es alguien para mí, que realmente Jesús es importante en mi vida, que Jesús es alguien frente al cual yo llego a punto tal de entregar todo por Él, es decir, de darle sentido a mi propia vida por Jesús. Jesús se convierte como en el centro de mi modo de pensar y de mi modo de actuar. A esto lo llamamos, siguiendo por ejemplo el apóstol Pablo, tener fe en Cristo Jesús. Y quien tiene fe en Cristo Jesús, dice Pablo, se salva. Entonces, Jesús es alguien para mí, está en mi vida. ¿Y de qué manera está en mi vida? Podemos recurrir a otro texto del Evangelio que es según San Juan, capítulo hermoso, cuando Jesús está dialogando con los discípulos y les dice Jesús a sus discípulos, no los llamo a ustedes servidores, a ustedes los llamo amigos, porque todo aquello que escuché de mi Padre se los confié, se los di a conocer. Es decir, Jesús está en mi vida, ¿y cómo está en mi vida? Está como amigo. Son palabras muy fuertes, porque todos tenemos experiencia en la vida de lo que es la amistad. Es un regalo enorme de Dios, como lo sabemos en el Antiguo Testamento. Quien encuentra un amigo, encuentra un tesoro. Un amigo de verdad, por supuesto. Y Jesús es realmente amigo. Y si Él es amigo, es decir, si Él es en mi vida, tiene esa valiosidad, la valiosidad del amigo, de ese amor de amistad que nos une con Él, podríamos poner tres verbos que explicitan la relación con un amigo, concretamente con Jesús. La primera sería la de encontrarme con Él. Yo debo salir cotidianamente al encuentro de Jesús, como lo hacemos con un amigo. Qué cosa más linda, qué deseo más hermoso que tenemos en el corazón cuando sabemos que nos vamos a encontrar con un amigo, con una amiga. Se nos llena el corazón porque es hermoso compartir el tiempo con quien uno tiene una relación de amistad. Y para eso salimos al encuentro, el uno del otro. Jesús siempre sale a mi encuentro. Pero yo tengo que hacerme el encontradizo. Tengo que dejarme encontrar. ¿Sí? Decía el Papa Benedicto XVI en una expresión que se hizo bastante conocida, después lo repitió el Papa Francisco, ¿no? Que justamente en esto consiste la fe, en el encuentro con Jesús. Decía el Papa Benedicto que ser cristianos, ser discípulos de Jesús, como tratamos de serlo nosotros, no es simplemente compartir una idea o vivir una cierta moral, no. Ser cristianos, tener fe, ser creyente, es salir al encuentro de una persona que cambia el horizonte de mi vida, que le da a mi vida una orientación definitiva, un sentido último. Encontrarme con una persona, Cristo Jesús, el crucificado, muerto y resucitado. En eso consiste la fe. Y en la medida que ese encuentro y ese anhelo de encontrarme con Él es más fuerte, bueno, la fe es mayor. Es signo de una fe fuerte, de una fe grande. Un encuentro, queridos hermanos, que como podemos presentir, es un encuentro de todos los días, es un encuentro permanente. Yo lo busco a Jesús por todas partes, porque Jesús está en todas partes. Aún a veces en los acontecimientos que a mí no me parecen tan buenos, Jesús siempre está, porque es Señor del universo. Nada escapa a la presencia de Jesús. Y eso lo sabemos y lo creemos con todo el corazón. Por eso lo buscamos, por eso salimos al encuentro, por eso queremos estar con Él. Y cuando nos encontramos con Jesús, ¿qué hacemos? Bueno, lo que hacemos con un amigo, nos saludamos y dialogamos. Qué hermoso, volvemos a repetir, es compartir con un amigo, dialogar, escucharlo y que me escuche, compartir nuestras novedades, nuestros valores, el sentido de la vida, nuestras aspiraciones, nuestras tristezas, nuestras aflicciones, compartir en diálogo con Jesús. Y esto, ¿cómo lo llamamos en nuestra vida cotidiana? La oración. Por eso nuestra oración tiene que ser siempre, permítame la expresión un poquitito académica, tiene que ser siempre teológica, es decir, tiene que ser siempre cristológica, con Jesús. Jesús tiene que ser el centro de mi oración. Aunque yo apele a los santos o a la Santísima Virgen, pero la Santísima Virgen y los santos, ¿a dónde me van a llevar? Al encuentro con Jesús, porque Él es el centro de mi vida. Entonces mi diálogo con el Señor siempre es cristológico, lo tiene a Cristo al centro de su oración. Por eso utilizamos la palabra de Dios, los evangelios de manera particular para orar. Porque en el evangelio lo encuentro a Jesús y con la palabra del evangelio y el auxilio del Espíritu Santo puedo hacer una oración riquísima. Un diálogo que realmente implica una comunicación, un encuentro, una intimidad, ¿no? Un poder depositar en Él y recibir de Él todo lo que Dios me quiere dar. Porque yo soy hijo de Dios, hijo del Padre, y Jesús es el Hijo del Padre por excelencia. Entonces, Jesús me comparte todo lo que significa en el diálogo, ¿verdad? Me comparte todo lo que es y connota el ser hijo de Dios. Me voy como empapando de esta realidad vital para poder ser realmente un hijo fiel, un hijo de verdad. Y finalmente un tercer verbo que podríamos poner es el compartir. Me encuentro con Jesús, dialogo con Jesús y comparto con Jesús nuestras realidades comunes. ¿Yo qué le puedo dar a Jesús? ¿Qué puedo compartir con Él? Bueno, muy poco. Lo que Él me dio, como hacemos en el ofertorio, le ofrecemos lo que ella nos dio previamente, reconociendo que todo es obra suya. Pero Dios quiere eso, quiere que yo le dé. Porque uno puede pensar, ¿qué le voy a dar a Dios? Y sin embargo es así, por gracia divina. Y Él, por supuesto, me entrega todo lo que es propio de Él, que es la divinidad. Y la humanidad divinizada. Porque hace, no solamente me entrega la naturaleza divina, el ser como Dios. Recordamos aquel adagio, aquella afirmación de los padres de algunos padres de la iglesia, ¿no? Dios se hace hombre, Cristo se hace hombre, para que el hombre se haga como Dios. Entonces, no solamente Jesús me va a entregar lo que es propio de Él, que es su naturaleza divina, Jesús es Dios, sino que además me va a entregar su humanidad glorificada, para que mi humanidad sea plena. Por eso el enorme respeto al cuerpo que nosotros queremos tener, porque es una humanidad transformada, una humanidad plena. El Concilio Vaticano II nos dice que Jesús es hombre perfecto, y en Él yo también voy madurando en esa plenitud. Compartimos. Yo le doy de mi pobreza y Él me entrega su divinidad y su humanidad glorificada. Pero en esta relación de amistad, en este reconocimiento del Señor, el Evangelio nos advierte al comenzar con una frase. Dice, no tengan miedo. Y acá aparece como un obstáculo en nuestra vida, que es lo que de alguna manera, en algunas ocasiones por lo menos, impide una buena relación con Jesús, una buena relación con Dios. Ese impedimento, ese obstáculo, esa piedra en el camino es el temor, es el miedo. ¿Por qué? Porque sabemos que el miedo paraliza. Me deja hecho una estalactita, me deja allí congelado. Y evidentemente así no voy ni para atrás ni para adelante, ¿no es cierto? Y esto no es tan infrecuente. Fíjense ustedes, uno puede tomar otros textos de la palabra de Dios. Cuando los discípulos estaban después de la resurrección de Jesús en el cenáculo, recuerdan, nos dice el Evangelio según San Juan en el capítulo 20, que estaban los discípulos con las puertas bien cerradas por miedo a los judíos. Fíjense ustedes, ¿no? En el corazón de la Pascua, Jesús acaba de resucitar, más aún. Pedro y Juan ya han corrido al sepulcro, anoticiados por María Magdalena, de que la piedra estaba corrida, que algo había pasado, y van Pedro y Juan a ver, y efectivamente, Jesús no está en la tumba. Y el Evangelio nos dice en San Juan que el discípulo amado vio y creyó. Es decir, que no estaban en ignorancia acerca de la resurrección. Ya habían empezado a vislumbrarla. Algunas mujeres se habían encontrado también con la tumba vacía. Es decir, había signos de resurrección. Y sin embargo, los discípulos con las puertas bien cerradas. ¿Esto, queridos hermanos, nos pasa a nosotros? Sí, nuestra situación es distinta, cierto está, pero nos pasa. ¿Por qué nos pasa? Porque, bueno, asumir el Evangelio, reconocerlo a Jesús, ser coherentes en nuestra vida cristiana, proponernos realmente un camino de crecimiento en la fe, supone para nosotros un enorme coraje. Un enorme coraje, sobre todo cuando vivimos un mundo un poquito oscuro, poquito o mucho, un mundo secularizado, un mundo donde Dios está como ausente o está cuestionado, donde hay martirios en algunas partes del mundo, persecución, donde no es fácil ser cristiano. No es fácil en aquellos lugares donde hay persecución, con violencia armada, pero tampoco es fácil donde uno vive un clima de agnosticismo, de no pasa nada, de quedarnos en un inmanentismo con las cosas que están ahí al alcance de mi mano, pero sin trascendencia. Y entonces entramos en una especie de clima que nos ahoga, que se nos hace como difícil reconocerlo a Jesús. Porque como que es más fácil, ya está, ya pasó, no pasa nada, total. Realmente para ser cristianos de verdad, para vivir nuestra vida filial, nuestra vida de hijos de Dios, con toda la transparencia, con toda la honestidad, con todo el coraje de encarnar los valores del Evangelio, es un trabajo. Siempre decimos en nuestra vida de fe que el Señor nos regala la fe, es un don, pero todo don implica una tarea, implica un trabajo. Y tenemos que ponernos a trabajar. A cada uno se nos pide algo distinto, algo propio. Cada uno de nosotros ocupa un lugar en el plan de Dios, pero con un denominador común. Todos somos profundamente amados por Dios. Y donde Dios no va a dejar que nos falte lo que necesitamos para poder llevar adelante nuestra misión. Y entonces, ¿qué es lo que nosotros le queremos pedir al Señor? Porque lo necesitamos, porque el miedo, por una razón o por otra, siempre va a aparecer por acá o por allá. ¿Qué necesitamos? Lo que los discípulos también necesitaron, lo que necesita todo cristiano, que es el don de la fe, de una fe profunda, es decir, de una presencia clara de Cristo en nuestra vida. ¿Para qué? Para que su presencia, su amistad, este vínculo íntimo con Él, nos dé la confianza que necesitamos para podernos entregar a la misión sin temor, con arrojo, con fortaleza, con entusiasmo, con alegría, porque sabemos que estamos actuando en el nombre del Señor. Confiar en Dios, la confianza en Dios, qué regalo enorme, eso es del orden de la fe. La confianza en Dios pertenece a la fe, por eso nuestra gran súplica siempre, Señor, creo, creemos, pero aumenta mi fe. Y para esto abrimos el corazón. Queremos, para confiar en Dios hay que entregarse, hay que abrir el corazón, hay que decir, Señor, acá estoy, con mi pobreza y con los dones que me has regalado, acá estoy. Con profunda humildad, como le gustaba decir al Papa Francisco, una frase muy linda, no te la creas, no me la creo, porque la fuerza, mi fuerza es Dios, así tiene que ser. No soy yo, es Dios. Entendiendo, queridos hermanos, que realmente la vida es una gracia. La vida es un regalo inmenso de Dios. Por eso la agradecemos, por eso la asumimos, por eso nos hacemos cargo y nos comprometemos. Por eso nos relacionamos con el Señor, reconociéndolo y pidiéndole este don, esta gracia de poder vivir la amistad que Él nos entrega diariamente con estos tres verbos, saliéndolo a buscar para encontrarme con Él, en un diálogo que no tiene que faltar nunca, para compartir los dones que Él nos va ofreciendo día a día. Que la Santísima Virgen María interceda por nosotros en este camino de salvación y que podamos ser realmente apóstoles y discípulos del Señor. Amén. Creo en Dios, Padre Todopoderoso, Creador del cielo y de la tierra. Creo en Jesucristo, su único Hijo, nuestro Señor, que fue concebido por obra y gracia del Espíritu Santo, nació de Santa María Virgen, padeció bajo el poder de Poncio Pilato, fue crucificado, muerto y sepultado, descendió a los infiernos, al tercer día resucitó de entre los muertos, subió a los cielos, está sentado a la derecha de Dios Padre Todopoderoso. Desde allí ha de venir a juzgar a vivos y muertos. Creo en el Espíritu Santo, la Santa Iglesia Católica, la comunión de los santos, el perdón de los pecados, la resurrección de la carne y la vida eterna. Amén. Porque somos hijos de Dios y reconocemos en Cristo al Hijo de Dios hecho hombre, profesamos juntos nuestras oraciones pidiendo al Señor su presencia y su gracia.
1: A cada intención respondemos, te lo pedimos, Señor.
2: Te lo pedimos, Señor.
1: Por la Iglesia, perseguida en muchísimos países, por anunciar a Jesucristo y comprometerse con los pobres, oremos.
2: Te lo pedimos, Señor.
1: Por los gobernantes que atropellan los derechos humanos de los cristianos en los más diversos países, oremos.
2: Te lo pedimos, Señor.
1: Por los cristianos que en tantas partes del mundo sufren y mueren a causa de la fe, oremos.
2: Te lo pedimos, Señor.
1: Por los cristianos vergonzosos que no se animan a ser testigos de Jesús en sus ambientes laborales, oremos.
2: Te lo pedimos, Señor.
0: Padre de bondad, escucha la oración que nosotros, tus hijos, con fe te hemos presentado. Por Cristo nuestro Señor.
1: Amén. Cristo, muerto y resucitado para nuestra salvación, es nuestra gran ofrenda al Padre. Junto al pan y el vino, presentemos a Dios los sufrimientos y las buenas obras de todos los hombres de buena voluntad.

0: Oremos para que este sacrificio mío y de ustedes sea agradable a Dios Padre Todopoderoso.
1: El Señor reciba de tus manos este sacrificio
0: para alabanza y gloria de su nombre, para nuestro bien y el de toda su santa Iglesia. Recibe, Señor, este sacrificio de reconciliación y alabanza y concédenos que, purificados por su poder, sea de tu agrado el afecto de nuestro corazón. Por Jesucristo nuestro Señor.
1: Amén.
0: El Señor esté con ustedes.
1: Y con tu espíritu.
0: Levantemos el corazón.
1: Lo tenemos levantado hacia el
0: Señor. Demos gracias al Señor nuestro Dios.
2: Es justo y necesario.
0: En verdad es justo y necesario, es nuestro deber y salvación, darte gracias siempre y en todo lugar, Señor Padre Santo, Dios Todopoderoso y Eterno. Tú has querido reunir de nuevo por la sangre de tu Hijo y la fuerza del Espíritu a los hijos dispersos por el pecado. De este modo, tu Iglesia, congregada por virtud y a imagen de la Trinidad, se muestra ante el mundo como cuerpo de Cristo y templo del Espíritu, para alabanza de tu infinita sabiduría. Por eso, unidos a los coros de los ángeles, te alabamos, llenos de alegría.

Santo eres, en verdad, Señor, fuente de toda santidad. Por eso te pedimos que santifiques estos dones con la efusión de tu Espíritu, de manera que se conviertan para nosotros en el cuerpo y la sangre de Jesucristo nuestro Señor. Él mismo, cuando iba a ser entregado a su pasión voluntariamente aceptada, tomó pan, dándote gracias, lo partió y lo dio a sus discípulos diciendo: tomen y coman todos de él, porque esto es mi cuerpo que será entregado por ustedes.

Del mismo modo, acabada la cena, tomó el cáliz y dándote gracias de nuevo lo pasó a sus discípulos diciendo: tomen y beban todos de él, porque este es el cáliz de mi sangre, sangre de la alianza nueva y eterna, que será derramada por ustedes y por muchos para el perdón de los pecados. Hagan esto en conmemoración mía. Señor.

0: Así, Padre, al celebrar ahora el memorial de la muerte y resurrección de tu Hijo, te ofrecemos el pan de vida y el cáliz de salvación y te damos gracias porque nos haces dignos de servirte en tu presencia. Te pedimos humildemente que el Espíritu Santo congregue en la unidad a cuantos participamos del cuerpo y la sangre de Cristo. Acuérdate, Señor, de tu Iglesia extendida por toda la tierra y reunida aquí en el domingo, día en que Cristo ha vencido a la muerte y nos ha hecho partícipes de su vida inmortal. Y con el Papa León, con nuestro obispo Raúl y con todos los pastores que cuidan de tu pueblo, llévala a su perfección por la caridad. Acuérdate también de nuestros hermanos que se durmieron en la esperanza de la resurrección y de todos los que han muerto en tu misericordia. Admítelos a contemplar la luz de tu rostro. Ten misericordia de todos nosotros. Así con María la Virgen, Madre de Dios, su esposo San José, los apóstoles y cuantos vivieron en tu amistad a través de los tiempos, merezcamos por tu Hijo Jesucristo compartir la vida eterna y cantar tus alabanzas. Por Cristo, con Él y en Él, a ti Dios Padre omnipotente, en la unidad del Espíritu Santo, todo honor y toda gloria, por los siglos de los siglos.
1: Amén.
0: Como hijos de Dios, nos atrevemos juntos a cantar.

0: Líbranos de todos los males, Señor. Concédenos la paz en nuestros días, para que, ayudados por tu misericordia, vivamos siempre libres de pecado y protegidos de toda perturbación, mientras esperamos la gloriosa venida de nuestro Salvador Jesucristo. Señor Jesucristo, que dijiste a tus apóstoles: la paz les dejo, mi paz les doy. No tengas en cuenta nuestros pecados, sino la fe de tu Iglesia, y conforme a tu palabra, concédele la paz y la unidad. Tú que vives y reinas por los siglos de los siglos.
1: Amén.
0: La paz del Señor esté con todos ustedes.
1: Y con tu espíritu.

0: Este es el Cordero de Dios que quita el pecado del mundo. Dichosos los invitados a la cena del Señor.
1: Señor, yo no soy digno de que entres en mi casa,
0: pero una palabra tuya bastará para sanar.
1: Hermanos, para superar los miedos y adquirir valentía, necesitamos entrar en la estrecha comunión con el corazón de Jesús. Con alegría, vayamos a recibir al pan de vida.

0: Alma de Cristo, santifícame. Cuerpo de Cristo, sálvame. Sangre de Cristo, embriágame. Agua del costado de Cristo, lávame. Pasión de Cristo, confórtame. Oh buen Jesús, óyeme. Dentro de tus llagas, escóndeme. No permitas que me separe de ti. Del maligno enemigo, defiéndeme. En la hora de mi muerte, llámame y mándame ir a ti para que con tus santos te alabe por los siglos de los siglos. Amén.
1: Comunión espiritual. Señor mío y Dios mío, creo firmemente que estás vivo y presente en el Santísimo Sacramento del altar, y al no poder en este momento recibirte sacramentalmente, te pido con toda humildad que vengas a mí espiritualmente, con la seguridad de que ya estás vivo y presente en mí. Te glorifico y te adoro. Amén.

0: Oremos. Renovados con el sagrado cuerpo y la sangre de tu Hijo, imploramos, Señor, tu clemencia. Haz que en la plenitud de la redención alcancemos lo que celebramos en cada Eucaristía. Por Jesucristo nuestro Señor.
1: Amén.
0: Vamos a pedirle al Señor que nos conceda su bendición. Hemos sido invitados por la palabra de Dios a reconocer a Jesús en todo lugar, en todo tiempo, en toda circunstancia. Le pedimos esta gracia al Señor, que su bendición nos acompañe como misioneros a nuestras familias, a la ciudad de Paraná, al lugar hacia donde nosotros nos dirijamos, allí donde nos podamos encontrar, que siempre, sin temor, con confianza en Dios, el reconocimiento de Jesús sea la realidad de nuestra vida. Señor, esté con todos ustedes.
1: Y con tu espíritu.
0: A cada invocación decimos juntos, amén. Dios Padre, que los llamó de las tinieblas a su luz admirable, los bendiga bondadosamente y afiance sus corazones en la fe, la esperanza y la caridad.
1: Amén.
0: Amén. Cristo, que se manifestó como luz del mundo, los convierta a ustedes, sus seguidores, en luz para sus hermanos.
1: Amén.
0: Amén. Para que al terminar la peregrinación en este mundo, podamos todos llegar a Cristo, luz de luz, al que los magos, guiados por la estrella, buscaron y encontraron con gran alegría.
1: Amén.
0: Y que la bendición de Dios, que es todopoderoso, que es Padre, Hijo y Espíritu Santo, descienda sobre ustedes y permanezca para siempre.
1: Amén.
0: Hemos celebrado esta Santa Eucaristía, podemos ir en paz.
2: Demos gracias a Dios. Avisos. 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

Desde su natal crucecita en el solar entrerriano, su sencillez de paisano pareciera que palpita, con humildad infinita que su trabajo delata, ya en su arte desata los tientos de la ilusión, para ganar en Colón la rueca de oro y de plata. Fantasías sus trenzados, flores sus corredores, ya nacen para mejores, tal vez por ser realizados, en el tiempo dedicado, cual capullo más tierno, que al tiempo se vuelve eterno, y esto es testimonial, pues lo premia la capital en la rural de Palermo. Y su humildad no declina, su sencillez no se quiebra, debida a tientos como hebras para la trenza más fina, ya que ahora la Argentina, en magnífica instancia, como baluarte de estancia con valores culturales, lo manda a cruzar los mares y a presentarse allá en Francia. Taningo Comas, qué amigo, artesano sin igual, este chamamé es el homenaje que te queremos brindar, y como vos expresar de tu experiencia un reflejo de tu propio pensamiento, nunca pensaste que los tientos algún día te llevarían tan lejos.

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0: Eccoci qua. Siamo il programma Eco Siciliano con la Regione d'Italia, versione 2026. 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Oggi abbiamo tante e tante notizie da condividere con voi. Buongiorno, José.
1: Buongiorno. Oggi entrambi soli perché gli altri non hanno potuto arrivare. Bueno, oggi, come diceva Elisa, stiamo los dos, hoy Olga no pudo venir y Tito tampoco, ¿no? Este es el programa Eco Siciliano con las regiones de Italia, que parte desde la Asociación Cultural y Recreativa Familia Siciliana, con sede aquí en Paraná, para gran parte de la comunidad italiana local, regional y mucho más allá de nuestras fronteras también. Hoy, con un programa especial que ya vamos a dar, pero antes vamos a dar la vía de comunicación.
0: Sí, el teléfono fijo de la radio es 431-5078 o por WhatsApp al 343-520-1260. 343-520-1260.
1: Eso. Y después tenemos el de la asociación, a ver si la memoria no me falla. Ajá. Porque no está Tito, 343-452-2957.
0: Sí.
1: Eso está a las 24 horas, pero lo va a atender Tito desde su casa, ¿no? Uh-huh. Es así. Tenemos nuestras redes sociales. Tenemos la página Facebook, Eco Siciliano con las regiones de Italia, la página, el Instagram, arroba Eco Siciliano, la otra página de noticias, Eco Siciliano Solito, la página de la asociación Familias Sicilianas de Paraná. Tenemos de otras instituciones amigas, tenemos también

0: en la Sociedad Friulana de Paraná, Dante Alighieri de Paraná, Asociación Verdiana de Paraná, Centro Ligure de Paraná, a ver si no me olvido de alguna también. Bueno,
1: Venetos de Paraná.
0: La Asociación Veneto de Entre Ríos.
1: De Entre Ríos.
0: Eso. Y también tenemos el Facebook de Italianos de Paraná, que es un poco la actividad de la comunidad italiana local. Y nuestro correo electrónico, el del programa, por si nos quieren escribir, ecosiciliano@gmail.com. Esos serían los medios. Hoy tenemos un programa especial. Ahora vamos a dar algunas noticias. Vamos a hablar con uno de nuestras auspiciantes, la psicóloga Luisina Ramírez. Bueno, Tito lo hizo grabado. Va a hablar de algunos temas de actualidad. Después vamos a tener, vamos a hablar de una de las regiones de Italia, que es la Liguria. Si yo digo Liguria, está Génova, que es la capital. Y va a estar Melissa Wilson, de nuestros jóvenes, nuestra secretaria, con la presidenta del Centro Ligure de Paraná, que es Juanita Ferronito, que van a hablar de la región, para que conozcan un poco las regiones de Italia. Después vamos a hablar con el secretario general de la Società Dante Alighieri de Roma. Como yo siempre digo, sería una especie de primer ministro de la lengua italiana en el mundo, el profesor Alessandro Massi, que ya hemos entrevistado muchas veces, y que conocemos, Elisa también, que conoce muy bien por su profesión. Y después vamos a hablar, vamos a seguir con otra región de Italia, con el Piamonte, pero esta vez la feria y los festivales. Le Fiere, Le Sagre.
1: Le Sagre, sí. Todo, son típicas de Italia, ¿no? Este tipo de fiestas y sagras.
0: Y cada pueblito tiene...
1: Tiene su sagra.
0: Como su gastronomía. Ajá. Y de esto nos va a hablar desde Belluno, en el Véneto, Ernestina Dalla Corte Lucho, es argentina que vive allá, así que no hay problema con el idioma. Bueno, si no me olvido de otra cosa...
1: Que tenemos que recordar que este programa se retransmite por la Radio Comites de Rosario, por internet, los martes a las 11 horas, los jueves a las 23 y los viernes a las 17, siempre por la plataforma TuneIn.
0: Así que el Comites Rosario, ustedes pueden escuchar la repetición del programa. Bueno, vamos a ir a una pausa musical y después vamos a ver algunas noticias y vamos a escuchar a la licenciada Ramírez. Con la Pesce y Di Martino, música leggerissima.
1: Ajá.

0: Escuchábamos Colapese Di Martino, música ligerísima.
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2: Era tanto que volver.
3: Bueno, estamos en el aire. Bueno, con la PC de Martino estuvieron en San Remo, creo que
4: en este San Remo.
3: Sí, bueno. Tenemos algunas noticias, no sé si la tenés a mano ahí.
4: ¿Cuál noticia? Tenemos un saludo de Mari de Barrio Sur, que dice que nos escucha cada domingo, aunque estos últimos domingos no ha estado presente porque en el lugar donde estaba no tenía señal, y desea muy feliz días a los papis y una oración por aquellos que no están con nosotros, porque justamente hoy en Argentina, para los que nos escuchan desde el exterior, es el Día del Padre.
3: Y es el tercer domingo porque por los años 60... Ajá. Se adhirió a lo que se hacía en Estados Unidos, que el tercer domingo
4: claro,
3: de julio. Hay otros países también.
4: Porque antes era el 19 de marzo también acá en la Argentina,
3: creo que
4: me parece.
3: El 24 de agosto, me parece.
4: Por San Martín. Sí, sí, sí.
3: San Martín.
4: Por el padre de la patria.
3: No me acuerdo bien, pero por eso. Y en Italia el 19 de marzo por San Giuseppe, San José. Bueno, la Comisión del Inmigrante de San Benito hace una gran venta de pasteles para hacer. Son todas asociaciones sin fines de lucro, ¿no? Caseros de membrillo o batat. Los que quieran comprar, ahí están los precios, todo eso. Al 3434-06-2708. Con Estela. 3434-06-2708. Y la Unión Suiza va a festejar el 135 aniversario con una muestra cultural, Nuestras Raíces Suizas. Objetos, fotografías, recuerdos de nuestros abuelos, el viernes 26 de junio a las 19 horas, en su sede de calle Facundo Subiría 713, casi Nogoyá.
4: Interesante para recordar a nuestros abuelos de origen suizo, ¿no?
3: Eso, con entrada libre a todo público, libre y gratuita, ¿no? Eso también. Y recordar que el 5 de julio, para recordar que ya dimos los detalles, en Santa Fe, para la gente de Santa Fe, y ya nos han preguntado, va a ser la gran baña cauda, usted sabe que es la comida tradicional del Piamonte, en el centro piamontés de Santa Fe, 3 de febrero, 3253. Pero yo, el 5 de julio a las 13 horas, o sea que hay que hacer la reserva con tiempo. Pero yo les voy a dar acá el número de teléfono del Centro Piamontés de Santa Fe, 0342-65-10-238. 0342-65-10-238. Así que ustedes pueden encargar. Es una comida exquisita para la gente de Santa Fe, de Paraná, donde quiera ir, no es solamente
4: para... Y especial para este frío invernal. Hoy comienza el invierno, por otro lado, ¿no?
3: Hoy comienza el invierno. Aparte de ser el Día del Padre, comienza el invierno.
4: Claro.
3: Y el verano en el hemisferio norte.
4: Claro.
3: Un calor
4: impresionante.
3: Así que los que quieran pueden ir. Tiene de todo. Y no sé si va a terminar con el vin brûlé como se termina la baña cauda de acá. Pero bueno, ya saben. Bueno, vamos a escuchar. Y después vamos a dar alguno que otro anuncio. Vamos a escuchar a una de nuestras auspiciantes, la psicóloga Luisina Ramírez. Tito le hizo una entrevista, a ver qué nos dice.
5: Hola, buenos días a todos. Bueno, continuando con el ciclo de entrevistas a nuestros auspiciantes, hoy contamos con la presencia de la licenciada en psicología Luisina Ramírez. Luisina presta servicios en el Centro Médico Cervantes y nos va a hablar Luisina justamente un poco conmemorando el día de hoy, que es el Día del Padre, los cambios que se producen entonces en las personas mayores al envejecer y al jubilarse. Hola Luisina, buen día, ¿cómo estás?
6: Hola, buenos días a todos y bueno, en primer lugar, feliz Día del Padre a todos los papás y sobre todo al mío, por supuesto. En este día agradezco la invitación al espacio, me convocaron para venir a hablar y compartirles un poquito de lo que escucho todos los días. Les traigo unas palabras, pero no quiero dejar de decir que estas son mías, mis palabras. La idea es que cada uno, a partir de lo que vaya pudiendo escuchar, pueda ponerse a reflexionar en qué se siente afectado por esto que vamos a charlar. El tema que nos convocó fue pensar en los cambios que suponen el envejecer, el jubilarse. Cambios que no son solamente a nivel del cuerpo, sino también los vínculos familiares. Y sobre todo, propongo que pensemos en los vínculos padres y madres con sus hijos e hijas.
5: Sí, la verdad que un tema muy interesante que nos incumbe a todos. Y justamente te quería preguntar, Luisina, ¿cuáles son los cambios más importantes en esta etapa de la vida?
6: Bueno, creo que primero es importante mencionar y que pensemos los prejuicios vinculados a la vejez. Por ejemplo, se asocia la vejez y la jubilación al vacío, el cuerpo a la enfermedad. Se piensa más en, por ejemplo, el nido vacío que en los lazos de las personas mayores. Y sí, en la vejez hay cambios. ¿Y qué cambios que hay? Por ejemplo, haber trabajado 20, 30 años o más y de repente hay que enfrentar el hecho de que los roles cambian y que tal vez en una pareja que compartió toda su vida encontrándose por momentos luego de las horas laborales, ahora tienen que reencontrarse todo el día en la casa y reencontrarse con el otro, que también está diferente y en un momento distinto de la vida. Y esto puede implicar reinventar la pareja, reinventar las funciones y sobre todo construir nuevos lugares para el otro y para uno mismo también en este nuevo rol. En las tareas del hogar, por ejemplo, en el acompañamiento, a iniciar proyectos nuevos. Proyectos que no deberían reducirse a ser abuelos o abuelas, a ser cuidadores sustitutos de los nietos, sino que aprender a ser con el cuerpo que hoy se tiene, con los ritmos un poco diferentes, tal vez, con las capacidades que hoy se tiene, con lo que hoy se puede hacer. Se trata de reinventar el deseo, ese deseo que movió a construir una familia durante más de 30 años. Uno se jubila del trabajo, no de la vida. Y se trata de no resistirse al paso del tiempo, porque no se puede. El tiempo pasa, pasa para todos. De lo que se trata, creo yo, y es lo que quiero transmitir, es de poder encontrar un disfrute diferente, desde el lugar que se tiene hoy. Se puede tratar de, por ejemplo, volver a conocer a la persona que se tiene al lado, que también envejeció y que también le está pasando lo mismo. El espejo hoy les puede devolver una imagen diferente. Se trata también de aceptar que las capacidades y el tiempo es otro y encontrar la manera de estar activo con esa diferencia.
5: La verdad que es un tema apasionante y bueno, todos aquellos que estamos ya jubilados, que hemos cumplido una etapa, digamos, en nuestra vida, todo esto que estás diciendo nos hace un poco reflexionar y pensar justamente estas cosas que estás diciendo que me parecen que son tan importantes. ¿Y qué consejos podés dar para asumir esos cambios de la mejor manera?
6: Bueno, primero no quiero transmitir un optimismo que niegue lo real que está sucediendo o lo que comienza a suceder. Porque eso sería negar que toda nueva etapa de la vida y toda nueva etapa de la vida trae cambios, pérdidas, duelos, adaptaciones. Las crisis en esta etapa particular de la vida que estamos pensando dependen también de cómo uno ha ido lidiando y enfrentando los propios prejuicios que tienen sobre el propio envejecimiento, el envejecimiento de las personas cercanas, la jubilación, el momento de terminar la actividad laboral, el hecho de ser abuelo o abuela. Por ejemplo, ponerse a pensar en eso, en qué ideas tienen de cuando sean grandes, qué creen que pueden hacer cuando se jubilen, cuando los hijos se vayan de la casa. El tiempo libre no es tiempo vacío, es tiempo que se puede destinar a nuevos intereses, a animarse a hacer cosas que antes tal vez no se hubiesen imaginado, inventar nuevos pasatiempos, a integrarse a grupos y actividades nuevas, participar de espacios culturales. Yo creo que se trata de encontrar un nuevo destino. Envejecer, y esto creo que es importante, no es pensar en lo que se perdió, ¿sí? no es creer que se pasó de ser activo a ser pasivo. Creo que más bien se trata de encontrar la pregunta que apunte a qué se puede inaugurar hoy, qué puedo hacer hoy. Por ejemplo, reinventar el lazo familiar. Ser abuelos desde el deseo y no desde la obligación de ser cuidador. Volver a mirar a la pareja, no desde la vieja rutina que se tuvo alguna vez, sino desde la complicidad de quienes han recorrido un camino en común y ahora se encuentran con tener que fundar un nuevo territorio, un nuevo espacio. Adaptarse a esto, reconocerlo, esto es importante, reconocerlo, reconocer la nueva imagen en el espejo, las capacidades que se tienen y las que no. Y esto no es una resignación pasiva, creo que es adaptarse activamente y encontrar nuevas maneras de saber hacer con esto.
5: Realmente qué interesante. Y habías mencionado el vínculo de los hijos con sus padres que van envejeciendo. Eso es tan importante. ¿Y qué nos podés contar de esa relación entre los hijos y los padres que van envejeciendo?
6: Sí, lo mencioné porque creo también que es importante pensar que los hijos y las hijas también transitan los cambios de los padres. Que los hijos también pierden al padre o a la madre de la infancia, el del trabajo, el de la actividad. Los hijos e hijas se encuentran con la madre que, por ejemplo, cuidó al primer nieto, al segundo, al tercero, y llega al cuarto nieto y tal vez encuentran a esta abuela no con la misma energía. Y entonces también empiezan los desencuentros en lo cotidiano. Papá ya te lo repetí, mamá ya te lo expliqué mil veces. Frases que seguramente alguno de ustedes habrá escuchado. Creo que ante esto, como padres, y propongo, ¿no?, entender que los hijos también tienen que adaptarse a los cambios del envejecimiento de los papás. Algo de lo que se habla poco es de que los hijos también tienen que hacer un duelo por esto. Tienen que alojar al padre o a la madre real, el de hoy. Cuando un hijo se impacienta y te dice, ya me lo preguntaste mil veces, ahí no solo hay fastidio o enojo, puede haber también miedo de ver al padre que cambia. El mejor ejercicio de salud mental es que el padre pueda decir, por ejemplo, que te angustia, que desea, hijo, me cuesta seguirte el ritmo, ¿por qué no de reconocerlo? Explícamelo más despacio, me interesa escucharte, pero voy a otro tiempo. ¿No? Son palabras que se pueden hablar. El peligro de esta etapa es el silencio o el aislamiento, que sucede mucho. Contra esto, aconsejo sentarse a hablar, que los papás puedan aprender a mantenerse activos en los vínculos, no solo en las actividades, contar qué pasa, cómo se están sintiendo, poner límites también, si es necesario, y decir lo que quieren. Esto sí quiero hacerlo, esto ya no puedo, esto no quiero. El deseo no se jubila. Encontrar lo que se resiste a envejecer, eso que en ustedes todavía está, encontrar ese deseo y bueno, ponerlo en marcha, en la manera en que hoy se pueda.
5: Bueno, realmente muy interesante todo esto. Lamentablemente el tiempo, como decimos siempre en la radio y dicen siempre la gente de televisión, es tirano porque nos limita mucho. Pero también quisiera que nos contara que, bueno, el año pasado, para aquello, contamos a la audiencia, que el año pasado se realizó, dirigido por Luisina y por Agustina, justamente un taller de estimulación neurocognitiva, donde participó bastante gente acá de nuestra ciudad y se trabajó en talleres. ¿Ustedes qué tienen con respecto a esto? ¿Alguna forma de volver a retomar? Contanos un poquito, Luisina, antes de terminar.
6: Bueno, Tito, sobre esto ya van a tener novedades. Sugiero que estén atentos a las redes del centro médico, a la radio, que ya les vamos a traer novedades. Por lo pronto sí, les cuento que me pueden encontrar a mí en el Centro Médico Cervantes.
5: 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Bueno, Luisina, muchísimas gracias. Realmente muy interesante el tema. Da para mucho más, por supuesto. Pero con esto dejamos como un disparador para que cada uno lo vaya pensando este tema tan importante y en un día tan importante como el de hoy, del Día del Padre. Que aprovechamos y saludamos a todos los padres que están escuchando entonces este programa. Gracias, bueno, Luisina.
6: Gracias a ustedes por la invitación y celebro que estén estos espacios para hablar de estos temas. Era tanto que...
3: Bueno, estamos en el aire.
4: Ajá. Gracias, Luisina, muy interesante lo que nos contó. Bueno, le agradecemos también saludos a Irma Burgos, que le manda saludos a Olga y desea un feliz Día del Padre.
3: Bueno, estábamos comentando dos noticias que surgieron, bueno, que tienen que ver con la iglesia también, ¿no? Uh-huh. Una, la muerte del cardenal Ruini, Camilo Ruini, que fue el vicario de Roma. Ustedes saben que el vicario es el sustituto del Papa, porque el Papa es obispo de Roma. Uh-huh. Entonces, era un personaje importante en Italia, ¿no? De la época de Juan Pablo II, mano derecha de la Comisión de Medjugorje. Y ayer también el Papa estuvo en Pavía y en San Antonio Lodigliano también, uh-huh, ¿no? Visitando también los restos de San Agustín, su porque el agustino también. Así que en Pavía estamos hablando de la Lombardía, y la provincia de Lodi.
4: Lodi.
3: Uh-huh. Y en la Lombardía también, es decir, en el norte de Italia, con una gran recepción también, ¿no? Y lo que hacen los papas también, que antes eran latinos, ahora divulgan el italiano como la lengua...
4: Ajá. De comunicación, digamos.
3: Claro, la lengua de comunicación. Y después cuando esté Jacopo, vamos a hablar de otras noticias que últimamente, las noticias de Italia, pero algunas con características un poco tragicómicas, ¿no? Que han sucedido en estos días. Así que bueno, vamos a ir a una pausa musical. Vamos a ir con Achille Lauro, Inconsciente Giovani, y volvemos con Brecht, La Tana del Granchio, la cueva
4: La cueva del cangrejo.
3: El cangrejo. Escuchamos.

0: Aquí el Lauro, Inconscienti Giovani.
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0: La música de Brecht, La Tana del Branquio.
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0: estamos en el aire, ¿tenemos algunos saludos, Elisa?
1: Sí, tenemos saludos de Betty, que dice feliz día del papá. Le agradecemos, en nombre de los papás, le agradecemos el saludo. Después tenemos un saludo de Carmen, que dice hola, buen día, felicitaciones, muy interesante lo de la licenciada Luisina Ramírez. ¿Cuánto tenemos que aprender? Gracias por tan hermosas palabras. Ojalá lo escuchen muchos hijos, que se repita este programa. ¿Cuándo seguimos con los talleres? Feliz día a todos los papis y un beso con oración a los que están en el cielo. Gracias, Carmen, por el tan hermoso mensaje. Tito también dice, felicitaciones, muy interesante lo de la licenciada Luisina Ramírez. ¿Cuánto tenemos que aprender?
0: Bueno. Esos serían los saludos que tenemos acá. Los que nos quieran llamar, acuérdense, el teléfono de la radio hasta las 11 estamos, 343 de Paraná, el WhatsApp 520-1260, que es el dial de la radio, fácil, 520-1260. Nos dejan un mensaje. Y el teléfono de las 24 horas de la asociación es 343-452-2957, que ahí está Tito a las 24 horas. Ahí está como la ambulancia, ahí está, con el teléfono, el de Banco Total. Pero hasta las 11 nosotros acá, el de la radio, 343-520-1260. Bueno, tenemos dos invitadas, bueno, una ya es parte de la casa, las dos son parte de la casa, ¿no? Pero está Melissa Wilson, que tiene el espacio Regiones, que es nuestra secretaria, también de los jóvenes, la parte joven, y también otra joven, bien joven, de espíritu, que es la presidenta del Centro Lígure de Paraná, Juanita Ferroneto, presidenta del Club Social también de Paraná, que van a hablar de la región Liguria. ¿Dónde está Génova? Para que la gente, se sitúe un poco, ¿no? El noroeste de Italia. Bueno, háblenos de la región y que nos cuenten de qué se trata.
2: Antes de empezar, saludo a todos los padres. A todos los padres de...
0: Sí, Juanita, sí.
2: A los padres en su día, les saludamos a los italianos, a los que no lo son, a los libres, a los míos del club también, a todos.
0: Sí.
2: Y después vamos a comenzar, pero yo, muy importante... saludarlos en su día, y a los que no lo tienen, recen y miren al cielo.
0: Buena fiesta del papá.
3: Buena fiesta. Me sumo a los saludos. Yes. Muy buen domingo, y también ayer día patrio, así que felicidades a toda Argentina también.
0: El día de la bandera, el 19 fue el día de la bandera Entre Ríos también.
2: Para los libres es muy importante.
1: Aparte,
2: la bandera, Belgrano.
1: Sí, un padre de la patria.
2: El padre,
1: ¿no?,
2: de la patria. Yo lo amo. En el hall del Club Social lo tenemos en un busto de Belgrano, y está al lado la bandera. Así que
0: Para los italianos también, porque el padre era italiano, ¿no? Don Domingo Belgrano Imperio, ¿no?
2: Imperio.
0: De Oneglia, provincia de Imperia.
2: Exactamente.
0: Y ahí cerquita de San Remo.
2: A mí me han llegado fotos de ahí, de Oneglia. ¿Cómo lo festejan?
0: Tienen un busto.
2: Tienen un busto.
0: Yo no sé si va el embajador o el cónsul, me parece, a veces.
2: Y
0: el
2: hay
0: intendente del pueblo, sí.
2: Sí. Y y hay chicos, y les explican quién era Belgrano.
0: Yo no sé si es feriado el día también.
2: Eso no lo sé. Sé que, pero hacen como una tipo excursión. Después procesión, tienen un gran cuadro hecho por un señor de apellido Ferro, casualmente, otro italiano, que ha puesto todas las autoridades y paisajes de Italia. Ay, y en un costado está montado en un caballo blanco el general Belgrano.
0: Como en Boulogne-sur-Mer, sí, San Martín, ¿no?
2: Sí,
0: lo mismo,
2: igual,
0: ¿no?
2: Igual.
0: Bueno, vamos a hablar de la región Liguria, ¿qué es lo que tienen preparado para que la gente conozca? Que serían como las provincias nuestras, que conozcan la región.
2: Claro, yo me acuerdo cuando yo me jubilé de maestra hace bastante, que era, me habla una amiga, Marta Monti, Barbagelata, y me dice, vos sabés que están llamando de la sociedad italiana a aquellos que no saben dónde están sus orígenes. ¿Qué te parece si vamos? Eso fue en el año 2006. Y fuimos y ahí estaba Olga de Chico de presidente.
0: Debe estar escuchando si está levantada.
3: Le mandamos saludos.
2: Saludos a ella. Y a la nos pusieron un mapa grande arriba de un escritorio. Y dice, ¿cómo es? Ah, pero vos sos de Génova, me dijeron. A ver, ¿dónde está Génova? Había gente que no sabía. Yo por los estudios.
0: Pero los ancestros también.
2: Claro, pero la gente...
0: El origen.
2: Ajá. Y muy contentos, y ahí fue en el 2006.
3: 20 años
2: atrás. 20 años hace. Y yo hace 12 años.
0: Pero vos sos de Victoria y la mitad de la población de Victoria más son de origen
2: Precisamente,
0: digo.
2: Precisamente, yo tengo una resolución del año 2020, de acá de la Cámara de Diputados de la provincia de Entre Ríos, porque el 3 de junio es el Día del Inmigrante Italiano por Manuel Belgrano, que nació un 3 de junio de 1770. Nació Belgrano. Y está una diputada de apellido
0: Toller.
2: Toller.
0: Sí, me acuerdo que lo
2: dije. Toller, presentó un proyecto diciendo que también fuera de los inmigrantes
0: ligure
2: en Entre Ríos, porque no nos íbamos a meter en otra provincia. Así que se resolvió por votación. Ella nombró todos los descendientes en Victoria, una cantidad. Yo soy
0: y la mitad de la población o más puede ser de origen ligure. ¿Por qué? Porque está en las cuatro, vamos a decir, las cuatro provincias que componen la región Liguria, para que la gente sepa.
2: Bueno,
0: porque el tiempo corre.
2: Claro. Vamos a decir primero, cuando fuimos al mapa, siguiendo con el cuento que estoy haciendo, cuando fuimos al mapa de Italia, vimos que había muchas, hay 20 regiones en Italia.
0: Las actuales 20 regiones.
2: Actuales, sí. Pero antes no, hasta en Liguria tuvo hasta una presidencia hace mucho tiempo.
0: La República de Génova.
2: República
1: Mediterránea. Y aparte,
2: República de Liguria era, porque iba hasta el norte, hasta Francia.
0: También fue parte del reino del Piamonte y de Cerdeña también, ¿no?
2: Sí, todo
0: es decir, fueron cambiando de bando de un lado al otro, del límite, hasta que se asentó hoy como la conocemos.
2: Bueno, y esta diputada empezó a hablar y dijo que en Victoria había muchos descendientes y que se destacaron esos italianos que fueron. Entre esos está mi bisabuelo, que fue intendente de Victoria, no siendo argentino, porque era antes, hace mucho tiempo, en el 1800.
0: Y uno de los primeros tiene que ver.
2: Uno de los primeros, 1888.
0: Claro.
1: Y los extranjeros también podían votar por los intendentes.
2: También,
1: o sea, por,
2: durante
0: otra época.
2: Era otra época. Ese era un tío mío. Mi bisabuelo fue presidente de los concejales.
0: O sea, del Consejo Liberante.
2: Se fueron de
1: Victoria. ¿Y se sabe, Juanita, por qué se asentaron en Victoria?
2: Porque, yo les voy a explicar, resulta que Liguria está en la costa, está en el agua, hay muchos pescadores.
0: Es el puerto. Liguria. El famoso puerto de Génova.
2: Exacto.
3: Donde salían los inmigrantes.
0: Acá hay agua, el río, pero hay agua.
2: Claro.
0: Mucha agua.
2: Claro.
0: Entonces, eso sería, ¿no?
2: Bueno, primero vamos a hablar el de Liguria. Está en el norte de Italia, esa vueltita que hace como la bota de ustedes.
0: Para la izquierda, digamos.
3: Ajá, claro, y limita con Piamonte, Emilia-Romagna, Francia, Toscana, Francia. Y con el mar.
2: Claro.
0: El mar de Liguria se llama.
2: Claro. El mar de Liguria. Y bueno, cuando venían esta gente, el padre Belgrano, yo salto de un lado al otro, Belgrano tuvo su papá, que era ligure, que ya lo nombraste, vino en 1750. 1750 vino el papá.
0: Todavía no estaba el virreinato del Río de la Plata, dependíamos del virreinato del Perú.
2: Claro, qué bárbaro. Claro. Sí. Y acá el vino soltero, Belgrano, papá, vino soltero, él conoció una criolla. Uh-huh. Y los otros días estuve en una reunión en la Casa de Italia, donde un chico, Salvatelli, ¿cómo es el apellido?
0: No sé.
2: El hijo. Uh-huh. Hizo como un árbol genealógico de Belgrano que tenía, eran 15 hermanos. Mm. O sea que acá vino y produjo bastante el Belgrano.
0: Juanita, vamos a la región porque se nos va el tiempo. Ay, bueno. Vamos a la región. Las provincias, vamos a nombrar las provincias
2: de Liguria. Bueno, las provincias de Liguria son 4, porque allá nombran y dicen provincia.
0: Sí. Bueno, vamos a los nombres.
2: Imperia, Savona, Génova, donde está la capital de Liguria, y La Spezia. Esas son las 4.
0: Ahí La Spezia creo que está Cinque Terre, sí. Me parece que no.
2: Cinque Terre, sí.
3: De ahí salen los tours para ir a Cinque Terre.
0: Bueno, tiene la población, la superficie, ¿qué población tiene toda la región? Sí.
2: No, eso yo
0: ahí
2: no,
0: lo tiene acá Melisa, sí, para que la gente vaya conociendo.
3: Sí.
0: También está la economía, que es lo que produce, que lo...
2: Sí, todo lo demás. Sí.
3: Ahí vamos.
0: Bueno, creo que es chiquitita la región.
2: Es pequeña, el 90% pero de ahí montaña. Es muy importante. Bueno, atrás está la montaña. Yo con los cursos de italiano que damos nosotros acá en Paraná, que se formó después, en el año 2014 y 2016 hicimos 2 viajes los estudiantes de italiano a Liguria. Y ahí conocí, es bellísimo.
0: Me voy a ayudar porque están buscando la información.
3: Acá estamos.
2: Bueno. Es bellísimo. Bueno,
0: tiene 200. No. El total de la superficie es 5.422 kilómetros cuadrados. Y la más chica de nuestra provincia tiene 22.000.
3: Tucumán.
0: Uh-huh. Imagina lo chico que es la Liguria, ¿no?
2: Liguria chiquita.
0: Bueno, pero tiene una población total de 1.555.640. Debe ser en esto, ¿no?
3: Sí, especialmente en Génova, la capital, que ahora también ha sumado mucha población por causa de la inmigración.
0: Eso, claro. Ese es otro tema. Bueno, por ya supuesto. Los límites ya lo dijeron. Sí. Bueno, tienen algo, no vamos a entrar con la historia y todo lo demás, pero tienen qué es lo que produce, la industria, en cuanto a educación.
2: Más que nada son las comidas. Es famosa, también. Famosa Liguria por las comidas, la pascualina.
3: El pesto. El fainá.
2: El pesto genovés, a las pastas, en eso
0: hay una cosa que es el dialecto, el genese, de ahí viene lo de Boca.
4: Claro.
0: Sí, el ligure, sí.
4: Y los colores de las casas.
0: El tralalero, que es la canción tradicional genovesa.
2: Sí. Sí, y yo les quiero comentar que el San Pedro, que está acá en la catedral,
0: sí,
2: está
0: realizado
2: en Génova.
0: De Carlo era el
2: Domenico de Carli. De Carli. Uh-huh.
0: Bueno, vamos a la gastronomía, a ver qué se come. No está Oiotini, pero ahí está.
2: Nosotros hemos hecho algo, cuando había buena vida, nosotros hicimos una vez, ¿te acuerdas? En el Club Social, todo con comida de Liguria.
0: Una vez hicieron una buceca. Pero los lombardos me dijeron que no es. Y es verdad, es lombarda. Ajá. Si está Bruno Comini de Santa Fe, tenía razón. No era Ligure. El pesto a la genovese, que ya con nuestro cocinero lo hemos visto.
3: Sí, ayer lo hicimos con mi papá para festejar el Día del Padre. Salió muy rico.
0: Bueno,
4: con y pinoli.
0: Después, tiene los vinos también. De ahí tiene que haber. Hay bastantes viñedos, yo vi. Sí. También. El DOC del Cinque Terre, el Levanto, el Vernaccia, entre otras cosas.
3: El aceite también. De oliva también.
0: También estaba viendo que la Universidad de Génova es una universidad muy importante.
2: Sí.
0: Los cursos, por supuesto, va mucha gente a estudiar también. Y tiene todos los aspectos. Es un polo. Aparte el puerto de Génova, que es uno de los más importantes del mundo, no solamente
2: claro, y es está un museo ahí. Ahí por ahí nosotros visitamos cuando fuimos a Liguria, en grandes vidrios pingüinos había y decía pingüinos de Argentina. Claro.
1: Tienen un acuario muy importante, sí.
2: Ahí en la costa un acuario importante, los peces, todo, y los pingüinos de Argentina.
0: Y también lo que estaba viendo aquí en la estructura, por ejemplo, en un monumento histórico, que vos la debes conocer. Porque
2: la casa
0: ahí,
2: de Colón.
0: La casa, exacto, una es esa. Sí. Que se dice que es la casa de Colón. Sí.
2: Se dice y está escrito.
0: Está escrito.
2: Y no sé yo, sí. Que la casa, pero y después dicen que es de España, así que no sé.
1: También dicen que es portugués, pero bueno, en realidad.
0: Y la catedral de San Lorenzo en Génova, que vos
2: Sí, conocido. También fuimos.
0: Esa es la catedral de San Lorenzo, que creo que es el patrono Génova. A ver qué tenemos.
3: El puerto de Génova, donde salía la mayoría de los barcos que venían acá con inmigrantes.
2: Sí, vienen del sur, de Sicilia, venían también hasta allá, hasta Génova iban y de ahí salían barcos.
1: Claro.
0: Sí, los museos acá tenemos. Famoso. La Galería de Arte Moderna, la Villa Serra del Nervi, capaz que la conocés. El Museo de Arquitectura y Escultura Ligure, también en Génova.
2: También, sí.
0: El Museo Naval Romano, en Alvenga. Museo Nacional del Baisi, de Valcierosi, Museo Prehistórico de la Val Baratella, en Toirano, y el Museo del Tesoro de San Lorenzo, que debe ser por el patrono, en Génova también.
2: También tiene famoso el cementerio de ahí.
0: Ah, sí.
2: Claro. Y la cabeza que siempre está dentro de la. Los programas que pasan es el Ángel Onetto, para variar los Onetto, ¿sí? Porque había un Onetto muy rico y que hizo todo un mausoleo con toda la familia Onetto y le pidió a un escultor allá de Liguria que le hiciera un ángel. Es divino.
0: Bueno, la economía está basada para la región Liguria en tres puntos. Uno es el sector primario, que es el de la agricultura, ¿no?
2: Sí.
0: Porque no tiene poca tierra, ¿no?
2: Poca tierra. Exacto. Nosotros subimos en avión, en tren, hasta allá, hasta arriba de la montaña de los Alpes.
0: La industria también es muy importante. Sí. El puerto, obviamente, de Génova.
3: Sí, pero el astillero. El astillero.
0: Sí,
3: toda la industria astillero.
0: Todo. Y el de la especia y el de Savona.
2: Sí, sí.
0: También son importantes.
2: Sí.
0: La construcción naval, eso nos olvidamos.
3: Eso, astillero.
0: La construcción, el astillero, eso que decíamos.
2: Y también hacen como deporte, hacen carreras de naves.
0: El canotaje.
2: Sí,
0: eso es muy común. Escuela de remo. De ahí era un amigo nuestro, Paolo Bonanno Chinarelli. ¿Te acuerdas con el hijo de Eda?
2: Ajá,
0: que vino. Era de la escuela de canotaje. Sí, sí. De canotaje sería de género.
1: Y a veces también hacen esas regatas de las ex repúblicas marinaras.
0: La República Marinara. Claro. Exactamente. Y el turismo, obviamente, que.
2: Claro,
3: Cinque Terre, San Remo, sobre todo en la época
0: San Remo
3: en que
0: tenemos
3: se
0: el festival.
3: Festeja, claro.
2: San Remo, sí.
0: Que
2: sí.
0: Está en Liguria, fuimos. Está casi en límite con Francia.
2: Con Francia. También
1: y relacionándolo con San Remo también el tema de las flores, ¿no? El cultivo de las flores.
2: Sí, también.
3: Sí, es el cultivo que se exporta a la mayoría de Europa. Dicen que el 70% de todas las flores de Italia provienen de ahí, de San Remo.
0: Y eso comenzó como algo floral y terminó con la canción. Sí, algo que y hoy mundialmente conocido, el Festival de la Música Italiana, que ahora creo que el 77 o 78 años, el año que viene, ¿no? Con un nuevo conductor, Peraltro, ¿no? Para decir. Bueno, esa es la región más o menos Liguria. Así que la gente que quiera comunicarse con el Centro Ligure de Paraná, que sea descendiente de las provincias Savona, La Spezia, Imperia y Génova, pueden comunicarse con Juanita, que también están dando los cursos de italiano en el Club Social, ¿no?
2: En el Club Social tenemos un salón donde se enseña italiano los días jueves de 4:30 a 5:30. Yo voy siempre y ahí tengo, puedo recibir a gente ahí en el club social y explicarle, tengo este un libro con todos los apellidos ligures.
0: Ah, eso va a aparecer.
2: Claro, que ellos pueden ir y consultar.
0: ¿Tu teléfono, Juanita?
2: Es el 156-322-762. Triple 2 es 222-762.
0: Bueno, ese es el teléfono para los que quieran comunicar. Claro. O en Facebook, Centro Ligure de Paraná, que también está ahí.
2: También está en Facebook, sí.
0: Así que pueden ahí escribir
2: pueden,
0: ahí
2: pueden
0: también.
2: Escribir también.
0: Bueno, eso sería. Y para los socios de familia tienen 20% de descuento para estudiar con los Ligures.
2: Sí, ¿no? Sí, sí. Teníamos.
0: Nuestros socios de familia
2: siciliana. Años anteriores teníamos alumnos.
0: Sí, hemos hecho arreglos con el Centro Ligure. Sí. Los que quieren estudiar italiano. Bueno, vamos a hacer una pausa musical. Vamos a ir con. Y esto te lo pusimos, porque Brecht era ligure, por eso lo puse. Y ahora vamos con uno de los famosos genoveses ligure, Fabrizio De André.
4: Fantástico.
0: Con Inverno, y volvemos con Iván Graziani, que este es ya abruzzese, porque el que viene me parece que es abruzzese. Agnese.
4: Romano.
0: ¿Eh?
4: Romano.
0: Romano. Pero algo con el Abruzzo. Bueno, escuchamos.

Bienvenidos, ¿cómo están? Pasen y siéntanse incómodos para poder compartir este espacio de LT14. La música nos convoca para reunirnos y conocer más de nuestros cultores entrerrianos. Soy Cintia Campos y durante una hora los acompaño para adentrarnos en este mundo de la música de la región. Hay muchísimos artistas por descubrir, de todas las localidades entrerrianas que van levantando la mano y dicen presente para este trabajo de difusión que busca conocer y dar un merecido lugar a la música de acá, de nuestro litoral. Para esta emisión tenemos grandes voces y artistas, tal es el caso de Sebastián Macchi, cantautor de Paraná, que dedicó un trabajo a Juanel Ortiz. Vamos a estar descubriendo esta propuesta y sus canciones. El Día del Chamamé Entrerriano es una nueva efeméride que afortunadamente la tenemos desde el 2025 y ahora con versiones de la región. El ciclo Puentes se desarrolló en Paraná durante la pandemia. Vamos a estar recorriendo canciones únicas que se dieron en el marco de esas actuaciones. Agustina Schrader es protagonista de hoy, una compositora de Paraná que nos regala sus creaciones y se prepara para seguir trabajando junto a las compositoras entrerrianas. Inmortal Entrerrianía reversiona músicas tradicionales que nos harán regresar al recuerdo de nuestros pasos por las aulas y la admiración por la bandera.

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1: Y así damos paso a nuestro primer protagonista de hoy, Sebastián Macchi, pianista, compositor, cantautor de Paraná. En su música conviven muchos géneros, el folclore, el jazz, la música popular brasilera, el rock, la música académica también. Editó 7 trabajos discográficos en Argentina, consagrada Medra, y también a través de Japón. Melodía Baldía del 2022, Aguasílabas en el 2019, Piano Solito del 2017, Luz de Agua, poemas de Juan L. Ortiz con canciones del 2005 y otras canciones en el 2015 junto a Bolzani, Fernando Silva y justamente Sebastián Macchi. Sus proyectos actuales abarcan Colectivo Baldío, que es un quinteto de sonoridad eléctrica orientada al rock y canción, que a fines de 2025 estuvieron lanzando un nuevo álbum que ya lo hemos compartido en el marco de estos espacios. Ahora se cumplieron 130 años del nacimiento de Juan L. Ortiz, este gran poeta entrerriano reconocidísimo en todo el mundo. Y justamente vamos a escuchar una poesía

Macky realizó giras artísticas por las ciudades de Uruguay, Brasil, Chile, Alemania, Dinamarca, estuvo en Italia, en España, también en Japón. Composiciones suyas fueron grabadas e interpretadas por artistas como, por ejemplo, Akaseka, Luna Monti, Trío Familia, Cecilia Pal, Mario Giusso. También participó en discos de proyectos de Nicolás Ibarburu, de Silvia Iriondo, de Carlos Aguirre, de Cecilia Pal, Luis Barbiero, entre otros. Uno de sus proyectos actuales es el de Colectivo Baldío. Y Macky editó también un libro de partituras con las transcripciones completas del álbum Luz de Agua, que tiene poemas de Juan L. Ortiz hechas canciones. Esto, el libro de partituras en el 2023. Compartamos otra canción de Macky Trío, con la guitarra, piano y voz de Sebastián Macky, la percusión y batería de Valentín Gatti, y el bajo fretless y la voz de Carlos Aguirre. Esta canción nos pinta la vida en Paraná y se llama Otro Atardecer.

0: Tenemos una línea abierta de comunicación para los mensajes que nos quieran dejar. Es el 343-520-1260. Y nos pueden escuchar en vivo también por el reproductor de LT14, que lo encuentran en www.radionacional.com.ar/reproductor y allí en vivo para todo el mundo. Bueno, ¿cómo están? ¿Cómo vienen transitando esta jornada ideal para seguir descubriendo músicos? Que nos envían su trabajo al mail musicamusicosenterrianos@gmail.com. Gracias a ellos podemos hacer esta tarea de descubrir hermosa música de nuestra tierra a través de LT14 Radio General Urquiza de Paraná, tu radio.
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0: Música y músicos entrerrianos comparte canciones junto a la compositora y violinista de Paraná, Agustina Schrader. Ella es multiinstrumentista, puede tocar el piano, el violín, el acordeón, el bajo, también percusión, dependiendo de la época, se siente más identificada con uno que con otro. De niña estudió piano con profesora particular, después estudió violín en la Constancio Carminio de Paraná y en Santa Fe hizo la carrera de composición. Hablamos con ella antes de este programa y nos confesó que en este momento está muy relacionada al piano. Se siente más pianista que violinista, nos confesó. Escuchemos Desatino, esta canción de su autoría que forma parte de su disco Al final de la primavera.
2: Hola, soy Agustina Schrader, integrante del colectivo Compositoras de Entre Ríos, y en nombre de todas ellas quería agradecer a músicas y músicos entrerrianos y a la radio por brindarnos este espacio para poder compartir las canciones que hacemos y que van a escuchar ahora a continuación. Mi cabeza.

Schrader se desenvuelve en el formato canción y tiene marcadas reminiscencias de corte popular y también del Brasil. Ella asegura y reconoce que muchas de sus canciones tienen de portugués y de samba. Es docente de la Escuela de Arte en Música de Paraná, de la EAM, y hace años que forma parte del colectivo Compositoras de Entre Ríos, este grupo de artistas femeninas que se autogestionan sus espectáculos y poseen un programa de radio también. Están llevando adelante el Congreso Sabia, que busca visibilizar el rol de la mujer como compositora. ¿Qué les parece si compartimos otra creación de Schrader? Esto es un estreno para LT14, forma parte también de su disco Al final de la primavera, se llama Mira al río, creación y producción de Agustina Schrader, con la voz de Silvia Salomone y el piano de Schrader.

Algunas de las canciones que escuchamos hoy ya fueron protagonistas en la semana a través de los micros programas diarios de música y músicos entrerrianos que se emiten a las 15 y 10 y a las 23 con los locutores de la casa que están cerrando cada emisión. Ahora también hay días en que se comparten a las 12 y 20 en el marco de la transmisión especial que realiza LT14 con emisoras de la provincia. Y estas canciones son el punto de partida para esta emisión extendida que compartimos con ustedes los sábados y domingos a las 11 por el aire de justamente AM1260, tu radio. Y estamos listos para dar paso a los siguientes protagonistas, porque tenemos que hablar del Día Provincial del Chamamé Entrerriano, que se celebra desde el 2025 por una conmemoración impulsada por el Movimiento de Cultura Entrerriana y Asociación Civil de Costa a Costa, un colectivo cultural que desde el 2012 trabaja en la provincia para difundir, estudiar y preservar el patrimonio cultural entrerriano. El Día del Chamamé Entrerriano se conmemora cada 15 de junio en homenaje a la figura de Abelardo Di Mota. Escuchamos justamente de Abelardo Di Mota, Causa Entrerriana, esta creación interpretada por integrantes de la agrupación de Costa a Costa.

Abelardo Héctor Di Mota nació en tierras de Villaguay, en Entre Ríos, un 11 de diciembre de 1921. En 1945 inició los ritmos de la polca correntina, el valseado, el rasguido doble, la chamarrita, y lo hizo integrando el recordado conjunto Los Troperos de Iberá, esto conducido por el poeta Odín Fleitas. Di Mota, apodado Titi, aprendió intuitivamente a ejecutar el acordeón diatónico. Viajó a Buenos Aires a sus 25 años para formar parte de este conjunto de fleitas. Una vez que se independizó, creó su agrupación musical y comenzó actuando en la Asociación de Bomberos Voluntarios de La Boca y en el Balneario de Quilmes. Luego, las canciones de Di Mota fueron grabadas por muchísimos y de los grandes, incluso por Tarrago Ross o Ernesto Montiel. Sus últimos años, Di Mota los vivió en la ciudad de Rosario, donde se radicó allí por problemas de salud. Falleció un 15 de junio de 1992, fecha que ahora queda inmortalizada en esta efeméride, que ya forma parte de los calendarios escolares del territorio entrerriano. Escucharemos El Carretel, interpretada ni más ni menos que por el propio Abelardo Di Mota.

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4: Y siempre agradecer, porque ¿qué haríamos sin ellos? Al equipazo de trabajo conformado por Ezequiel Aguilar, que me convocó para hacer esta tarea, junto a Cristian Palleiro, Sebastián Céspedes. Ellos graban, editan, programan todo para que podamos estar al aire y hacer esto posible. Sin este equipo de tareas no se podría llevar adelante. Así que siempre, siempre, muchísimas gracias. Agradecer a ustedes que nos están escuchando allí mientras seguimos transitando esta jornada ideal para seguir compartiendo música y de la nuestra, con unos matecitos, con un té y con muchas ganas de recibir al Ciclo Puentes, que fue una iniciativa cultural que se realizó durante la pandemia. Fue ideado por la Cultura de Entre Ríos, por la Dirección de Cultura y la Vicegobernación. Y así llevaron adelante actividades artísticas en vivo, cuidando las restricciones que regían en ese momento por el distanciamiento social ante el COVID-19. El ciclo incluyó una serie de espectáculos inéditos que reunieron a músicos de distintos géneros que de otra manera no hubieran podido estar realizando esas presentaciones. Hubo jornadas especiales como esto, que se llamó Ciclo Puentes Identidad, que convocó a artistas en la vieja usina de Paraná en noviembre de 2020, y así nació esta versión de La vida está por empezar, creación de Marta Gómez, en la voz de Erika Brown, la percusión de Martín Aquilini, grabación y edición del sonido de Eduardo Vilar y el video de Cromosoma Studio. Le agradecemos a Erika Brown, que nos dejó el siguiente saludo.
5: Buen día a toda la gente de música y músicos entrerrianos. Soy Eri Brown. Pasaba a dejarles un saludito y agradecerles enormemente por el hermoso trabajo de difusión que hacen de todos nuestros artistas locales. Abrazote.

En plena pandemia por el coronavirus, se debieron ingeniar las herramientas para poder seguir escuchando música en vivo e interpretarla. Para el Día de la Música, que todos sabemos que se conmemora en noviembre por la patrona Santa Cecilia, se realizó una transmisión del ciclo Puentes que se llamó Cultura para el Encuentro. Convocó a un ensamble de artistas que estuvo acompañado por danza e intervenciones visuales también. En este ciclo, que se transmitía en vivo por streaming y en ese momento por un canal local, los músicos, excepto los cantantes, tenían el uso obligatorio de barbijos. Y allí nació la Chacarera de las Piedras de Atahualpa Yupanqui, esta versión especial grabada en vivo con la interpretación de Jesús Gagliuzzi y los coros de Flopa Zuxdorf.

0: Agenda cargada para este fin de semana y para este domingo 21 tenemos Teatro con A de Payasa a cargo del ciclo Gurizadi Teatro que está en Santi Ilmanquis en Feliciano el 500. Esto por la tarde. Para las 19 podemos disfrutar del ciclo Sentido y Sensibilidad en Tucumán el 355. La propuesta de teatro Flausina, la de Esos López, en el marco de lo que se desarrolla en la vieja usina, totalmente gratuito desde las 20. La tercera fase del plan y Pequeños Seres van a estar con su música en el teatro 3 de febrero desde las 20, y esto es una actividad gratuita. Para el lunes 22 se puede ver la propuesta de arte visual sobre la muerte de Germán Yuchnovsky y Leandro Piertotti. Esto en Andrés Pasos 156, en la Alianza Francesa, gratuito, desde las 18, una actividad que se va a poder disfrutar durante toda la semana. También el lunes, desde las 20, la danza milonga al arranque se convoca en Urquiza y Ferré con una contribución a la milonga. El martes se va a poder ver el audiovisual de México 71, desde las 19 en Gregorio Matorras al 861 y gratuito. Para el miércoles, desde las 20 está el concierto del coro Yapa. Esto va a ser en el teatro, con una entrada arancelada pero accesible. La música de Hugo Fatoruso y de Nicolás Ibarburu llegan a Urquiza 1214 con el ingreso sin cargo hasta las 21. El Cine Club Musidora tiene la propuesta de audiovisual, como cada miércoles, que va a estar esta vez con François Ozon en Feliciano el 546. No nos pueden faltar los miércoles la práctica de tango en la vieja usina en Gregoria Matorras al 800 desde las 21 y gratuito. Para el jueves 25 tenemos que hablar de la posibilidad de ver el audiovisual en Piedra Buena al 133 Relámpago Verde. La danza milonga Fuego Bohemio va a estar en el Club 9 de Julio 116. El viernes 26 podemos disfrutar del teatro en el acto Impro. Esto con entrada a La Gorra en Piedra Buena 133. La música de Factor Fan va a estar el viernes también en Urquiza al 1214. El ingreso sin cargo hasta las 22:30. Si quieren teatro, va a estar Lombrices de Pablo Alvarelo en La Endija, esto en Gualeguaychú 171, en una actividad arancelada desde las 21. También la propuesta de teatro Casa Animal de María Rosa Pfeiffer, esto en Sala Metamorfosis, en Casa Boulevard, en Tuzangó al 80. Y en el Museo de Casa de Gobierno organiza actividades al cumplir 10 años y están convocando a los municipios y comunas. Estela Richard, coordinadora del museo, habló con Música y Músicos Entrerrianos.
1: Muy buen día para todo el equipo de la radio y para toda la audiencia. Gracias como siempre por el espacio para el Museo Casa de Gobierno. Mi nombre es Estela Richard, soy la coordinadora. Y en esta oportunidad vengo a contarles que el próximo 8 de julio el museo va a estar celebrando su 10º aniversario. Y en el marco de esta celebración, bajo el lema Identidad, Historia y Ciudadanía, hemos convocado no solamente a municipios, sino también a comunas que quieran sumarse a esta propuesta que tiene por objetivo, sobre todo, visibilizar nuestra identidad entrerriana desde cada punto de la provincia. También van a estar participando manos entrerrianas con artesanos y emprendedores, y se estarán sumando también las colectividades para, en el marco de esto, de poder mostrar nuestra identidad, referida sobre todo a la parte de inmigrantes que también han hecho a la historia de la provincia. Así que bueno, la actividad se va a hacer el miércoles 8 de julio a partir de las 12 del mediodía con un descubrimiento de placa conmemorando la fecha, y luego se van a hacer distintas actividades aquí en la explanada del Museo Casa de Gobierno sobre Calle México con entrada totalmente libre y gratuita. Así que bueno, los esperamos por el museo, y para más información los invito a que sigan las redes del Museo Casa de Gobierno, Secretaría de Cultura de Entre Ríos, o si no, se pueden comunicar al 3434 696927. Muchísimas gracias.
0: ¿Están listos para retomar la música de nuestra tierra, de nuestras raíces? Como esta propuesta de Inmortal Entrerrianía. Es el título de este trabajo discográfico inédito que reúne 14 canciones clásicas del cancionero popular entrerriano, himnos y marchas que se suelen usar en los actos y que todos tenemos en el oído de nuestra infancia de los actos escolares. Los intérpretes son 25 jóvenes músicos de distintos puntos de la provincia que fueron convocados y dirigidos por Wilton Ozán y por Claudio Cadur, responsables de la dirección musical del proyecto. Este material fue patrocinado por el gobierno de Entre Ríos y en su momento fue distribuido en coincidencia con la Semana de Mayo, pero hace unos años atrás, hace más de 10 años, fueron más de 2.000 copias que se distribuyeron en escuelas de todos los niveles, también en las nocturnas. Escuchamos Mi Bandera, que cada 20 de junio la hacemos flamear más fuerte en cada acto, y también lo llevamos en cada pecho, que se nos viste de celeste y blanco.
2: Hola gente, ¿cómo les va? Soy Wilton Ozán, músico entrerriano. Quiero aprovechar este espacio para agradecer profundamente a la gente de Radio Nacional Paraná por crear este espacio maravilloso de músicas y músicos entrerrianos donde nos encontramos, nos reconocemos y fortalecemos nuestros cimientos, nuestra cultura, nuestra identidad. Te dejo un fuerte abrazo y te invito a escuchar Inmortal Entrerrianía. Hasta pronto.

0: Inmortal en realidad es un gran proyecto que unió artistas de toda la provincia y de todos los géneros también. Por ejemplo, se incluyeron allí el himno nacional argentino, la marcha de Entre Ríos, mi bandera, que la compartíamos recién, el saludo a la bandera y otros clásicos más. Participaron en la grabación los integrantes de grupos y bandas de diferentes orígenes y géneros, así confluían integrantes de Los Príncipes, de Los Chess, Agua Arriba, Sinérgicos, La Palangana Sonora, el grupo Calén, invitados solistas además como Franco Peletti, Marcia Müller, Cito Lacombe, Marcos Pereira y el coro de gurises diamantinos. Escucharemos otra que se llama Mangrullo de Coraje, que forma parte de Inmortal Entrerranía y es una creación de Roberto Romani, de Wilton Ozan y Claudio Cadur. Y con esto nos vamos despidiendo. Soy Cintia Campos y fue un placer enorme compartir esta hora con ustedes. Que las canciones nos sigan juntando a través de música y músicos entrerrianos. Muchísimas gracias por estar ahí y hasta la próxima.
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1: Amigos, amigas de La Recorrida, esta semana nos referimos a lo que pasaba en nuestra región un 15 de junio. El 15 de junio de 1960, los gobernadores de Entre Ríos y Santa Fe, Raúl Uranga y Carlos Silvestre Begni, se encontraron para firmar el tratado interprovincial que dispuso la construcción del túnel subfluvial, estableciendo los gastos demandados por la construcción que fueran atendidos en partes iguales por ambos gobiernos. El mismo se llamaría Hernandarias, en honor a Hernando Arias de Saavedra, primer gobernador criollo del Río de la Plata. Luego de esta firma vendría la constitución de una comisión interprovincial, preparar las bases para un llamado a licitación pública internacional, la confección del proyecto y la ejecución de esta obra. Dicha comisión debía proceder a un estudio y, si la oferta resultaba conveniente, aconsejaría su aprobación. Luego, las dos legislaturas locales debían votar respectivamente estas leyes para que se diera comienzo con los trabajos. Pero para que esto sucediera, se debieron tomar decisiones. Mientras nuestras provincias, junto con Corrientes y Misiones, continuaban conformando la Mesopotamia con todo lo que ello implicaba. Para conocer un poco más respecto de lo que significa el túnel subfluvial Uranga Silvestre Begnis para las provincias, consultamos a la arquitecta Mariana Melem, actualmente directora de Patrimonio Urbano Arquitectónico de la Municipalidad de Paraná, además de docente e investigadora.
2: Bueno, más allá de los fondos nacionales, yo creo que el problema no era económico, sino que el problema era político. En tanto que se consideró durante muchísimo tiempo que el territorio de la Mesopotamia, que hoy ya no es más Mesopotamia porque es atravesable, pero ese territorio insular de la Mesopotamia, podía actuar como colchón de defensa ante posibles conflictos con Brasil. Entonces se dilataba, se fue dilatando cada vez más, mientras las comunicaciones se daban en torno solamente al río Paraná y los ingresos a las ciudades se daban justamente por los puertos. En todo el recorrido de la Mesopotamia, hubo una presentación a principios del siglo XX por parte de Méndez Casariego para hacer un cruce terrestre, pero ese cruce terrestre promovía la unión de la provincia de Entre Ríos con la provincia de Buenos Aires, por el sur, es decir, Ibicuí-Varadero. Uh-huh. Esa propuesta, si bien fue bien recibida, en tanto se pensaba que había que romper con el aislamiento mesopotámico, fue duramente criticada, sobre todo por el área central de la Argentina, que planteaba que era necesaria una conexión, una vinculación este-oeste y una conexión entre dos cabeceras, entre dos capitales. Entonces, desde allí en más empiezan las disputas, los pedidos, las adhesiones que vinieron tanto de las provincias vecinas como del resto, y la cuestión se soluciona de algún modo o se moviliza con más fuerza cuando se empieza a construir el puente entre Uruguayana y Paso de los Libres. Uh-huh. Porque a partir de esa construcción iba a quedar la Mesopotamia primero unida a Brasil antes que al resto de la provincia, de las provincias argentinas, antes que el resto de la Argentina. Entonces comienza allí un largo derrotero que promueve en principio un puente, después se discute si es un puente o un túnel, y a partir de el reconocimiento de un artículo de la Constitución, que en principio permite a las provincias celebrar acuerdos parciales para diversos fines, y considerando que las decisiones sobre el subsuelo estaban a cargo de las provincias, entonces se firma el 15 de junio este convenio entre la provincia de Santa Fe y la provincia de Entre Ríos. Nombro primero a la provincia de Santa Fe porque fue en el Salón Blanco, la Casa de Gobierno de la provincia de Santa Fe, en donde se reúnen los gobernadores Uranga y Silvestre Begnis para la firman este acuerdo para la construcción del túnel.
1: Bien.

0: Así que esto es de una relevancia increíble porque plantea una mirada sobre el territorio que es totalmente diferente de la que se tenía en ese momento. Y estamos pensando ya no en transitar el río, sino en atravesarlo. Y en atravesarlo sin generar conflictos incluso de navegabilidad, porque el hecho de hacerlo de manera subterránea, bueno, nos garantiza esto.
1: Uh-huh. Esto fue en el año 1960. Después pasan 9 años para poder inaugurar este túnel que finalmente tenemos y que estamos todavía utilizando, por suerte, ¿no?
0: Y que además hay que recordar que es el único de Sudamérica, que fue de los primeros que se hizo y como subfluvial es único en su tipo. Entonces, en este territorio de América, digamos, es único en su tipo. Entonces, es importante, está bien, algunos dirán, bueno, pero están los de La Habana, pero los de La Habana recorren una modalidad diferente, además estamos en un territorio de isla. Aquí estamos atravesando un río que es uno de los ríos más anchos del mundo, más grandes del mundo, entonces estamos haciéndolo bajo tierra. Esto supuso que tuvieran que ver con esta obra representantes de empresas alemanas, italianas y argentinas. Así que, y que además, la otra cuestión que me parece fundamental es que el túnel se siguió construyendo a pesar de los cambios de gobierno, a pesar de las dictaduras sucedidas a lo largo de esta ejecución. Uh-huh. Tanto es así que lo inauguran justamente el gobernador Fabre, que fue un gobernador militar.
1: Claro, exactamente.
0: Así que me parece que tiene muchísima importancia y recomiendo que para entender lo que les pasaba a los gobernadores de las provincias, no solo de Entre Ríos y Santa Fe, sino también de Corrientes y de Misiones, escuchemos un fragmento de una entrevista que se le realiza al gobernador Uranga, en donde se le pregunta cuáles son los motivos de su visita al presidente, y está, bueno, señalando justamente que estamos cansados desde las provincias de esperar que Buenos Aires nos dé la aprobación para poder vivir dignamente de alguna manera.
2: En esta charla ustedes escucharon que la arquitecta Melem nos sugiere escuchar lo que decía el gobernador de Entre Ríos por esos años, Raúl Uranga, tras salir de una reunión con el presidente de la Nación, Arturo Frondizi, en la que participó junto con sus pares de Misiones y de Santa Fe. Previa a la firma de este convenio que hablábamos recién, ¿no?, de la construcción del túnel. Esa reunión de la que habla Mariana Melem fue el 2 de septiembre de 1959. Y al salir de la misma, Uranga decía esto.
3: El señor gobernador acaba de estar con el presidente de la República en una entrevista que se califica de muy importante. ¿Qué se trató ahí?
4: A mediodía estuvimos conversando con el señor presidente de la Nación, conjuntamente con los gobernadores de Santa Fe y de Misiones, el diputado nacional Jorge Washington Ferreira y los ministros entrerrianos Irigoyen y Bertossi de Gobierno y Obras Públicas respectivamente. Asistieron a la conferencia el subsecretario de Economía, doctor Schaeffer, y el secretario de Obras Públicas, ingeniero Pascual Palazzo. El tema de la conversación fue el reclamo de los hombres de la Mesopotamia y del litoral en general para que se aceleren los trámites de manera tal que se puedan suscribir los contratos con un consorcio americano que ha ofrecido la financiación y la construcción de 3.000 kilómetros de caminos pavimentados en la Mesopotamia y el túnel, el tan esperado túnel subfluvial entre las ciudades de Paraná y de Santa Fe.
3: Perdón, señor gobernador, ¿por qué no se inician esas obras tan importantes?
4: Por la misma razón por la cual se han demorado o no se han iniciado obras importantísimas en este país, que está lleno de funcionarios, de expedientes, de demoras y de informes. Este asunto lleva ya varios años de discusión, pero los hombres de la Mesopotamia no aguantamos más, vivir entre el barro e incomunicados con el resto del país. Este es un gran sueño de estas provincias fundadoras del país. Nuestros sueños son la presa de Salto Grande para suprimir el déficit energético, luego los caminos interiores y la comunicación con el resto del país. El túnel se hará. El reclamo cada día es mayor. Es mayor la irritación de misioneros correntinos y entrerrianos porque los funcionarios de Buenos Aires desdeñan la consideración de estos asuntos vitales para el desarrollo del país.
3: Muy bien, muchas gracias, señor gobernador. Muy bien.
2: Ahora volvemos a la actualidad y vamos a escuchar a quien es la responsable del archivo histórico y también de las relaciones públicas del túnel subfluvial Raúl Uranga Carlos Silvestre Begnis. Ella es Norma Benzaquín, quien nos cuenta justamente lo que pasaba este 15 de junio de 1960, del cual estamos hablando, y todo lo que vino después, lo que significa el túnel para entrerrianos y santafesinos.
5: Bueno, esa fecha para nosotros como trabajadores del túnel es muy importante porque se conmemora el nacimiento de lo que es hoy nuestra casa, nuestro lugar de trabajo. Por fin, después de muchas décadas de tratativas e intentos bastante fallidos, dos gobernadores en ese entonces pudieron concretar y pudieron firmar ese tratado interprovincial, un documento que es importantísimo para nosotros como entrerrianos, como santafesinos y como argentinos.
1: Eso se firma en la provincia de Buenos Aires, perdón, de Santa Fe.
5: Claro, en la Casa de Gobierno de la ciudad de Santa Fe.
1: Sí.
5: Porque nosotros no teníamos casa en ese momento. O sea, por ahí cuando me piden los antecedentes y me dicen, bueno, fotos, ¿dónde estaban? La del túnel no existía en ese momento, claro. Pero ahí se le dio la primer bocanada de aire para que existiera físicamente.
1: Claro. Bueno, y lo que significa el túnel, todos lo sabemos, pero por ahí, como ya está naturalizado, hay que recordarlo, ¿no? Lo que significa esa unión entre las dos provincias y, si se quiere, también con todo el América, ¿no? Con el Mercosur, con todos los países de la región.
5: Sí, el túnel nos une físicamente, nos une culturalmente, tiene muchos significados a partir de su inauguración, pero sobre todo, o sea, el tema de la comunicación real, más que nada porque para ese entonces el viaje o el tema de la interrelación entre los pueblos en esta zona física de Argentina no era tan tan fácil como lo es ahora. Nosotros por ahí no tenemos la noción de que en 20 minutos o en unos minutos estamos cruzando un río. Para ese entonces la gente le tomaba varias horas, teniendo en cuenta de que si el día no era, o sea, un día propicio, se podía demorar mucho más y que no hubiera ningún inconveniente con los medios de transporte de ese momento. Entonces, todo era mucho más lento y dificultoso para la gente de ese entonces, que todavía lo recuerda, y lo recuerda en ese momento como, bueno, cuando tenía que pasar varias horas haciendo cola para tomar la balsa, o por ahí todo lo que implicó después de la inauguración del túnel, esa conexión que fue mucho más rápida.
1: Sí, por eso digo, hoy lo naturalizamos como que facilísimo ir y venir, incluso la comunicación, la conexión ha generado que trabajemos y estudiemos allá o acá y que todo sea mucho más fácil, ¿no? Pero bueno, no era lo mismo como vos decís hace de estos 60 y pico de años, ¿no?
5: Claro, hace 66 se cumplen ahora de la firma del tratado, bueno, pero o sea, esa década, la década del 60 estuvo marcada por todo el proceso constructivo de lo que fue esta mega obra.
1: Sí, y también destacar lo que genera la mega obra, el trabajo que generó en ese momento, además de la llegada de gente de otros países.
5: El impacto que fue comenzar con esa obra, a pesar de los vaivenes nacionales y provinciales durante toda esa década, porque bueno, recordemos que la obra también tuvo momentos un poco de impas, justamente coincidiendo con todo lo que es los cambios políticos de la República Argentina, el impacto era enorme. O sea, nosotros yo estoy parada justamente en el complejo y mirando hacia lo que fue el dique seco, lo que es ahora el Club Náutico de Paraná, y pensar que estar acá parada hace 60 años implicaba ver todo lo que es el río intervenido, porque así estaba justamente realizándose esa obra, la isla flotante, las los motores de remolque, las dragas, todo lo que tenga que ver con lo que las embarcaciones de apoyo, los operadores en las dos orillas. Venía gente de toda Argentina, justamente se organizaron lo que es galpones para recibirlos, porque en un momento hubo tanta cantidad de demanda para venir a visitar la obra, ya sea de las universidades o gente de las escuelas,
1: claro,
5: curiosos que querían visitar, que bueno, tuvo que empezar a organizarse todo el tema de visitas. Y allí empiezan, después de que, antes de que se inaugure y después se concreta bien, todo lo que sea la organización de las visitas guiadas y las guías turísticas de acá del túnel.
1: Exactamente.
5: Justamente por esa demanda.
1: Claro, sí. Claro. Bueno, que aún continúan y que se pueden realizar a diario, ¿no? Obviamente gestionándolas.
5: Este es un servicio que es gratuito, que se mantiene. Está justamente acá en el Club Náutico, frente al Club Náutico de Paraná, en lo que es el Complejo Social y Turístico del Túnel. Se encuentran las chicas de visitas guiadas, que están todos los días de 8 de la mañana a 6 de la tarde de corrido. Sí se pide que se comuniquen, hay un WhatsApp que si ustedes buscan, o sí, la gente busca en Instagram, enseguida lo tiene, visitas guiadas túnel subfluvial. Y allí, si es un contingente por ahí más grande, si se pide que se comuniquen para que no se estén juntando tal vez. Uh-huh. Pero si no, bueno, muchas familias que están de paso o gente que viene, por ejemplo, en las épocas de vacaciones a visitar la ciudad de Paraná o de Santa Fe, se acercan porque, bueno, acá también estamos justamente en un lugar que es muy hermoso en la ciudad de Paraná, al lado del Thompson, frente al Náutico, o sea, es un punto también de visita de la gente de la ciudad los fines de semana o para pasear o también turístico.
1: Sin duda, sin duda. Bueno, Norma, muchísimas gracias por atendernos, por contarnos un poco de la historia de nuestro querido túnel y bueno, seguiremos visitándolos cuando podamos. Muchísimas gracias.
5: No, muchas gracias a ustedes por recordar este hermoso momento y lugar. También decirles que aparte de las visitas, el túnel cuenta con un archivo que funciona todos los días de lunes a viernes a la mañana y que también tiene documentación y que está abierto también para las visitas, que no hay ningún problema, los recibimos a todos los que quieran visitar el lugar.
2: Esta semana anduvimos también por María Grande para conocer respecto de las 9 viviendas que se van a comenzar a construir en los próximos días, ya que ese municipio va a recibir un crédito del Instituto Autárquico Provincial de la Vivienda, y nos comunicamos con el intendente Héctor Solari, con quien dialogamos al respecto. Pero también le preguntamos sobre la huerta y el vivero municipal y cómo vive María Grande el fútbol, en este caso el mundial, que se está desarrollando en Estados Unidos, México y Canadá.
6: Contento con esto, algo que venimos trabajando ya del año pasado, porque es un crédito que da el IAPB a la municipalidad, donde había que garantizarlo con coparticipación. Entonces todo eso lleva un trámite largo, donde tiene que aprobar el Ministerio de Economía de la Nación, el endeudamiento, bueno, tiene su burocracia. Por suerte le hemos terminado ya completar, firmamos el otro día la escribanía mayor de la provincia el convenio para garantizar con los fondos. Es un crédito a 5 años para construir 9 viviendas, donde el ejecutor es la municipalidad. Estamos esperando a un desembolso en 3 tramos, ¿no? Estamos esperando el primer desembolso, que creo que sería esta semana. Estaba la parte ahí de auditoría del IAPB. Apenas salga de ahí, ya estarían los fondos. Y bueno, tenemos 30 días para comenzar a construir estas 9 viviendas, ¿no?
1: Intendente, y esto para la gente que por ahí está escuchando y le interesa, ¿cómo hay que inscribirse? ¿Se sortea? ¿Cómo es?
6: Mira, básicamente nosotros las destinamos porque esto es un crédito que lo tiene que devolver el municipio a 5 años. Entonces, también, por supuesto, se van a cobrar las viviendas. Se tomó la decisión de que vayan para empleados municipales, que hacía mucho no entraban en ningún plan del IAPB, que siempre hay cupos para docentes, para policía, ha habido las últimas casas que se han hecho en María Grande. Para municipales no, entonces hemos decidido que sea para empleados municipales con descuento en el recibo de sueldo. Así que sí, hay más inscriptos que 9, eso vamos a ir un sorteo. Por supuesto, tienen cumplido los requisitos que nos pone el IAPB para poder inscribirse. Y después, si son más de los de las 9 casas, que son más ya por lo que estamos viendo, van a ir a sorteo, ¿no?
1: Seguro.
6: Así que no está abierta para toda la comunidad en este momento. Tenemos otros planes municipales que sí abiertos para toda la comunidad, como el Círculo Cerrado de Vivienda, que ya vamos construyendo, vamos entregando 38 casas y estamos construyendo más, así que en los próximos meses vamos a llegar a las 40 casas entregadas. Así que tenemos otro plan, pero bueno, en este caso fue la decisión que se tomó, ¿no?
1: Bien. Sí, sin duda que el tema de la vivienda es un tema, más que nada hoy por hoy, que los alquileres están elevadísimos y bueno, para un trabajador es muy difícil, y así que lograr la casa propia es un paso tremendo en la vida, y me imagino la alegría por estas 9 casas y además por lo que ustedes están construyendo a través de ese círculo cerrado que también ha crecido muchísimo, ¿no?
6: Ha crecido mucho, sí, es un el tema vivienda, sabemos que todo lo que se haga no alcanza, pero bueno, se toma la decisión de hacer lo que se puede, en este caso sobre terrenos que en su momento se le habían donado al IAPB, que el IAPB devolvió al municipio, se van a construir estas 9 viviendas. También estamos trabajando para que sea toda mano de obra local, lo cual en un mercado constructivo que está un poco caído va a permitir reactivar un poco la mano de obra local. Es un crédito por 275.500 UBI. Hoy el UBI se va a ir actualizando el valor de la cuota y el valor también que se cobra la casa. Hoy el UBI está alrededor de 1.432 pesos. Es una responsabilidad construirla, también un compromiso con el IAPB pagarlo, por eso la decisión de asegurarnos el cobro a través de recibo de sueldo y también dar la oportunidad a los empleados municipales que no la venían teniendo, ¿no?
1: Seguro. Intendente, bueno, otro tema, verduras frescas también están ofreciendo generar allí, ¿no? Generada en la localidad también.
6: Sí, tenemos una huerta municipal que ya hace 5 o 6 años que está funcionando con sus altibajos como todo emprendimiento, donde familias se le dan parcelas y hacen sus plantaciones, pues venden. Es una salida laboral más, una salida económica para algunas familias, o un paliativo a sus ingresos también, un aumento de ingresos, así que contento con eso. También tenemos un vivero ahí en ese predio, donde tenemos gente que replica árboles sobre todo y plantas que ocupamos después en la forestación y en la participación de la municipalidad, donde hay gente que trabaja para la municipalidad, también hay voluntarias, sobre todo voluntarias porque generalmente son mujeres que van y trabajan y hacen posible esto, así que contento con ese espacio, un espacio que antes estaba desperdiciado por alguna forma, lo logramos recuperar, que había gente que habitaba ahí, se logró recuperar y hoy está a servicio de la comunidad.
1: Y por último, bueno, nos atraviesa el Mundial, estamos todos, además Argentina ganó anoche, pero vi también que María Grande ha preparado un espacio justamente para el Mundial de Fútbol, ¿no?
6: Sí, nosotros tenemos el emblemático reloj, que es nuestro símbolo de la localidad, de nuestra querida ciudad, pueblo. Y abajo tenemos un año donde vamos poniendo el año calendario, ¿no? Que es, el 2026 en este caso, donde lo hemos ploteado con la bandera argentina, con una imagen de Messi. Y bueno, también tenemos el reloj adornado con banderas, aparte del Mundial, por el día de la bandera ahora, claro, el 20 de junio, y también ya lo hicimos a partir del 25 de mayo, ¿no? Que queda adornado todo este mes hasta que llegue el 9 de julio para festejar nuestras fechas patrias, ¿no?
2: Visitamos también San Benito porque se presentó allí este viernes la segunda parte del libro Los primeros italianos en Entre Ríos. Hablamos con el investigador y escritor Gustavo Artucio Bigot, quien nos cuenta sobre el libro.
7: Sí, la presentación se va a hacer en la Biblioteca Municipal de San Benito, organizado por la Municipalidad de San Benito, el viernes 19 a las 20 horas. Esta segunda parte, como vos decías, si bien no sé si recuerdan, pero bueno, la primera abarcaba el periodo de la colonia y los primeros años de la independencia hasta 1850. Este libro toma el periodo posterior entre 1850 y 1870, que es un periodo en el cual ya empieza a cambiar un poco el perfil de los inmigrantes, porque empieza ya a haber algunas colonias como la de Villa Urquiza y la de San José, entonces el movimiento de inmigrantes es un poco más grande en la provincia, no es la gran oleada inmigratoria después de 1870, que por eso el libro abarca este periodo, no tomo todavía la gran masa inmigratoria que se produce después, pero ya vemos cómo en Entre Ríos aumentó muchísimo la inmigración y esto me ha llevado a tener que dividir este periodo por departamentos, digamos, porque son tantos que si no el libro sería inmanejable.
1: Claro,
7: y bueno,
1: claro.
7: esta primera parte yo tomo el departamento Paraná, y a la segunda parte se llama es departamento Paraná, Diamante y La Paz, y ya está incluso impresa la tercera parte, que es Victoria y Nogoyá. O sea, voy por partes porque realmente el movimiento es mucho más numeroso. Uh-huh. Y también hay un cambio del perfil de los inmigrantes, ya no son solo marinos, gente dedicada a la tarea de la navegación como eran los primeros, o vinculado a ello, y no solo radicados en las zonas portuarias, sino que ya los encontramos en el interior de la provincia, ya hay un poco más, hay agricultores, artesanos, vamos a ver, herreros, carpinteros, ese tipo de personas que en el primer grupo eran más escasos, casi todos eran gente que se dedicaba a la navegación o alguna tarea profesional. Y bueno, eso es lo que es un poco también una continuidad del trabajo anterior y, bueno, avanzando en un periodo intermedio donde ya se nota que empieza a fluir mayor cantidad de inmigrantes. Incluso los italianos que llegan ya son de varias regiones, no solamente, casi exclusivamente, como eran de Liguria y Venecia las anteriores, sino que acá vamos a ver que ya se empieza a ver más variada la población italiana que llega, relacionada también con las actividades. Sigue llegando gente de tipo vinculada a la navegación, sigue llegando los marinos, porque el trabajo ese sigue siendo intenso en la provincia, máxime que al incrementarse la actividad económica había mayor necesidad de transporte, y bueno, los que seguían haciendo el transporte eran estos italianos.
1: Claro.
7: Pero bueno, ese es un poco la síntesis de lo que tiene este libro, ¿no? Y yo hago como si he dicho con los anteriores, analizo familia por familia, trato de determinar el origen, de dónde provenían, el apellido, si está bien o está cambiado, de dónde proviene ese apellido, bueno, un poquito el detalle, ¿no?
1: Uh-huh. Gustavo, y bueno, y a raíz de esto, ¿hay gente que se ha comunicado con vos para preguntarte sobre su apellido? Bueno, sabemos que siguen habitando los descendientes de todos aquellos inmigrantes que llegaron en su momento por acá, por la zona, en este caso, bueno, por las zonas que vos mencionabas o las localidades que vos mencionabas, pero ellos se han comunicado con vos para averiguar un poco más sobre quiénes fueron los primeros que llegaron y demás.
7: Sí, sí, hay gente que me ha pedido por ahí si tengo mayor detalle, porque a veces en el libro no está todo, porque
1: claro,
7: se puede poner todo lo que uno encontró. Bueno, me he encontrado con personas que me han pedido, bueno, le facilito lo que tengo, porque ya uno en el libro selecciona un poco qué poner, ¿no? No, porque en la investigación uno encuentra mucha más información, incluso a veces surge el debate si poner o no tal cosa, ¿no? La duda, o a veces hay cosas un poquito complicadas que uno no se anima, no sabe si ponerlo. Bueno, pero como investiga y la investigación tiene que ser real, fidedigno, tiene que ponerlo en cuenta, no puede evadir eso, pero porque por ahí hay detalles curiosos, cosas, cambios de apellido que no se sabe por qué.
1: Claro.
7: Cosas así, bueno, o algunas relaciones medias familiares, medias entrelazadas, mientras mezcladas, bueno, que uno, bueno, no queda otra que ponerla, porque en la investigación surge eso.
1: Uh-huh.
7: Pero bueno, tratamos de, como es, de armonizar la cosa y que quede bien. Y lo otro, siempre tratando de poner en evidencia cuando ha habido personas importantes que han tenido actividad en el país vinculadas con esta familia, también ubicarlos, demostrar cómo estos italianos no solo vinieron a trabajar, sino que empezaron a participar activamente en la política o en la vida social del país o de la provincia. Y bueno, nos encontramos con algunas personalidades importantes.
1: Por ejemplo,
7: bueno, está don Pascual Palma, o sea, tenemos la calle, el hospital, que es hijo de uno de estos inmigrantes que eran marinos, que tenían grandes negocios. Después está Scalabrini, que uh-huh. llega para ser como maestro en esa época. Y bueno, acá se casa con un Ortiz y después el hijo es Scalabrini Ortiz. O sea, vamos viendo cómo hay personajes que, incluyéndose, participando sus hijos, ya participan, o a veces ellos mismos, en la vida activa del país, de la provincia. Por mencionar algunos, ¿no? Pero bueno, Pascual Palma, porque bueno, lo
1: sí,
7: tenemos
1: sí.
7: acá en la ciudad. Fue ministro de Salud de Irigoyen. O sea, es una persona que se incorpora, pero después hay otro, un primo de él, Luis Palma, el que fue el sacerdote, que después fue sacerdote en Gualeguaychú, pero que fue diputado provincial y presidente de la legislatura provincial, o sea, y poeta y escritor, o sea, son personalidades que van tomando,
1: van,
7: ¿no?
1: Van surgiendo, claro.
7: Van surgiendo, o han tenido, ojo, la familia Brugo, que son los que hicieron las grandes colonias en la zona, que compraban los terrenos y colonizaban en la época de la colonización, o sea, y algunos de ellos fueron intendentes, o sea, vas viendo cómo estas familias se van incorporando a la vida social y política de la provincia en una forma importante. Entonces, como para mostrar cómo esta gente nos se seguía incorporando, así como pasaba con los primeros que formaban parte activa de la vida social, estos también tienen eso, se incorporan, se mezclan con la sociedad, cosa que por ahí vamos a ver que no pasa tanto cuando llega la gran oleada colonizadora de las colonias agrícolas, porque claro, iban en el campo, estaban aislados y era como medio endogámicos ellos en sus relaciones, por decir. Estos, como se instalan de una manera más distribuida, si bien ya empiezan a aparecer las colonias, y lo vemos, porque en la zona de Villa Urquiza ya vemos una presencia mayor de agricultores, como después surge del lado de San José, ¿no? Son las dos colonias más primeras que hay, hechas por la provincia, que no eran las colonias nacionales, digamos, que surgen después por la ley Avellaneda. Pero bueno, eso es un poco lo que tratamos de mostrar con esta con este trabajo, seguir viendo cómo han influido, la influencia que generó también en la sociedad la presencia de todos estos colonos, ¿no?
1: Bueno, seguramente ahí, seguramente para otra nota será lo que empiezan ellos a formar, como vos contás, ¿no? Pero sí, también las sociedades italianas, los cementerios que tienen sus partes específicamente donde son sepultados los italianos, bueno, un montón de organizaciones que tienen que ver con la sociedad civil, ¿no?
7: Sí, justamente en este periodo surgen, hay varios de estos que están incluidos en el libro, que son los fundadores de la Sociedad Italiana de Paraná, o en el otro están los de Victoria, que son las dos primeras sociedades italianas, que eran sociedades mutuales para apoyarse entre ellos. Y bueno, están acá en este libro, está Castaño, Croco, que son los primeros presidentes de la sociedad italiana, o sea, porque coincide que ellos, o sea, al ser tantos, crean la sociedad italiana y se empiezan a agrupar y apoyarse entre ellos, que es un poco las famosas mutuales.
1: Claro, sí.
7: Las sociedades mutuales italianas que son tan, fueron tan importantes en la provincia, que tenían no solo eso, sino teatros, traían cultura, o sea, un poco de todo, ¿no? Era la movida que tenían. Y como vos decís, los cementerios, pensar siempre en apoyarse entre ellos.
1: Exacto.
7: Bueno, esto también, en este periodo se da eso, porque ya son tan numerosos que les permite agruparse y empezar a colaborar entre ellos.
1: Gustavo, bueno, reiteranos entonces la invitación para el próximo viernes.
7: Sí, así es, el viernes a las 20 horas en la Biblioteca Municipal de San Benito vamos a estar presentando el libro, la segunda parte de Los Primeros Italianos en Entre Ríos, y justamente que abarca los departamentos Paraná, Diamante y La Paz. Como ya ves, ya aparece Diamante y La Paz, que en mi primer libro no estaban.
1: Claro.
7: Ya hay, en este periodo ya hay italianos instalados en esos lugares.
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4: Una gran cabalgata de la tradición y la fe se está desarrollando en Villa Elisa por estas horas. Este sábado, 20 de junio, Día de la Bandera, se desarrolla esta cabalgata que se llama De Sol a Sol por Nuestras Capillas. Nos pusimos en contacto con uno de los organizadores, integrante de la Capilla Natividad de Nuestra Señora. Matías Lambert nos dice lo siguiente.
5: Bueno, esto fue una idea que surgió desde la parroquia y de los grupos, hacer esta cabalgata, un recorrido de 60 kilómetros, a los cuales vamos a visitar cuatro capillas.
6: Bien. ¿Esto está en qué departamento? ¿En el departamento Colón?
5: Exactamente, Villa Elisa, Entre Ríos, departamento Colón, es el lugar de inicio de la cabalgata, ¿no es cierto?
6: Ajá. ¿Y en qué horario salen? Esto es el Día de la Bandera, el 20 de junio.
5: Exactamente, el 20 de junio se decidió hacerlo ese día porque vamos a celebrar el Día de la Bandera, patriotismo, cultura, junto con las agrupaciones y demás. También celebrar de nuestra fe como hermanos, ¿no es cierto? Uh-huh. Así que unimos tres cosas en un solo día. Y bueno, vamos a salir a 7:30 de la mañana puntual de la Capilla San Francisco de Sales, que se encuentra acá en la localidad de Villa Elisa. Desde ahí nos vamos a dirigir a la capilla de Vázquez, una colonia cerquita. Luego de ahí vamos a ir a Clarita, que en la capilla de Clarita, bueno, ahí vamos a compartir el mediodía, vamos a ir a la bandera justamente por la fecha que estamos celebrando. Y luego de Clarita vamos a ir a Ocra, que en Ocra también ahí la comisión de la capilla nos van a estar esperando con masas, con un tradicional chocolate. Y luego de Ocra finaliza la cabalgata, regresando a la parroquia de Villa Elisa, ya en horas de la tardecita, ¿no es cierto?
6: Todo esto es a caballo. Bueno, hay que inscribirse previamente, ¿cómo lo hicieron? Porque me imagino que ya a esta altura más o menos deben saber cuántas personas van a participar, si todavía hay tiempo, ¿no?
5: Sí, por inscripciones, más que nada, al contacto mío, ¿no es cierto? Pero inscribimos para tener un panorama de la cantidad que vamos a hacer, más que nada por el tema del mediodía, que la gente de Clarita tiene que hacer los choripanes que van a tener para la venta, ¿no es cierto?
6: Claro.
5: Pero siempre nosotros dejamos muy en claro desde la organización que no se cuenta con un seguro, ¿no es cierto? Todo aquel que quiera participar, bueno, y llegaría a suceder algo, corre por voluntad de cada uno. Eso.
6: Exacto.
5: Dejarlo bien en claro. Si bien va a ir de mucha gente a caballo, obviamente, porque justamente es una cabalgata, pero también va a acompañar mucha gente en vehículos, como vehículo de apoyo, por ahí gente que, bueno, no tiene los medios de tener un caballo o lo que sea y lo quiere hacer desde otra perspectiva, ¿no es cierto?
6: Exactamente. Bueno, y para mayores, pueden ir niños también acompañados por los adultos, seguramente.
5: Sí, sí, es abierto a todos, los niños, obviamente, con un adulto, para mejor cuidado y tranquilidad también de nosotros, de la organización.
6: ¿Y cuántos kilómetros son finalmente, Matías?
5: Justito 60 kilómetros. 60 kilómetros, por eso que le pusimos como título de sol a sol, porque salimos desde que sale el sol hasta el ocaso, ¿no es cierto?
6: Claro. O sea, la vuelta es para la tardecita ya.
5: Sí, Estimamos llegar a Villa Elisa tipo 6:30 de la tarde. Bueno, puede ser capaz un poquito más, un poquito menos, pero más o menos en esos horarios vamos a andar.
6: Sí, porque ya se pone frío y oscurece y no es lo mismo, ¿no? Para todo aquel que por ahí no es muy vaqueano en el caballo.
5: Exactamente. Aparte que tampoco queremos llegar tarde porque acá en Villa Elisa, bueno, nos van a hacer todo un recibimiento, una bienvenida, entonces tampoco queremos llegar tarde por ese motivo, ¿no es cierto?, para poder también compartir con la gente que está armando ese recibimiento.
6: Perfecto. Matías, bueno, por último, aquella persona que esté escuchando y quiera buscar más información, ¿las redes sociales ustedes tienen como para poder buscar por ahí?
5: El Instagram, que lo pueden buscar como capillas2026, o si no, por ahí, si alguien me quiere escribir por privado, le puedo pasar mi contacto y no hay ningún problema.
6: Perfecto, buenísimo. Bueno, Matías, muchísimas gracias por contarnos un poquito lo que van a hacer y que todo esto sea siempre por algo bueno, ¿no? Por una fe que vaya creciendo.
5: Exactamente, esa es la idea, ¿no? De sembrar este granito. Este es el primer año, pero que sea el primero de muchos.
6: Exactamente.
5: A otro periodista también le decía, si el año que viene no estoy yo en la cabeza, pero que esto no quede acá, que siga creciendo.
6: Seguro
5: bueno,
6: que
5: desde ya están todos invitados a participar. No hay fecha límite de inscripción, así que si alguien se decide en estos días, tranquilamente que se contacte conmigo y no va a haber ningún problema.
4: Este miércoles 17 de junio dejó este plano Dominga Ayala de Almada, la Minga, como le decían aquellos allegados. Y la despedimos de la mejor manera.

0: Muchas y muchos de nosotros, periodistas, tuvimos la posibilidad de entrevistarla a Dominga en Puerto Sánchez. Dominga era una mujer sencilla, una mujer de río, una mujer costera. Y esta es una de las veces que pudimos hablar con ella.
1: Sí, una emoción muy grande. Es como que se me eriza el cuerpo cuando escucho esas canciones. Sabía andar con el doctor Nani, con Polo Martínez, el papá de Miguel. Bueno, y un día yo estaba amamantando a mi gurí, que nació en el año 54, y me se arrimó para decirme que tenía las facciones parecidas a las de su madre. Y casualmente la madre de él era correntina y mi padre también. Y bueno, y ahí nació una amistad linda, me pidió permiso para hacer un boceto de una madre criolla y después cuando vino mi esposo le comenté y accedió. Y al poco tiempo nace la canción de cuna. Después tuve una amistad lindísima, me trajo gente de Santa Fe. Siempre tuve en permanente comunicación con él. Yo tuve tres nomás, sí, crié muchos chicos. Todos lo hacíamos con esfuerzo, a sudor, porque íbamos en un barquito que yo tenía que se llamaba Natividad. Tenía capacidad para 9 toneladas, hacíamos leña, paja, chara del agua, la ostra de agua dulce y la vendíamos. Y hasta huesos vacunos que pedíamos a los puesteros, lo vendíamos y así vivíamos.
0: Se fue de este mundo Dominga Ayala de Almada, una mujer legendaria que supo encarar como nadie la identidad y la cultura costera. Había nacido en Colón en 1932 y vivió en la isla Caridad del río Uruguay hasta los 8 años. A esa edad, emprendió una travesía en una pequeña embarcación a remo junto a su familia para llegar hasta Paraná. Se afincó en Puerto Sánchez en 1940, donde, con el correr del tiempo, levantó su casa, plantó una alameda, cultivó un jardín y se casó con Domingo Almada. Roberto Romani dejó sus palabras para Dominga.
2: Queridos amigos del ET14, ha fallecido anoche Natividad Dominga Ayala de Almada, la madre costera, esa mujer extraordinaria que hemos conocido, que hemos querido tanto, ¿no? En mi caso la conocí, como se imaginarán, hace muchos años, rodeada del cariño de humildes habitantes de Puerto Sánchez. Si bien ella había nacido lejos de Puerto Sánchez, era una habitante querida, admirada, respetada de Puerto Sánchez. Y entre cimarrones cordiales, me contó sus amaneceres ribareños allá en la isla Caridad frente a Paysandú, hasta que sus padres decidieron los lapachos de la capital provincial. Dominga, como cariñosamente le decíamos, Natividad Dominga Ayala, tenía 8 años cuando emprendió con su familia el largo itinerario por aguas bravas. Durante 2 meses y 7 días navegaron en la canoita de las utopías para llegar finalmente a nuestro Paraná. A veces no encontrábamos tierra para acampar, me contaba Dominga, porque eran solo anegadizos con totora, juncos y espadaña. Teníamos que fondear en los carrizales y pasar la noche sentaditos esperando el nuevo día. Cuando encontrábamos un albardón, parábamos y mamá lavaba la ropa, juntábamos leña y cazábamos gallinetas, macays y algún biguá. Cuando llegamos a Puerto Sánchez, las casitas estaban al pie de las barrancas. Había muchos pescadores. Algunos vendían sus piezas y otros se las entregaban a los palanqueros. Después mis padres, Francisco Ayala y Faustina Valdés, se fueron a Punta Lara. Pero yo me quedé con la familia Piedrabuena. Con ellos pescábamos, cortábamos paja y sacábamos cucharas de la laguna. Con el tiempo, la Dominga se enamoró de Martín Almada, pescador de Colonia Nueva. Tuvieron 3 hijos, Rubén Martín, Martín Domingo y Gloria Raquel, y otros 5 retoños del corazón. Recordemos que uno de ellos fue el gurisito costero, el de la canción de Linares, que nació el 9 de julio de 1954. Siendo abuela, completó la escuela primaria la Dominga. Sus manos generosas y su alma buena abrigaron en los fríos inviernos de la vida a muchos gurises heridos de orfandad. Otras veces llegaron a su ranchada de libertad músicos y poetas que rescataron su imagen de mujer humilde y aguerrida. Entre ellos, por supuesto, Linares Cardoso, quien después de plasmar un magnífico retrato de la madre criolla, se inspiró en su infinita bondad para dibujar en el idioma universal de los pueblos la bellísima canción de cuna costera. Dominga, Natividad Dominga Ayala de Almada, hay tristeza en la costa. Nuestro corazón está herido, pero en los días de orfandad siempre aparecerá su mirada, sus ojos y su alma buena.
0: Desde Puerto Sánchez, otra mujer costera despidió también a Dominga. Mariana Ríos decía esto.
3: La verdad que no hay palabras que puedan reflejar lo que uno siente como costero, como hijo de este Puerto Sánchez, ante la partida de doña Dominga Almada. La Minga, como decíamos nosotros. La verdad que es una noticia que ha enlutado nuestro barrio, todo, nos ha entristecido a todos, porque se nos fue gran parte de nuestra historia. Es una mujer costera, tan trabajadora, tan luchadora, una gran madre, que nos ha enseñado tanto, tanto a todos. Se nos va parte de nuestra historia, nuestras tradiciones, nuestra cultura. La verdad que es algo que nos entristece mucho a todos los costeros de Puerto Sánchez. Siempre, siempre lo vamos a recordar y abrazamos a toda la familia Almada en este momento tan triste.
0: Hernán Rondán Grasso, cantor popular, también dejó su impronta para la madre costera.
4: Se ha ido la madre costera, se ha ido doña Dominga Almada, mujer que inspirar a don Linares Cardoso en el conocido y recordado y siempre presente tema musical Canción de Cuna Costera. Esa mujer que acunó ese guris costero, ¿no? Doña Dominga, en la orilla teje en el humo su paz. Con voz de arena y totora el gurí empieza a acunar. Puerto Sánchez cerquita, donde el rumor sabe amar. Duerme envuelto en la corriente el canto del Paraná. Duerma tranquila, doña Dominga. Descanse en paz.
0: Y finalmente, desde Concepción del Uruguay, Guillermo Lugrín nos dice que se muere Dominga y se muere parte del río.
5: Carlos Molina, el payador uruguayo, en su despedida a Atahualpa Yupanqui decía: murió Atahualpa Yupanqui y un poco murió la tierra. Y despedir a Dominga es como si se muere Dominga y se muere parte del río, parte de toda esa cultura ribereña que Dominga encarnó, era, simplemente ella era, en cada gesto, en cada palabra, con una conciencia impresionante de lo que sabía y de lo que podía entregar. A veces hay gente que no sabe lo que sabe, por supuesto que hay muchísima más que cree saber más de lo que sabe. Pero Dominga era un equilibrio de sabiduría impresionante, porque ella daba la cultura del río en cada palabra, en cada gesto, siempre iba cuando se la invitaba, siempre estaba, siempre contaba lo suyo, siempre escuchaba. Con el movimiento de costa a costa se me vienen muchas cosas a la mente. Cuando visitamos su casa con gurises de la escuela, de la escuela Mitre, los hizo pasar uno por uno. Cuando fuimos con Jorge Méndez en un encuentro caminando y nos encontramos, otra vez que fuimos a filmar un videoclip o algo similar hace ya como 11 años, ella apareció con el mate, los colores de su casa, cómo su casa estaba arreglada. Todo tenía que ver con el río, todo era de leyenda. Y Dominga hoy se nos hizo leyenda del todo. Ya era legendaria. Será un mito entre nosotros, del cual, por suerte, y a diferencia de otros que hemos tenido en Entre Ríos, hay un montón de material para acercarse, de entrevistas, de canciones dedicadas, sus poemas musicalizados por el zurdo Martínez. Lamentablemente hay otros también que han sido de leyenda y seguramente se cubran con el poncho del olvido, pero Dominga va a ser una luz, un faro, un fueguito en la costa, que no va a pagar ninguna crecida.

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1: Fuimos hasta la comuna de Las Cuevas para hablar con su presidenta, Susana Solís, que nos contó sobre la reunión que mantuvieron esta semana las y los presidentes comunales con las autoridades del gobierno provincial. Están solicitando modificaciones en diferentes leyes y también financiamientos para las comunas.
2: Bueno, comentarte que la Liga del Partido Justicialista y el Foro de Cambiemos tuvimos una reunión en Paraná con el Ministerio de Gobierno, Ministerio de Hacienda, los bloques de diputados de ambas cámaras, sobre todo una reunión de trabajo donde nosotros pudimos plantear, digamos, las propuestas, proyectos que habíamos enviado a la Cámara, pero también al gobierno provincial. Desde la Liga del PJ nosotros mandamos un pedido, una solicitud y un proyecto al gobernador de la provincia hace un mes, donde solicitamos, digamos, que se pueda trabajar sobre la reforma de la ley, bueno, y también de la ley 10.775, y también pedir, digamos, un fondo compensador para las comunas por la incorporación el efecto que tuvo la incorporación de las 22 comunas a las comunas ya existentes. Bueno, en esta reunión nosotros buscamos plantear desde cada uno de las posturas cuál es la realidad de los territorios, qué es lo que nosotros estamos solicitando que se trabaje. En ese sentido, digamos, lo que estamos pidiendo es concretar, digamos, una unificación del pedido, llegar a un acuerdo, un consenso entre las partes y poder presentarle al gobernador de manera definitiva la propuesta o el proyecto para que se dé una respuesta, digamos.
1: Ahora vamos a destacar el Día del Chamamé Entrerriano. Y para esto llegamos hasta General Ramírez. El Día Provincial del Chamamé Entrerriano se celebra el 15 de junio. La fecha fue instituida oficialmente en la provincia mediante la Ley 11.203 y conmemora el fallecimiento del destacado acordeonista y compositor Abelardo Héctor Di Mota, ocurrido ese mismo día, pero en 1992. La celebración busca homenajear a una de las figuras máximas de la música litoraleña y reconocer las raíces, paisajes y la identidad musical particular que tiene el chamamé en la provincia de Entre Ríos. Por este motivo, en Ramírez se realizó una gala para celebrar este día. Lo contó el encargado de cultura de ese municipio, Sebastián Herbe.
3: Una hermosa gala chamamecera, digamos. Bueno, el lunes se conmemoró el Día del Chamamé Entrerriano. Este ya es el segundo año, digamos, a partir de que saliera la ley el año pasado. Así lo establece. Ya hicimos el primer festejo el año pasado y, bueno, repetimos. Y la idea es que esto quede en la agenda principal del área de cultura, digamos, la celebración del Día del Chamamé Entrerriano. Va a ser en la Casa Municipal de la Cultura y van a estar participando, bueno, Andrés Río, un acordeonista local, un músico local, que va a estar abriendo. Después, el ensamble municipal lleva el nombre de Ramírez Festeja porque se creó en su principio a tal fin, pero bueno, hace en esta ocasión un repertorio exclusivo de música de chamamé entrerriano, ¿no? Y desde Concepción del Uruguay llega Guille Lubrín Cuarteto, que bueno, Guillermo ha sido uno de los grandes precursores junto al movimiento de Costa a Costa, digamos, para que se promulgue esta ley y se lleve a cabo todo esto. Entonces nos pareció una hermosa oportunidad para invitarlo. Llegan a conducir el evento Soledad Castañare y Lautaro Alarcón, que también son parte del movimiento, bueno, y grandes conocedores de todo esto, así que también es una docencia desde la conducción, lo planteamos así, siempre para estos eventos de cultura en la municipalidad, y con entrada libre y gratuita, así que todos invitados, viernes a partir de las 20:30 en la Casa Municipal de la Cultura.
1: Para ir cerrando la semana, llegamos hasta Rincón de Nogoyá, que para los que las y los que no conocen, no es Nogoyá, sino que pertenece al departamento Victoria. Y la verdad es que la nota era sobre la fiesta del locro y la empanada, que se iba a concretar este sábado. Pero debido a las condiciones climáticas y la cantidad de agua caída este jueves, debió suspenderse lamentablemente. Pero vamos a rescatar del diálogo que mantuvimos con el presidente comunal, Marcelo Carrizo, la información respecto de dónde está ubicado el rincón de Nogoyá, la pesca que hay allí y también los objetos voladores no identificados que se pueden divisar en ese lugar.
4: Sí, nosotros acá somos una comuna de mucha concurrencia de turismo de pesca. Tenemos dos puertos, uno que está ubicado en un paraje que corresponde a Rincón de Nogoyá, que está de la ruta 4 kilómetros, donde tenemos el camino afirmado y pueden llegar los visitantes, dejan su vehículo y van río adentro con sus lanchas, o también tenemos gente que se dedica a eso. Y tengo otro puerto acá en zona Los Cerros, que también otro paraje que corresponde a la comuna, también igual. Se dejan, pueden bajar, digamos, y pescar ahí, o alguno de los lugareños que se dedica a llevar gente a pescar y lo llevan río adentro.
5: Bien, buenísimo. Bueno, ¿y tienen redes sociales para ir buscando por ahí?
4: Sí, tenemos redes sociales. Ajá. Tenemos Instagram, que es Comuna Rincón de Nogoyá, y tenemos una página en Facebook, que es Comuna Rincón de Nogoyá. Entonces ahí se pueden
5: informar
4: a la página, informar de todo lo que estamos haciendo, lo que estamos trabajando en la gestión que toca estar ahora, ¿no?
5: Perfecto. ¿Y ovnis también tienen por ahí o no?
4: Sí, tenemos avistamientos. El año pasado vinieron de Buenos Aires, una persona muy reconocida hizo unos videos, tuvo 3 días en la localidad, logró tomar imágenes y que se fue muy contento y quedó.
5: Claro, porque ahí decían que era el lugar donde más se veían luces.
4: Y nosotros, claro, porque más que nada tenemos una zona de costa, nosotros digamos, de mucho.

0: ¿Me escuchás?
1: Sí,
0: ah, perfecto. Bueno, te agradezco muchísimo el contacto. Vamos a estar pendientes de la definición de ustedes respecto de la fiesta y nos volvemos a comunicar en cualquier momento.
1: Bueno, Silvina, muchísimas gracias a ustedes por comunicarse, por darnos un espacio y poder comentar de esta fiesta de nuestro pueblo que es tan importante. Y sí, obviamente la vamos a estar comunicando que si el evento se realiza o se suspende.
2: Amigos, amigas, deseo que tengan un lindo fin de semana. Un saludo muy especial para todos los papás. Es momento de abrazar fuerte y decir lo que uno siente, no guardarse nada. A los papás que ya se fueron, nuestro mejor recuerdo para ellos, a disfrutar y a no perderse de lo lindo de la vida. Nos reencontramos el próximo lunes con más Recorrida.
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6: Una gran cabalgata de la tradición y la fe se está desarrollando en Villa Elisa por estas horas. Este sábado, 20 de junio, Día de la Bandera, se desarrolla esta cabalgata que se llama De Sol a Sol por Nuestras Capillas. Nos pusimos en contacto con uno de los organizadores, integrante de la Capilla Natividad de Nuestra Señora. Matías Lambert nos dice lo siguiente.
7: Bueno, esto fue una idea que surgió desde la parroquia, de los grupos, hacer esta cabalgata, un recorrido de 60 kilómetros, a los cuales vamos a visitar cuatro capillas.
6: Bien. ¿Esto está en qué departamento? ¿En el departamento Colón?
7: Exactamente, Villa Elisa, Entre Ríos, departamento Colón, es el lugar de inicio de la cabalgata, ¿no es cierto?
6: Ajá. ¿Y en qué horario salen? Esto es el Día de la Bandera, el 20 de junio.
7: Exactamente, el 20 de junio se decidió hacerlo ese día porque vamos a celebrar el Día de la Bandera, patriotismo, cultura, junto con las agrupaciones y demás. También celebrar de nuestra fe como hermanos, ¿no es cierto? Así que unimos tres cosas en un solo día. Y bueno, vamos a salir a 7:30 de la mañana puntual de la Capilla San Francisco de Sales, que se encuentra acá en la localidad de Villa Elisa. Desde ahí nos vamos a dirigir a la capilla de Vázquez, una colonia cerquita. Luego de ahí vamos a ir a Clarita, que en la capilla de Clarita

0: bueno, ahí vamos a compartir el mediodía, vamos a izar la bandera justamente por la fecha que estamos celebrando, y luego de Clarita vamos a ir a Ocra, que en Ocra también hay la comisión de la capilla, nos van a estar esperando con masas, con un tradicional chocolate, y luego de Ocra finaliza la cabalgata regresando a la parroquia de Villa Elisa, ya en horas de la tardecita, ¿no es cierto?
1: Todo esto es a caballo. Bueno, hay que inscribirse previamente, ¿cómo lo hicieron? Porque me imagino que ya a esta altura más o menos deben saber cuántas personas van a participar, si todavía hay tiempo, ¿no?
0: Sí, por inscripciones, más que nada, al contacto mío, ¿no es cierto? Pero inscribimos para tener un panorama de la cantidad que vamos a hacer, más que nada por el tema del mediodía, que la gente de Clarita tiene que hacer los choripanes que van a tener para la venta, ¿no es cierto?
1: Claro.
0: Pero siempre nosotros dejamos muy en claro desde la organización que no se cuenta con un seguro, ¿no es cierto? Todo aquel que quiera participar, bueno, y llegaría a suceder algo, corre por voluntad de cada uno. Eso dejar bien en claro. Si bien va a ir de mucha gente a caballo, obviamente, porque justamente es una cabalgata, pero también va a acompañar mucha gente en vehículos, como vehículo de apoyo, por ahí gente que, bueno, no tiene los medios de tener un caballo o lo que sea y lo quiere hacer desde otra perspectiva, ¿no es cierto?
1: Exactamente. Bueno, y para mayores, ¿pueden ir niños también acompañados por los adultos seguramente?
0: Sí, sí, es abierto a todos, los niños obviamente con un adulto, para mejor cuidado y tranquilidad también de nosotros, de la organización.
1: ¿Y cuántos kilómetros son finalmente, Matías?
0: Justito 60 kilómetros. 60 kilómetros, por eso que le pusimos como título de sol a sol, porque salimos desde que sale el sol hasta el ocaso, ¿no es cierto?
1: Claro, o sea, la vuelta es para la tardecita ya.
0: Sí, estimamos llegar a Villa Elisa tipo 6:30 de la tarde. Puede ser capaz un poquito más, un poquito menos, pero más o menos en esos horarios vamos a andar.
1: Sí, porque ya se pone frío y oscurece y no es lo mismo, ¿no? Para todo aquel que por ahí no es muy vaqueano en el caballo.
0: Exactamente. Aparte que tampoco queremos llegar tarde porque acá en Villa Elisa, bueno, nos van a hacer todo un recibimiento, una bienvenida, entonces tampoco queremos llegar tarde por ese motivo, ¿no es cierto?, para poder también compartir con la gente que está armando ese recibimiento.
1: Perfecto. Matías, bueno, por último, aquella persona que esté escuchando y quiera buscar más información, ¿las redes sociales ustedes tienen como para poder buscar por ahí?
0: Sí, el Instagram, que lo pueden buscar como capillas2026, o si no, por ahí, si alguien me quiere escribir por privado, le puedo pasar mi contacto y no hay ningún problema.
1: Perfecto, buenísimo. Bueno, Matías, muchísimas gracias por contarnos un poquito lo que van a hacer y que todo esto sea siempre por algo bueno, ¿no? Por una fe que vaya creciendo.
0: Exactamente, esa es la idea, ¿no? De sembrar este granito. Este es el primer año, pero que sea el primero de muchos.
1: Exactamente.
0: Yo a otro periodista también le decía, si el año que viene no estoy yo en la cabeza, pero que esto no quede acá, que siga creciendo.
1: Seguro que
0: sí. Y desde ya están todos invitados a participar. No hay fecha límite de inscripción, así que si alguien se decide en estos días, tranquilamente que se contacte conmigo y no va a haber ningún problema.
2: Este miércoles 17 de junio dejó este plano Dominga Ayala de Almada. La Minga, como le decían aquellos allegados. Y la despedimos de la mejor manera.

0: Muchas y muchos de nosotros, periodistas, tuvimos la posibilidad de entrevistarla a Dominga en Puerto Sánchez. Dominga era una mujer sencilla, una mujer de río, una mujer costera. Y esta es una de las veces que pudimos hablar con ella.
1: Sí, una emoción muy grande. Es como que se me eriza el cuerpo cuando escucho esas canciones. Sabía andar con el doctor Nani, con Polo Martínez, el papá de Miguel. Bueno, y un día yo estaba amamantando a mi gurí que nació en el año 54 y me se arrimó para decirme que tenía las facciones parecidas a las de su madre. Y casualmente la madre de él era correntina y mi padre también. Y bueno, y ahí nació una amistad linda, me pidió permiso para hacer un boceto de una madre criolla. Y después, cuando vino mi esposo, le comenté y accedió. Y al poco tiempo nace la canción de cuna. Después tuve una amistad lindísima, me trajo gente de Santa Fe. Siempre tuve en permanente comunicación con él. Yo tuve tres nomás, sí, crié muchos chicos. Todos lo hacíamos con esfuerzo, a sudor, porque íbamos en un barquito que yo tenía que se llamaba Natividad. Tenía capacidad para 9 toneladas. Hacíamos leña, paja, chara del agua, la ostra de agua dulce, y la vendíamos, y hasta huesos vacunos que pedíamos a los puesteros, lo vendíamos, y así vivíamos.
0: Se fue de este mundo Dominga Ayala de Almada, una mujer legendaria que supo encarar como nadie la identidad y la cultura costera. Había nacido en Colón en 1932 y vivió en la isla Caridad del río Uruguay hasta los 8 años. A esa edad emprendió una travesía en una pequeña embarcación a remo junto a su familia para llegar hasta Paraná. Se afincó en Puerto Sánchez en 1940, donde con el correr del tiempo levantó su casa, plantó una alameda, cultivó un jardín y se casó con Domingo Almada. Roberto Romani dejó sus palabras para Dominga.
2: Queridos amigos del ET14, ha fallecido anoche Natividad Dominga Ayala de Almada, la madre costera, esa mujer extraordinaria que hemos conocido, que hemos querido tanto, ¿no? En mi caso la conocí, como se imaginarán, hace muchos años, rodeada del cariño de humildes habitantes de Puerto Sánchez. Si bien ella había nacido lejos de Puerto Sánchez, era una habitante querida, admirada, respetada de Puerto Sánchez. Y entre cimarrones cordiales, me contó sus amaneceres ribareños allá en la isla Caridad frente a Paysandú, hasta que sus padres decidieron los lapachos de la capital provincial. Dominga, como cariñosamente le decíamos, Natividad Dominga Ayala, tenía 8 años cuando emprendió con su familia el largo itinerario por aguas bravas. Durante 2 meses y 7 días navegaron en la canoita de las utopías para llegar finalmente a nuestro Paraná. A veces no encontrábamos tierra para acampar, me contaba Dominga, porque eran solo anegadizos con totora, juncos y espadaña. Teníamos que fondear en los carrizales y pasar la noche sentaditos esperando el nuevo día. Cuando encontrábamos un albardón, parábamos y mamá lavaba la ropa, juntábamos leña y cazábamos gallinetas, macays y algún biguá. Cuando llegamos a Puerto Sánchez, las casitas estaban al pie de las barrancas. Había muchos pescadores. Algunos vendían sus piezas y otros se las entregaban a los palanqueros. Después mis padres, Francisco Ayala y Faustina Valdés, se fueron a Punta Lara. Pero yo me quedé con la familia Piedrabuena. Con ellos pescábamos, cortábamos paja y sacábamos cucharas de la laguna. Con el tiempo, la Dominga se enamoró de Martín Almada, pescador de Colonia Nueva. Tuvieron 3 hijos, Rubén Martín, Martín Domingo y Gloria Raquel, y otros 5 retoños del corazón. Recordemos que uno de ellos fue el gurisito costero, el de la canción de Linares, que nació el 9 de julio de 1954. Siendo abuela, completó la escuela primaria la Dominga. Sus manos generosas y su alma buena abrigaron en los fríos inviernos de la vida a muchos gurises heridos de orfandad. Otras veces llegaron a su ranchada de libertad músicos y poetas que rescataron su imagen de mujer humilde y aguerrida. Entre ellos, por supuesto, Linares Cardoso, quien después de plasmar un magnífico retrato de la madre criolla, se inspiró en su infinita bondad para dibujar en el idioma universal de los pueblos la bellísima canción de cuna costera. Dominga, Natividad Dominga Ayala de Almada, hay tristeza en la costa. Nuestro corazón está herido, pero en los días de orfandad siempre aparecerá su mirada, sus ojos y su alma buena.
0: Desde Puerto Sánchez, otra mujer costera despidió también a Dominga. Mariana Ríos decía esto.
3: La verdad que no hay palabras que puedan reflejar lo que uno siente como costero, como hijo de este Puerto Sánchez, ante la partida de doña Dominga Almada. La Minga, como decíamos nosotros. La verdad que es una noticia que ha enlutado nuestro barrio, todo, nos ha entristecido a todos, porque se nos fue parte, gran parte de nuestra historia. Es una mujer costera, tan trabajadora, tan luchadora, una gran madre, que nos ha enseñado tanto, tanto a todos. Se nos va parte de nuestra historia, nuestras tradiciones, nuestra cultura. La verdad que es algo que nos entristece mucho a todos los costeros de Puerto Sánchez. Siempre, siempre lo vamos a recordar y abrazamos a toda la familia Almada en este momento tan triste.
0: Hernán Rondán Grasso, cantor popular, también dejó su impronta para la madre costera.
4: Se ha ido la madre costera, se ha ido doña Dominga Almada, mujer que inspirar a don Linares Cardoso en el conocido y recordado y siempre presente tema musical Canción de Cuna Costera. Esa mujer que acunó ese guris costero, ¿no? Doña Dominga, en la orilla teje en el humo su paz, con voz de arena y totora el gurí empieza a acunar. Puerto Sánchez cerquita, donde el rumor sabe amar, duerme envuelto en la corriente el canto del Paraná. Duerma tranquila, doña Dominga. Descanse en paz.
0: Y finalmente, desde Concepción del Uruguay, Guillermo Lugrín nos dice que se muere Dominga y se muere parte del río.
5: Carlos Molina, el payador uruguayo, en su despedida a Atahualpa Yupanqui decía: murió Atahualpa Yupanqui y un poco murió la tierra. Y despedir a Dominga es como si... Si se muere Dominga y se muere parte del río, parte de toda esa cultura ribereña que Dominga encarnó, era, simplemente ella era, en cada gesto, en cada palabra, con una conciencia impresionante de lo que sabía y de lo que podía entregar. A veces hay gente que no sabe lo que sabe, por supuesto que hay muchísima más, que cree saber más de lo que sabe. Pero Dominga era un equilibrio de sabiduría impresionante, porque ella daba la cultura del río en cada palabra, en cada gesto, siempre iba cuando se la invitaba, siempre estaba, siempre contaba lo suyo, siempre escuchaba. Con el movimiento de costa a costa se me vienen muchas cosas a la mente. Cuando visitamos su casa con gurises de la escuela Mitre, los hizo pasar uno por uno. Cuando fuimos con Jorge Méndez en un encuentro caminando y nos encontramos, otra vez que fuimos a filmar un videoclip o algo similar hace ya como 11 años, ella apareció con el mate, los colores de su casa, cómo su casa estaba arreglada, todo tenía que ver con el río, todo era de leyenda. Y Dominga hoy se nos hizo leyenda del todo, ya era legendaria, será un mito entre nosotros, del cual, por suerte, y a diferencia de otros que hemos tenido en Entre Ríos, hay un montón de material para acercarse, de entrevistas, de canciones dedicadas, sus poemas musicalizados por el Zurdo Martínez. Lamentablemente hay otros también que han sido de leyenda y seguramente se cubran con el poncho del olvido, pero Dominga va a ser una luz, un faro, un fueguito en la costa, que no va a pagar ninguna crecida.

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1: Fuimos hasta la comuna de Las Cuevas para hablar con su presidenta, Susana Solís, que nos contó sobre la reunión que mantuvieron esta semana las y los presidentes comunales con las autoridades del gobierno provincial. Están solicitando modificaciones en diferentes leyes y también financiamiento para las comunas.
2: Bueno, comentarte que la Liga del Partido Justicialista y el Foro de Cambiemos tuvimos una reunión en Paraná con el Ministerio de Gobierno, el Ministerio de Hacienda, los bloques de diputados de ambas cámaras, sobre todo una reunión de trabajo donde nosotros pudimos plantear, digamos, las propuestas, proyectos que habíamos enviado a la Cámara, pero también al gobierno provincial. Desde la Liga del PJ nosotros mandamos un pedido, una solicitud y un proyecto al gobernador de la provincia hace un mes, donde solicitamos, digamos, que se pueda trabajar sobre la reforma de la ley, bueno, y también de la ley 10.775, y también pedir, digamos, un fondo compensador para las comunas por la incorporación el efecto que tuvo la incorporación de las 22 comunas a las comunas ya existentes. Bueno, en esta reunión nosotros buscamos plantear desde cada uno de las posturas cuál es la realidad de los territorios, qué es lo que nosotros estamos solicitando que se trabaje. En ese sentido, digamos, lo que estamos pidiendo es concretar, digamos, una unificación del pedido, llegar a un acuerdo, un consenso entre las partes y poder presentarle al gobernador de manera definitiva la propuesta o el proyecto para que se dé una respuesta, digamos.
1: Ahora vamos a destacar el Día del Chamamé Entrerriano. Y para esto llegamos hasta General Ramírez. El Día Provincial del Chamamé Entrerriano se celebra el 15 de junio. La fecha fue instituida oficialmente en la provincia mediante la Ley 11.203 y conmemora el fallecimiento del destacado acordeonista y compositor Abelardo Héctor Di Mota, ocurrido ese mismo día, pero en 1992. La celebración busca homenajear a una de las figuras máximas de la música litoraleña y reconocer las raíces, paisajes y la identidad musical particular que tiene el chamamé en la provincia de Entre Ríos. Por este motivo, en Ramírez se realizó una gala para celebrar este día. Lo contó el encargado de cultura de ese municipio, Sebastián Herbe.
3: Una hermosa gala chamamecera, digamos. Bueno, el lunes se conmemoró el Día del Chamamé Entrerriano. Este ya es el segundo año, digamos, a partir de que saliera la ley el año pasado. Así lo establece. Ya hicimos el primer festejo el año pasado y, bueno, repetimos. Y la idea es que esto quede en la agenda principal del área de cultura, digamos, la celebración del Día del Chamamé Entrerriano. Va a ser en la Casa Municipal de la Cultura y van a estar participando, bueno, Andrés Río, un acordeonista local, un músico local, que va a estar abriendo. Después, el ensamble municipal lleva el nombre de Ramírez Festeja porque se creó en su principio a tal fin, pero bueno, hace en esta ocasión un repertorio exclusivo de música de chamamé entrerriano, ¿no? Y desde Concepción del Uruguay llega Guille Lubrín Cuarteto, que bueno, Guillermo ha sido uno de los grandes precursores junto al movimiento de Costa a Costa, digamos, para que se promulgue esta ley y se lleve a cabo todo esto. Entonces nos pareció una hermosa oportunidad para invitarlo. Llegan a conducir el evento Soledad Castañare y Lautaro Alarcón, que también son parte del movimiento, bueno, y grandes conocedores de todo esto. Así que también es una docencia desde la conducción, lo planteamos así, siempre para estos eventos. De cultura en la municipalidad, y con entrada libre y gratuita, así que todos invitados, viernes a partir de las 20:30 en la Casa Municipal de la Cultura.
1: Para ir cerrando la semana, llegamos hasta Rincón de Nogoyá, que para los que las y los que no conocen, no es Nogoyá, sino que pertenece al departamento Victoria. Y la verdad es que la nota era sobre la fiesta del locro y la empanada, que se iba a concretar este sábado. Pero debido a las condiciones climáticas y la cantidad de agua caída este jueves, debió suspenderse lamentablemente. Pero vamos a rescatar del diálogo que mantuvimos con el presidente comunal, Marcelo Carrizo, la información respecto de dónde está ubicado el rincón de Nogoyá, la pesca que hay allí y también los objetos voladores no identificados que se pueden divisar en ese lugar.
4: Sí, nosotros acá somos una comuna de mucha concurrencia de turismo de pesca. Tenemos dos puertos, uno que está ubicado en un paraje corresponde a Rincón de Nogoyá, que está de la ruta 4 kilómetros, donde tenemos el camino afirmado y pueden llegar los visitantes, dejan su vehículo y van río adentro con sus lanchas, o también tenemos gente que se dedica a eso. Y tengo otro puerto acá en zona Los Cerros, que también otro paraje corresponde a la comuna, también igual. Se dejan, pueden bajar, digamos, y pescar ahí, o alguno de los lugareños que se dedica a llevar gente a pescar y lo llevan re adentro.
5: Bien, buenísimo. Bueno, ¿y tienen redes sociales para ir buscando por ahí?
4: Sí, tenemos redes sociales. Ajá. Tenemos Instagram, que es Comuna Rincón de Nogoyá, y tenemos una página en Facebook, que es Comuna Rincón de Nogoyá. Entonces ahí se pueden
5: informar
4: a la página, informar de todo lo que estamos haciendo, lo que estamos trabajando en la gestión que toca estar ahora, ¿no?
5: Perfecto. ¿Y ovnis también tienen por ahí o no?
4: Sí, tenemos avistamiento. El año pasado vinieron de Buenos Aires, una persona muy reconocida hizo unos videos, tuvo 3 días en la localidad, logró tomar imágenes y que se fue muy contento y quedó.
5: Claro, porque ahí decían que era el lugar donde más se veían luces.
4: Y nosotros, claro, porque más que nada tenemos una zona de costa, nosotros digamos, de muchos cedros, y entonces la gente viene y aprecia todo.
5: Y observa desde allí.
4: Claro, tenemos una fauna y una flora muy muy linda, la verdad que es muy linda para poder apreciar. Yo siempre digo lo mismo, acá nosotros en la localidad tenemos hospedaje, tenemos gente que tiene su estancia, digamos, que las alquila para turismo, ahora empezó con eso.
5: Y ahí estaban las cabañitas de colores cuando uno pasaba por el puente.
4: Exactamente,
5: ¿no?
4: Esto te iba a mencionar, tenemos las cabañas de acuarelas, que están en muy buenas condiciones y que la verdad que todos los fines de semana tenemos gente que nos visita.
5: Bien. Bueno, Marcelo, ¿me escuchás?
4: Sí, sí, le escucho.
5: Ah, perfecto. Bueno, te agradezco muchísimo el contacto. Vamos a estar pendientes de la definición de ustedes respecto de la fiesta y nos volvemos a comunicar en cualquier momento.
4: Bueno, Silvina, muchísimas gracias a ustedes por comunicarse, por darnos el espacio y poder comentar de esta fiesta de nuestro pueblo, que es tan importante. Y sí, obviamente le vamos a estar comunicando que si el evento se realiza o se
1: Amigos, amigas, deseo que tengan un lindo fin de semana. Un saludo muy especial para todos los papás. Es momento de abrazar fuerte y decir lo que uno siente, no guardarse nada. A los papás que ya se fueron, nuestro mejor recuerdo para ellos. A disfrutar y a no perderse de lo lindo de la vida. Nos reencontramos el próximo lunes con más recorrida.
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0: ¿Sabías que en Corrientes hay quienes saludan con un zapucay? No es grito de guerra ni capricho. El zapucay es la emoción hecha voz, parte esencial del chamamé. El grito conecta generaciones enteras con la tierra, la música y los afectos.
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1: A 9 kilómetros al norte de la ciudad de Concepción del Uruguay, sobre el Arroyo de la China, se encuentra el Palacio Santa Cándida. Fue uno de los emprendimientos industriales más importantes de Urquiza, constituyendo el saladero más grande del país a mediados del siglo XIX. Lleva ese nombre en honor a la madre del prócer, Cándida García. Las instalaciones del saladero contaban con las técnicas más avanzadas para la época, incluyendo un largo muelle de madera con ferrocarril para servicio de los veleros mercantes que arribaban al puerto.
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0: ¿Sabías que en La Rioja hay un lugar donde el viento esculpió olas en la roca? Se llama el Parque Nacional Talampaya. Ahí el viento y el tiempo moldearon gigantes paredes rojizas con formas surrealistas. Un paisaje de otro planeta, pero bien argentino.
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0: 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Esto es igual que una novela con doble final. Para uno cierra bien, para otros no hay piedad. Pero lo único que importa es que cuando llegue el 2000, el solo se lea la verdad.

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0: ¿Sabías que en Ushuaia durante el verano casi no hay noche? Por su cercanía al Polo Sur, los días duran hasta 18 horas. El sol se pone pasadas las 22 y vuelve a asomar un poco después de las 4. Una postal increíble donde la noche apenas existe y el cielo parece eterno.
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